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0: Cuando la banda CD9 quedó formada, sus integrantes comenzarían a abrir sus redes sociales y poco a poco incrementaron sus seguidores, a los cuales les nombraron Coders, quienes los apoyarían desde su primer lanzamiento musical titulado The Party.

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2: La diputada Karen Jurado dijo que votó a favor del descuento del 40% en el costo de los permisos que requieren las y los trabajadores por plataforma para regularizar sus unidades, porque representa una ayuda a impulsar una fuente de autoempleo e ingresos para las familias colimenses. La legisladora por Morena explicó que la regulación de los vehículos que trabajan por plataformas también contribuye a la seguridad de las y los usuarios. De igual manera, Karen Jurado continúa socializando en territorio su programa Pasos que Transforman, que ofrece calzado escolar a costos accesibles a las familias que lo necesiten. Con información de los hijos de la noticia, Nana Silva.
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2: 623.

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3: No siempre el espermatozoide más rápido es el que logra fecundar el óvulo.
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2: 656.
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1: ¿Sabías que el 7 de julio es el Día Mundial del Cacao y del Chocolate? Esta fecha fue establecida por la Organización Internacional de Productores de Cacao y la Academia Francesa de los Maestros Chocolateros y Confiteros para honrar las propiedades y beneficios de este producto. La composición del cacao es 35% fibra, 23% proteínas, 14% hidratos de carbono y 6% minerales, entre otros. Con información de los hijos de la noticia, soy Dana Ontiveros.
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Hola, hola, ¿cómo estás? Me da mucho gusto saludarte en Exa 99.7 FM. Muy, pero muy buenas noches a todos. Bienvenidos al único rincón de la radio donde no juzgamos a nadie. Bueno, un poquito sí, pero con cariño. Ya es hora de que avienten los zapatos, ignoren los correos del jefe que claramente puede esperar hasta mañana y se pongan muy cómodos porque a partir de este preciso momento, el último cierra la puerta. ¿Sí? Hoy te tocó a ti cerrar porque los demás seguramente están con las manos ocupadas. Hoy el menú viene más cargado que los propósitos de año nuevo a mitad de año. Arrancamos con los deportes, pero no se me asusten. No vamos a poner a leernos estadísticas aburridas que nadie entiende. Vamos a platicar de lo verdaderamente importante. Las jugadas de la semana, los berrinches de los directores técnicos que parecen de telenovela. Y claro, ese jugador estrella que cobra millones, pero corre menos que mi tía los domingos en el mercado. Bueno, puro análisis táctico de alto nivel, o al menos el que nos da la vida. ¿Cómo están? Buenas noches, buena suerte. El último cierra la puerta y bueno, después de los deportes, nos agarramos de las manos y saltamos sin paracaídas al pantanoso, pero muy divertido terreno de los espectáculos, porque, pues hay que admitirlo, a todos nos encanta vivir vidas ajenas. Traemos los chismes más frescos de la farándula, los divorcios del momento que nos hacen perder la fe en la humanidad. Y los filtros de Instagram de los famosos que ya rozan en ciencia ficción. Bueno, si tu artista favorito metió la pata hoy en las redes sociales, quédate tranquilo porque aquí te vamos a sacar brillo respecto al tema. Pero esperen porque cuando la noche se pone más oscura nos ponemos profundos, abrimos la sección del corazón y el rincón sentimental para los soldados caídos en el amor y vamos a debatir por qué seguimos cayendo en los mismos errores y con los mismos signos del zodiaco, caray. Y hablando de eso, vamos a cerrar con broche de oro en el portal de lo místico, sacaremos el tarot, encenderemos el incienso virtual y descubriremos por qué tu horóscopo dice que te llegará dinero, pero lo único que te llega son notificaciones de cobranza, energías, misterios y un poquito de fe para los desesperados. ¿Sabes qué? La mesa ya está puesta, el café está servido y la cordura la dejamos fuera. Yo soy Isabel Castro y ya conocen la regla de oro de esta cabina: el último cierra la puerta. Así que nos fuimos con buena música para calentar motores, súbele porque esta vez la música te va a encantar. En todas partes ponte Exa 99.7 FM, comunícate 312-23-20-997. Tenemos dinámicas activas en nuestra página, tenemos la música que te encanta y sobre todo tenemos las dosis de buena vibra que hacen falta para cerrar este día maravillosamente. Buenas noches para ti, buenas noches para todos. Soy Isabel Castro, que comienza el programa ahora. 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
0: 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El nacido en Cumpa, Sonora, Gavito Ballesteros comenzó a cantar a la edad de 8 años en el coro de su iglesia. Y un año después se uniría a un mariachi infantil donde aprendió el violín, la trompeta y la vihuela.
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2: La diputada Karen Jurado dijo que votó a favor del descuento del 40% en el costo de los permisos que requieren las y los trabajadores por plataforma para regularizar sus unidades, porque representa una ayuda a impulsar una fuente de autoempleo e ingresos para las familias colimenses. La legisladora por Morena explicó que la regulación de los vehículos que trabajan por plataformas también contribuye a la seguridad de las y los usuarios. De igual manera, Karen Jurado continúa socializando en territorio su programa Pasos que Transforman, que ofrece calzado escolar a costos accesibles a las familias que lo necesiten. Con información de los hijos de la noticia, Nana Silva.
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1: En todas partes, ponte Exa 99.7 FM, son las 7:24, ya estamos de regreso. Si te acabas de subir al barco, qué bueno, porque todavía hay lugares en este transatlántico que se llama El Último Cierra la Puerta. A ver, saquen los pañuelos, dejen de llorar por su ex y por un momento, porque, ¿qué creen? Es hora de volver a abrir la herida que verdaderamente nos desangra el alma. Nuestra queridísima e inolvidable selección mexicana de fútbol. Sí. Es que dolió la eliminación contra Inglaterra. Pero, bueno, es que hoy salieron los datos oficiales de la FIFA. No estuvimos tan mal. Ojo, atención, esto oficial México está siendo declarado en noveno lugar. O sea, para los que no entendemos de las matemáticas de la FIFA, esto significa que somos los mejores de los peorcitos. Ay, el Tri es de manera indiscutible el rey absoluto de todos los eliminados en octavos de final. Tuvimos más puntos que Brasil y que Portugal. Básicamente ganamos el torneo de consolación de la secundaria. Si esto no es tener una mentalidad de tiburón para maquillar el fracaso, yo ya sé que no es así. Pero ¿sabes qué? Vamos a platicar de esto. Abramos el debate serio y pongamos el dedo en la llaga. En las redes sociales todo el mundo está destrozando a los jóvenes. Que si Gilberto Mora le pesó la camiseta. Que si Brian Gutiérrez, le faltó experiencia para cerrar el partido contra los ingleses. Pero aquí les va la verdadera bomba de la noche para que me respondan por WhatsApp de la estación 312-23-20-99-7. ¿De verdad fue la culpa de los muchachos que apenas están debutando en un torneo grande? ¿O la culpa es de los directivos que estiraron la liga lo más que pudieron con las mismas vacas sagradas de siempre para vender camisetas, retrasando el cambio generacional hasta que ya era demasiado tarde? A ver, échenle coco, piénselo poquito. Les exigimos milagros a muchachos entre 18 y 20 años en un mundial porque no quisimos foguearlos antes. Los leo a través del chat, 312-23-20-99-7. Dejen sus respuestas, peleen con argumentos y no se insulten, por favor. Vamos a dejar descansar el hígado un ratito, porque lo que viene más adelante es el bloque del corazón, donde los engaños duelen menos en un contragolpe vertical de Inglaterra. Y bueno, soy Isabel Castro, no se despeguen, sigan mandando sus notas de voz y recuerden, el último cierra la puerta. Es momento de escuchar más música que nos permita ponernos muy bien y muy de buenas, porque, híjole, el debate del fútbol está tremendo. Bueno, tuvimos el número 9. Somos el lugar número 9 en el mundial. Pues bueno, estuvimos en un lugar muy interesante. Apenas rozamos con la yema de los dedos la cima del cielo y salimos. Ah, pero ¿qué creen? Ahí está Haaland. Ahí está este jugador extraordinario que se ha ganado el corazón de muchos, muchos, muchos mexicanos. De hecho, ya se están uniendo a la porra de él. Para remar y cosas por el estilo. ¿Y saben qué? Haaland se está dejando querer. Y Haaland dice que va a cobrar varios goles a nombre de los mexicanos. ¿Será que sí? Bueno, son las 7:27. Seguimos en todas partes. Ponte Exa 99.7 FM. Te recuerdo nuestra pregunta. ¿De verdad esa situación fue por asunto de que llevábamos jugadores muy jovencitos? ¿O es, digamos, situación de que los directivos estiraron la liga lo más que pudieron con las mismas vacas sagradas de siempre para vender camisetas, retrasando el cambio generacional hasta que ya era demasiado tarde? A ver, ¿tú qué opinas de esto? Cuéntamelo todo. 312-23-20-99-7. Soy Isabel Castro y el último cierra la puerta. Buenas noches para ti. Muy buenas noches para todos.
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1: En todas partes, ponte Exa 99.7 FM y estamos de regreso. El último cierra la puerta. El WhatsApp de Exa está que echa humo con la pregunta que dejamos al aire sobre el fracaso de la selección mexicana. A ver, leo rápido lo que dicen ustedes. A ver, por aquí nos escribe Juan y dice: culpa de los jóvenes, nada. La culpa es de los de pantalón largo, que prefieren vender boletos en los Estados Unidos en lugar de exportar jugadores. ¡Tómala! ¿Qué tal? Y por acá María nos manda una nota y dice: a esos chavos les tiemblan las piernas, les faltó barrio contra Inglaterra. Ok. Y mi favorito, un mensaje anónimo: la culpa es de nosotros por seguir pagando canales de streaming para verlos perder. ¡Wow! ¿Cuánta sabiduría hay en la audiencia en esta estación, eh? Bueno, me encanta. Así es el Auditorio Naranja. Entonces, sigan participando, que esto apenas se está calentando. Y seguimos en todas partes. Ponte Exa 99.7. ¿Saben qué? Ya dejen de morderse las uñas por el fútbol. Vamos a sacudirnos la mala vibra y a pasar directamente al pantanoso pero fascinante terreno de los espectáculos. Porque si la selección nos da puras decepciones, la farándula internacional nos acaba de dar hoy la alegría del año. Te cuento, saquen sus lentes de sol y prepara tu cartera, porque señoras y señores, de manera completamente inesperada y oficial, Elton John regresa a la Ciudad de México, ¿sí? El mismísimo Rocketman viene a dar sus dos últimos conciertos de despedida en octubre en el Estadio Banorte. Se viene un evento histórico, pero a ver, lo verdaderamente divertido es cómo nos enteramos. Resulta que los fans ya lo sospechaban, porque en el mismísimo y trágico partido de México contra Inglaterra aparecieron varios aficionados en la tribuna con playeras de la selección que decían Elton 1. Qué manera de meter un golazo publicitario, ¿verdad? Y todo esto en medio de nuestro dolor futbolístico. Bueno, el señor Elton John, Sir Elton John, tiene casi 15 años sin pisar tierras mexicanas y ha confesado en sus redes que este regreso es muy importante porque la pandemia le arruinó los planes que tenía desde hace bastantes años. Eso sí, les aviso desde ahorita para que vayan empeñando la televisión, los boletos van a ir desde los 1,000 pesitos hasta los 16,000 pesos en zona VIP. Así que, bueno, si planeaban pagar la renta de octubre, vayan pensando que Puente es el más cómodo para vivir, porque si Elton John no lo vamos a perder. La preventa arranca ya la próxima semana, así que, pues bueno, que Dios nos agarre confesados. Así que ya lo saben, ahorrar se ha dicho, vamos a irnos a un corte de la música para relajarnos, pero por favor no se me vaya usted a ningún lado, porque al volver vamos a ponernos en modo romántico y esotérico, así como lo escucharon. Vamos a entrar de lleno al bloque del corazón y lo místico, vamos a sacar el tarot y vamos a hablar de los hilos sentimentales y vamos a descubrir si tu ex te extraña o solo quiere que le pagues lo que te prestó. Soy Isabel Castro y ya conocen la regla: el último cierra la puerta. Hay que pasarla bien, hay que divertirnos, hay que encontrar siempre el motivo bonito para ponernos muy bien y muy de buenas. Y si quieres ir a ver Elton John, o si quieres darle la vuelta al mundo, o si quieres ir a Mazamitla, o quieres pasarte un fin de semana en Manzanillo, perfecto, todo está pero más que dispuesto para que lo quieras lograr. ¿Y cómo? Enfócate. ¿Cómo? Decídete. ¿Cómo? Organízate. No hay nada complicado en todo esto. Aquí lo interesante es que te das la oportunidad de crecer, de disfrutarte de manera diferente y con ello, además de que conoces otras tierras, otros lugares y otras personas, conoces otra versión de ti que te hace sentirte cada vez más feliz de estar bajo tu propia piel. Soy Isabel Castro. Gracias por comunicarte al 312-2320-997. Son las 7 de la noche con 44 minutos y el último cierra la puerta.
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1: Colima, Ismael El Mayo Zambada se va a declarar culpable en Estados Unidos de encabezar una organización de narcotráfico, lo que le supondría una condena de cadena perpetua. En un documento presentado ante la Corte de Distrito en Nueva York, el cofundador del cártel de Sinaloa pide que al admitir este cargo pueda cumplir su condena en un centro penitenciario donde pueda ser atendida sus afectaciones de salud. Se espera que la sentencia contra El Mayo, de 76 años de edad, sea dictada el próximo 20 de julio a las 10:30 de la mañana. Hora de Nueva York. Con información de los hijos de la noticia, soy Dan Ontiveros.
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0: 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Son las 8.

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1: En todas partes, ponte Exa 99.7 FM. Les recuerdo que tenemos complacencias, así que ya saben, comuníquense al 312-23-20-997 y cuéntenme qué canción quieren escuchar para buscarla y escucharla juntos, valga la redundancia, ¿sale? Son las 8 de la noche con 4 minutos. ¿Y qué creen? Ya estamos, claro, de regreso en el último Cierra la Puerta y vamos a encender el incienso virtual, ¿cómo no? Vamos a entrar al rincón más peligroso de la noche, el terreno del corazón y el misticismo. A ver, saquen sus pañuelos, abran su mente, miren al cielo, porque hoy el cosmos viene a responder la pregunta que no te deja dormir. Y la pregunta es, ¿por qué te extraña tu expareja según tu signo zodiacal? ¿Sabes qué? Vamos a revisar rápido para que descubras la verdad. Arrancamos con el fuego, ¿sí? Así es. Si tu ex es Aries, Leo, Sagitario, te extraña pura y exclusivamente por orgullo. Te extraña el drama, las peleas intensas y sobre todo, extraña la atención que tú le dabas. Así como lo escuchaste. ¿Qué cosa? Nadie más les va a inflar el ego como tú lo hacías. Y de ahí pasamos a los signos de tierra, que son Tauro, Virgo y Capricornio. Ellos te extrañan porque era su estabilidad y su rutina perfecta. Además, ¿sabes qué? Seamos honestos, extrañan que tú sí sabías resolver de la vida y mantener el orden en su caos financiero. Puro interés práctico, ojo con eso. Entonces, ahora nos movemos al aire, Géminis, Libra y Acuario. Estos te extrañan porque precisamente les hace falta el chismecito nocturno y las pláticas eternas. Eres la única persona en el planeta que aguantaba sus teorías de conspiración y sus cambios de humor a las 3 de la mañana sin volverse loco, sin volverse loca. Y cerramos el zodiaco con el agua. Cáncer, Escorpio y Piscis. ¡Ay, los reyes del drama! Ellos te extrañan porque extrañan el sufrimiento. Extrañan llorar escuchando canciones tristes y recordar la intensidad con la que se amaban y se reclamaban. Básicamente extrañan el apego emocional. ¿Sabes qué? Ojito. Aquí mención especial para los ex que son Escorpio y Virgo. Si perteneces a este grupo selecto, tu ex no te extraña porque te ame. Te extraña porque todavía está calculando fríamente cómo ganar la ruptura y demostrarte qué le va mejor, cómo le va mejor, qué le conviene. Así que, si te llega un mensaje de ellos diciendo, soñé contigo, no caigas en la trampa. Revisa tu horóscopo, limpia tus energías y bloquea ese número de inmediato y huye. Huye mientras puedas. En todas partes, ponte Exa 99.7 FM. ¿Sabes qué? Ya descubrimos por qué te buscan. Pero ahora la pregunta va para ti que estás escuchando. En la próxima intervención, tú y yo vamos a ponernos serios y vamos a analizar la respuesta, que es otra gran joya. ¿Por qué no soltamos al ex fácilmente? Esa es la pregunta. ¿Es amor o es solo terquedad? Entonces, ve mandando tus mensajes y teorías al WhatsApp 312-23-20-997. Yo soy Isabel Castro, quédate en sintonía. Y ya se la saben, el último cierra la puerta. Entonces, vamos a más música y les recuerdo que siempre tendremos muchas opciones para los corazones enamorados, para los corazones que vibran alto y para quienes quieren participar en nuestras dinámicas. En la siguiente intervención te voy a contar qué tenemos activo en nuestra página oficial de Exa 99.7 en Facebook. También te recuerdo que estamos en TikTok, estamos en Instagram, estamos en la aplicación para que nos escuches cuando quieras, como quieras y por donde quieras. Y en todas partes, ponte Exa 99.7 FM. Comunícate, ya sabes, 312-23-20-997.
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0: 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A la edad de 8 años, la cantante del grupo de pop electrónico Belanova, Denise Guerrero, fue inscrita por su mamá en el Carnaval de los Mochis, en el que fue elegida como

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2: Son las 8 de la noche con 22 minutos. 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Ponte Exa 99.7 FM. Gracias por quedarte con nosotros. 312-23-20-99-7. ¿Sabes qué? El gusto siempre será para nosotros el poderte acompañar con todo el gusto del mundo, sabiendo que siempre hay una oportunidad para encontrarnos, para relajarnos. ¿Y sabes qué? Alguien nos escribió al WhatsApp y nos dice que quiere escuchar una canción. Y nosotros, más rápido que inmediatamente, nos dimos a la tarea de buscar la canción de La Balada con la Cuca. La quiere escuchar nuestro amigo Arturo y con muchísimo gusto la presentamos. En todas partes, ponte Exa 99.7 FM. Te recuerdo que aquí la magia la haces tú cuando te comunicas a través del 312-23-20-99-7. Así que no se diga más. Y aquí está tu canción. Son las 8 de la noche con 23 minutos. Y ¿sabes qué? Tenemos el saludo con muchísimo gusto para quienes hoy están cumpliendo años o celebran algún evento muy importante. Como vivir, por ejemplo. En todas partes, ponte Exa 99.7 FM.
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2: En todas partes, ponte Exa 99.7 FM. Ya saben, quieren escuchar su canción favorita, entonces están en el lugar correcto. 312-23-20-997. ¿Te gusta el cine? 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Son las 20:28 y nosotros seguimos en todas partes. Ponte Exa 99.7 FM. ¿Y sabes qué? También tenemos más notas. Resulta que ya están respondiendo todo y eso nos da muchísimo, muchísimo gusto. Fíjate que nuestro WhatsApp se convirtió en un confesionario gigante con la pregunta de por qué no sueltas a tu ex. Y la mayoría votó que es por costumbre, pero ojo, porque aquí es una situación donde la noche se pone mística. Varios mensajes que estoy viendo en la pantalla no le echen la culpa a la psicología, se la echen al esoterismo, ¿cómo ves? Así es, porque les hicieron un trabajo, un amarre, o porque sus almas están amarradas por un pacto karmático. Es más, ¿sabes qué? Vamos a leer las respuestas más curiosas. Dice por acá, escuchen este mensaje, es anónimo. Dice, no lo suelto porque me enteré de que su mamá me fue a hacer un trabajo con un santero para que yo no pudiera estar con nadie más. Ah, caray, qué fuerte declaración, ¿verdad? A ver, por acá nos dice Mariana. Dice, ¿sabes qué? Es que yo no dejo a mi ex porque tenemos un destino espiritual. Fuimos pareja en otra vida y por eso, aunque nos hagamos daño, el hilo rojo nos vuelve a juntar. Ok. Y miren este número con terminación 88 nos dice, fui con una vidente y me dijo que mi ex me tiene amarrada con una foto debajo de su colchón y por eso no me lo saco de la cabeza. La noche se está poniendo densa, señoras y señores. Miren, el esoterismo dice que cuando no puedes soltar a alguien, estás drenando tu propia energía vital, ya sea por un amarre real o por un amarre mental que tú mismo te haces al revisar sus redes, al checar su Face, al estar checando que se está conectado, que se está en WhatsApp. Estás bloqueando tu propio camino. ¿Y sabes qué? Hoy es noche de romper. Así es, de romper cadenas. Si sientes esa pesadez, prende una vela blanca. Decreta tu libertad y limpia tu energía. No le regales tu luz a quien ya decidió irse. Bueno, son las 8:31. Cerramos el tema del ex, pero nos quedamos en esta línea mística. ¿Sabes qué? Vamos a más música. Apagamos las luces por completo porque ahora sí entramos de lleno al misterio. Vamos a hablar de posesiones, vamos a hablar de cosas que te quitan el sueño. Quédate en la sintonía. Es más, ¿sabes qué? No mires debajo de la cama y que el último cierre la puerta. En todas partes, ponte Exa 99.7 FM. Apenas son las 8:32 y espero tu mensaje al 312-23-20-997 para que escuches tu canción favorita en este martes, martes del amor, martes de la buena vibra y del color naranja. Soy Isabel Castro, sigo muy cerca de ti.
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2: La aspirante a la Coordinación Estatal para la Defensa de la Transformación y la Soberanía, Rosy Vallardo, realiza recorridos por los 10 municipios de Colima, con asambleas informativas y visitas casa por casa, donde escucha a las familias y comparte los resultados de la Cuarta Transformación. En sus recorridos, Vallardo aseguró que continuará en territorio para defender los derechos que hoy benefician a millones de mexicanas y mexicanos. Con información de los Hijos de la Noticia, Nana Silva.
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1: En todas partes, ponte Nexa 99.7 FM, son las 8:45.

Chequen nuestra página oficial Exa99.7 FM y entérense de todas las cosas que hemos andado haciendo en el transcurso de la semana. Híjole, es que entre entrevistas, en vivos, examemes, los reels, bueno, de todo un poco. 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Bueno, entonces vamos a disfrutar de la noche. Es momento de mandar las mejores vibras a quienes nos siguen sintonizando desde muy temprana hora. Muchas gracias. Un saludo enorme para Carlos, que nos escucha desde el taxi trabajando duro. Gracias, Mariana, que dice que nos sintoniza mientras estudia. Para los exámenes finales, mucho éxito, el cosmos está contigo. Y para toda la gente que nos reporta sintonía a través del WhatsApp de la estación, gracias a quienes les mandamos altas dosis de buena vibra. Me dicen, Isabel, danos un tip de buena suerte, un baño de ruda virtual y un shot de pura buena suerte, eso funciona. Porque vaya que la necesitamos para seguir en esta semana. Y ¿sabes qué? Es momento de continuar. Vamos a hablar de la buena suerte. Sí, vamos a hablar de la buena suerte. A ver qué encontramos por aquí. Voy a decirte que, hablando de buena suerte, hoy les quiero platicar de un concepto místico fascinante que a veces llamamos casualidad, pero que en realidad se llama sincronicidad. ¿Les ha pasado que están pensando en alguien que no ven hace años y de la nada esa persona les manda un mensajito o se lo encuentran en la calle? Hay una historia famosísima de un hombre en Francia que estaba pasando por la peor racha de su vida, sin trabajo, sin dinero, deprimido, y un día persiguiendo a un gato callejero que se metió a un callejón abandonado, se encontró una caja metálica llena de monedas antiguas. Y bueno, este hombre no solo pagó sus deudas, también abrió un negocio y se volvió millonario. ¿Será suerte? Los expertos dicen que no, que el universo usa hilos invisibles como ese gato para movernos hacia donde nos toca estar cuando estamos listos y recibir abundancia. ¿Tú qué opinas de esto? ¡Qué bonito! Bueno, otra señal mística de buena suerte que seguro les pasa a diario son las benditas horas espejo. A ver, que levante la mano el que voltea a ver el celular y son exactamente las 11:11 o las 22:22 o las 12:12. ¡No! No es coincidencia. La numerología dice que cuando ves estas horas repetidas, tus guías espirituales te están dando un empujoncito de buena fortuna, que es el universo diciéndote, vas por buen camino, deja de preocuparte. Así que la próxima vez que veas un 11:11, en lugar de tomarle captura de pantalla para subirlo a tus historias de Instagram, mejor cierra los ojos, agradece y pide un deseo con fuerza, porque la puerta de la buena suerte se abre solo por un minuto. Así que ya lo sabes, abre bien los ojos porque la suerte no siempre llega en forma de billete de lotería, a veces llega en forma de una llamada inesperada o de una coincidencia extraña. Nos vemos, ¿qué tal a más música? Y al regresar preparamos las maletas porque será ya la última hora del último cierre la puerta. Nos ponemos muy bien y muy de buenas. ¡Ay, por cierto! Nuestra amiga Margarita nos pidió una canción que se llama Magia, de Andrés Cepeda y Sebastián Yatra. Está buena, ¿eh? Hay que escucharla. Hay que disfrutarla. Y bueno, hablando de magia, pues vamos a escucharla, pero ahora con este toque de romanticismo y sobre todo, pues, del estilo de Andrés Cepeda. En todas partes, ponte Exa 99.7 FM.

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1: Culima, una persona de la tercera edad cayó de la azotea de una casa hacia un predio abandonado en la colonia Centro, en la ciudad de Colima. Hasta el lugar llegó personal de la Cruz Roja Mexicana, quienes debido a las condiciones del lugar fue necesario realizar maniobras de rescate vertical para lograr la extracción segura del lesionado. Posteriormente, la persona recibió atención prehospitalaria y fue trasladada a un hospital de la ciudad de Colima para su valoración médica. Con información de los hijos de la noticia, soy Dan Ontiveros.
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1: 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Bueno, poco a poco la ciudad empieza a silenciarse. Y aquí en el último cierre de la puerta, es momento de bajar las revoluciones. Ya hablamos de fútbol, de chismecito y hasta de amarres. Pero ahora te invito a hacer una pausita. Apaga la pantalla por un momento. ¿Se puede? Deja las notificaciones de lado. Si vas manejando a casa o ya estás acostado, respira profundo. La noche no se hizo para resolver los problemas del mañana. Se hizo para descansar del peso del día de hoy. Tu mente también necesita que le pongas llave y apagues la luz. Entonces, hoy la pregunta para el WhatsApp es un bálsamo para el alma. Quiero que me digas en una sola palabra, ¿qué es lo que a ti te da paz mental absoluta en las noches? ¿Escuchar la lluvia? ¿El silencio de tu casa? ¿Ver dormir a tus hijos? O tal vez una canción, cuéntame, ¿qué te regresa la calma? Escríbeme ya. Entonces, ¿sabes qué? A partir de esta situación podremos encontrar muchas formas de llegar a ese relax profundo para tener el sueño y el descanso que nos merecemos. Mira, ya llegó el primer mensaje de WhatsApp, 312-23-20-997. El WhatsApp se empieza a llenar de luz. Saludos a Sofía, que nos pone: a mí me da paz tomarme un tecito de manzanilla mientras leo. ¡Mmm, qué delicia! Por acá un amigo taxista nos dice: manejar a esta hora con las calles vacías y escuchar tu programa me da mucha tranquilidad. Gracias, mi querido José. Gracias por llevarnos contigo en el camino. Alguien más nos pone de manera anónima: ¿qué me da paz? Abrazar a mi perro y saber que todos en casa están bien. De eso se trata la vida, precisamente. De pequeños instantes de seguridad. La paz mental no es ausencia de problemas. Es la capacidad de mantener la calma en medio de la tormenta. Entonces, regálate estos minutos de silencio. Suelta el control. Que lo que tenga que ser mañana, será. Por hoy tu único trabajo es descansar. Entonces, ¿qué te parece si continuamos, compartimos la noche y además la pasamos muy bien escuchando tu música favorita? 312-23-20-997, son las 11 de la noche, no es cierto, son las 9 de la noche con 11 minutos y seguimos en todas partes, ponte Exa 99.7 FM, recorrimos la ciudad, bueno, ponte el cinturón de seguridad que voy de copiloto contigo, ¿sale? Muy cerca de ti y el último, cierra la puerta.
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0: 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En sus inicios, la banda sinaloense MS tocaba en las calles cobrando por melodía cerca de 50 pesos. Pero como eran 14 integrantes, tenían que tocar cerca de 200 canciones por día para que les alcanzara.

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2: En todas partes, ponte Exa 99.7 FM, las 21 con 21 minutos. ¿Qué tal, Cuadratura perfecta. ¿Sabes qué? Importante leerte a través del 312-23-2099-7, dice Arturo. A mí me da paz llegar a casa y dar gracias por todo lo del día, por todo lo bueno y por todo lo malo. Muchísimas gracias, mi querido Arturo. Nos dice nuestro amigo Noé Isabel. Para mí, lo que más me da tranquilidad es saber que mis hijos ya llegaron, porque me salieron bien fiesteros. Ok. Nos dice por acá nuestra amiga. Gracias, Eli. Nos dice, buenas noches. Buen tema, Isabel, el de la paz mental. Qué difícil es alcanzarla cuando no estamos en situaciones tan lindas como quisiéramos. ¿Sabes qué? Bueno, ya estamos de regreso. Si todavía sigues despierto, vamos a bajarle un poquito de la música. Si sigues todavía despierto, despierta y dándole de vueltas a las sábanas, o en tu carro, o en tu trabajo, bienvenido al Club de los Desvelados Crónicos del último cierre la puerta. Hace un rato estábamos hablando de la buena suerte y de las señales del universo, pero vamos a ponernos un poquito serios. O bueno, al menos a intentarlo. ¿Sabes qué? Vamos a platicar de algo que todos buscamos, pero que a veces es más difícil encontrar que un boleto barato para ver a Elton John, la bendita paz mental. ¿Por qué nos cuesta tanto trabajo alcanzarla? ¿Por qué a veces la cabeza simplemente no se calla? Híjole, pues por una razón muy sencilla. El primer gran problema es que somos profesionales olímpicos en el arte de sobrepensar. Vivimos en un mundo que nos vende la idea de que para estar bien hay que tener el control absolutamente de todo. Y entonces, ahí nos tienen a las 3 de la mañana analizando por qué el panadero nos dio feo en la mañana, repasando mentalmente la discusión que tuvimos con un desconocido en Twitter o en X hace 3 años. ¡Uf! Nos cuesta encontrar la paz mental porque nuestra cabeza insiste en armar películas de terror de bajo presupuesto sobre el futuro. Nos inventamos escenarios catastróficos que el 99% de las veces nunca va a pasar. Amigos, amigas, la paz mental no llega cuando todo está perfecto. Definitivo no. Llega cuando decides que no vas a ser el director de tu propio drama mental diario. Entonces, la trampa de las redes sociales es terrible. La segunda trampa en la que caemos redonditos es el miedo al silencio. Vivimos hiperconectados. Si tenemos 5 minutos libres, en lugar de respirar o mirar por la ventana, sacamos el celular y nos metemos una sobredosis de dopamina viendo la vida perfecta de personas que ni conocemos. ¿Cómo va a haber paz mental en casa donde hay 1,000 personas gritando al mismo tiempo? Pues tu cerebro es igual. Le metemos chismes de espectáculos, ay, bueno, polémicas de la selección mexicana, bueno, el horóscopo, el meme del día, y luego nos quejamos de que tenemos insomnio. Para encontrar paz mental hay que aprender a apagar el ruido de afuera. El silencio no es aburrido, el silencio es el desinfectante del alma, pero nos da pánico quedarnos a solas con nuestros propios pensamientos. Así que ya saben, menos pantallas, menos películas mentales y un poquito más de soltar lo que no podemos cambiar. Entonces, ¿qué tal si en la próxima intervención? Prepárense porque ahora sí, llegamos al final del viaje, vamos a hacer los agradecimientos. ¿Sabes qué? Vamos a mandar los últimos saludos. Vamos a mandar las últimas canciones y vamos a cerrar la puerta con candado. Soy Isabel Castro, quédense tantito más y recuerden la regla de oro. El último cierra la puerta, entonces vamos a la música que te encanta, sabiendo que esta noche se hizo para descansar. 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
6: 9:35.

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3: 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Son las 9 de la noche con 42 minutos y estamos de regreso. Y bueno, estamos en nuestro bloque favorito. Este es el momento de la noche donde dejamos descansar los chismes del espectáculo, de los planetas, de la selección. A ver, vamos a la bandeja de WhatsApp. Está llena de mensajes. ¡Ay, gracias! Mensajes hermosos. Es hora de empezar a repartir cariño por las bocinas. Recuerden que no importa en qué rincón de la ciudad estén, si traen audífonos caminando por la calle o si nos salen de fondo mientras hacen sus quehaceres de la casa. Hoy todos somos parte de la misma sintonía. ¿Y sabes qué? Quiero mandar un saludo gigante de esos rompecostillas a un sector muy especial de nuestra audiencia, a todos aquellos que nos están escuchando y se sienten solitos en casa esta noche. Tal vez te acabas de mudar, tal vez estás pasando por una ruptura de la que ya platicábamos hace rato, o simplemente el silencio de tu cuarto se siente un poquito más pesado de lo normal hoy. Déjame decirte algo, la soledad no siempre es un enemigo. A veces es solo el universo dándote una tregua para que te escuches a ti mismo. Pero si el silencio cala, acuérdate que aquí estamos nosotros. Y esa cabina está encendida para hacerte segunda. No estás solo, no estás sola. Estás con nosotros compartiendo la noche. Y mientras esa estación siga al aire, tienes un refugio seguro. Así que prepárate un tecito, abraza a tu mascota si tienes una, o simplemente sonríe al espejo, porque de este lado hay alguien mandándote lo mejor de las vibras. Un beso enorme para Mónica, que nos escribe desde su cocina y nos dice que está horneando galletitas para distraer la mente. Mándanos unas a cabina, Mónica. También para el buen Arturo, que se reporta en sintonía desde muy temprana hora. Está con la familia posiblemente. Un abrazo para ti y para toda la gente que quieres mucho. Y también saludamos a Javier, que nos manda un mensaje que dice: gracias por el programa, me hacía mucha falta unas risas hoy que la casa se siente vacía. Gracias a ti, Javier, por permitirnos estar entrar a tu espacio. ¿Saben qué, amigos? Nos estamos acercando peligrosamente al final del programa. En la próxima intervención, ahora sí, colgamos el micrófono por hoy, así que sigan mandando sus últimos mensajes. Soy Isabel Castro, quédense con nosotros para los últimos minutos de este viaje. Saben perfectamente que aquí nadie se queda fuera, pero apúrense porque el último cierra la puerta. Vamos a más música en todas partes. 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

En todas partes, Ponte Exa 99.7 FM, son las 21:51 y bueno, agradecerles a todos, qué alegría saber que llegaron hasta aquí y que todavía seguimos despiertos. En serio, un aplauso para el sistema inmunológico de todos nosotros por sobrevivir el día de hoy. Más allá de las bromas, quiero darles gracias por regalarme un ratito de su tiempo. En un mundo donde siempre vamos corriendo, detenernos a compartir, reír y convivir es un verdadero auténtico acto de valentía y de cariño. Gracias por las risas, por las conversaciones y por hacer de este momento algo tan especial. Y ahora seamos sinceros, todos los que estamos aquí tenemos un pequeño archivo mental lleno de pendientes. Y esas metas que dijimos que empezaríamos el lunes, bueno, digamos que el universo es sabio y nos da muchas oportunidades para empezar de nuevo. Así que no hay prisa, pero sí tenemos que ser sinceros. Hoy no logramos cambiar el mundo, al menos logramos alimentarnos bien, pasar un buen rato y eso, amigas, amigos, es un éxito rotundo. Dejemos las preocupaciones en la silla por un momento. Entonces, vámonos a casa, mírense al espejo, se dan una palmadita en la espalda. A veces somos muy duros con nosotros mismos, pero hoy hicimos lo mejor que pudimos con las herramientas que tuvimos en las manos. Y eso es más que suficiente. La vida está hecha de estos pequeños instantes, de estas pausitas que nos permiten recargar el alma y recordar que al final del día, pues lo más importante son las personas que nos rodean y el amor que somos capaces de dar y de recibir. Entonces, buenas noches. Verdaderamente les deseo una noche reparadora. Que el cielo de esta noche los arrope con sus estrellas, que la tranquilidad invada sus hogares y que cualquier ruidito del exterior se convierta en un murmullo lejano que no interrumpa sus sueños. Les deseo un descanso profundo y una almohada suavecita y un despertar lleno de luz con nuevas oportunidades y que la vida nos siga regalando momentos como este. Buenas noches para ti. Buenas noches para todos. Prométeme que te vas a cuidar. Soy Isabel Castro y el último, cierra la puerta.

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1: ¿Qué crees, Colima? Atención, porque durante las vacaciones aumenta el riesgo de los accidentes con las y los menores de edad en casa. La Secretaría de Salud recomienda asegurar puertas y ventanas con cerraduras, alejar cunas y muebles de las ventanas, mantener cerrado el acceso a la azotea para prevenir caídas, resguardar medicamentos fuera del alcance de niñas y niños para evitar intoxicaciones y no dejar cubetas con agua para reducir el riesgo de ahogamiento, entre otras medidas. Con información de Los Hijos de la Noticia, soy Dan Ontiveros.
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3: 10 con 4.

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1: 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Lewis Thomas. En 2022, Yerimoa fue coronada como reina del carnaval de Veracruz, mismo lugar de donde es originaria la cantante.

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0: esa banda. 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
9: 10:37.

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1: ¿Qué crees, Colima? Las lluvias de este lunes dejaron 5 incidentes que fueron atendidos por los equipos de emergencias en los municipios de Cuauhtémoc, Colima y Villa de Álvarez. Entre los incidentes se reportaron caídas de árboles, cortocircuitos y accidentes automovilísticos. No se reportaron personas lesionadas. Con información de Los Hijos de la Noticia, soy Dana Ontiveros.
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0: Para el buen Andresito.
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3: 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La banda Picus está formada por los hermanos Luigi, Anthony y Dominic, quienes se dieron a conocer en el año de 2019, mientras llevaban los nombres de Galletita, Piculín y Piculincito dentro de su canal de YouTube, cuando eran unos niños menores de 10

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2: 11:13.
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7: 11:35.

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1: ¿Qué crees, Colima? Cuadrillas de bacheo del Ayuntamiento de Colima llevaron a cabo labores de rehabilitación sobre la avenida Niños Héroes en la zona oriente de la ciudad. Estas acciones forman parte de la estrategia impulsada por la Administración Municipal para mejorar la infraestructura vial y ofrecer mejores condiciones de movilidad tanto para automovilistas como para motociclistas, ciclistas y peatones. Con información de Los Hijos de la Noticia, soy Dana Ontiveros.
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0: 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El 28 de agosto de 2021, la banda Picus debutó con su sencillo Tan Bonita. Y en menos de 24 horas se volverían tendencia en YouTube.
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1: ¿Qué crees, Colima? José Gabriel N. fue vinculado a proceso por su presunta responsabilidad penal en delitos contra la salud en su modalidad de posesión simple de metanfetaminas. José Gabriel N. fue detenido por policías municipales en calles del puerto de Manzanillo, en donde luego de una revisión corporal le encontraron el enervante. El juez le dictó la medida cautelar de prisión preventiva y dio a la fiscalía un plazo de 2 meses para terminar la investigación. Con información de los hijos de la noticia, soy Dana Ontiveros.
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0: 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El primer show de los Caligaris en nuestro país fue un 18 de mayo de 2007 en Monterrey, Nuevo León, siendo la banda abridora de los auténticos.

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2: Colima. José Ignacio N. fue reaprehendido por su presunta responsabilidad penal en el delito de robo calificado. La Mesa de Seguridad en el Estado informó que la detención se realizó este lunes en la capital del Estado, cuando luego de realizar trabajos de gabinete se logró la localización de la persona en cuestión. Con información de los hijos de la noticia, soy Dana Ontiveros.
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0: Una 57.

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0: 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Denise Guerrero, cantante de Belanova, antes de dedicarse a la música fue diseñadora de moda, desarrollando un gusto por la vintage, utilizando maquillaje de los años 50, así como le gusta intervenir piezas de ropa para agregarle su toque personal.

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2: 231.

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2: 239.

0: 251.
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3: ¿Qué crees, Colima? José Gabriel N. fue vinculado a proceso por su presunta responsabilidad penal en delitos contra la salud en su modalidad de posesión simple de metanfetaminas. José Gabriel N. fue detenido por policías municipales en calles del puerto de Manzanillo, en donde luego de una revisión corporal le encontraron el enervante. El juez le dictó la medida cautelar de prisión preventiva y dio a la fiscalía un plazo de 2 meses para terminar la investigación. Con información de los hijos de la noticia, soy Dana Ontiveros.
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0: 252.

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1: 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Encuentro de amor fue el primer día.

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1: Por ahí me viene buscando una chica que tiene un móvil provocativo. 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
0: 322.

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2: 344.

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3: ¿Qué crees, Colima? Un tractocamión se quemó este lunes sobre la autopista Colima-Manzanillo a la altura de la caseta de Cuyutlán. Hasta el lugar de los hechos llegaron los equipos de emergencia para controlar el incendio y evitar su propagación. Solo se reportaron daños materiales. Con información de los hijos de la noticia, soy Dan Ontiveros.
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5: 352.

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0: 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Las siglas MS de la banda son debido al lugar de donde provienen. Mazatlán, Sinaloa. Y antes de la fama cantaban en las calles y marisquerías.

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2: 4:08.
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3: 436.

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1: ¿Qué crees, Colima? Las lluvias de este lunes dejaron 5 incidentes que fueron atendidos por los equipos de emergencias en los municipios de Cuauhtémoc, Colima y Villa de Álvarez. Entre los incidentes se reportaron caídas de árboles, cortocircuitos y accidentes automovilísticos. No se reportaron personas lesionadas. Con información de los hijos de la noticia, soy Dana Ontiveros.
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0: 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Una de las primeras agrupaciones a las que perteneció el cantante Víctor García se llamaba Proyecto Malta. Al mismo tiempo, Víctor practicaba artes marciales.

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4: 519.
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1: 544.

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2: 549.

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1: ¿Sabías que el 7 de julio es el Día Mundial del Cacao y del Chocolate? Esta fecha fue establecida por la Organización Internacional de Productores de Cacao y la Academia Francesa de los Maestros Chocolateros y Confiteros para honrar las propiedades y beneficios de este producto. La composición del cacao es 35% fibra, 23% proteínas, 14% hidratos de carbono y 6% minerales, entre otros. Con información de los hijos de la noticia, soy Dana Ontiveros.
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0: 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El primer día que la banda CD9 subió a redes sociales su video The Party, alcanzó las 10.000 vistas. A la semana ya tenía más de 100.000. 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

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Bienvenidos al Morning Show este miércoles. Miércoles, ombligo de semana. Miércoles, mitad de semana, el día favorito que vivimos aquí en la cabina naranja. Ya te he explicado muchas veces por qué. Nos gusta decir estamos más cerquita del viernes que se inaugura el fin de semana. Estamos al último estirón, estamos al último paso, estamos al último suspiro de poder llegar y disfrutar el fin de semana. Por eso es que nos gustan tanto los miércoles. Y fíjate, hoy vamos a hablar de una conmemoración acerca del día, hoy que es miércoles 8 de julio, porque probablemente conozcas o en su defecto padezcas de algún tipo de alergia. Que si no como nueces porque me da alergia, que si no como almendras, eso en cuestión de los alimentos. Los cacahuates también puede ser. Por otro lado, que si me hace daño el polen, que si me hace daño el polvito de las mañanas, que si estos cambios climáticos hacen que me aumenten las alergias, probablemente te suena familiar este tipo de quejas. No son quejas, este tipo de padecimientos. ¿Y qué crees? Resulta y acontece que hoy 8 de julio, aunque no lo creas, se conmemora el Día Mundial de las Alergias. Más de uno seguramente anda rascándose la nariz, le andan lagrimeando los ojos, o te digo, si no eres tú, en tu familia debe de haber alguna persona que padezca este tipo de alergias. Y son estos los síntomas que normalmente ves, o que le quieres ofrecer algo y siempre tiene que preguntar: oye, pero no tienen nuez, oye, pero no tienen almendras. No, pues ¿por qué? Si están bien buenas, si están buenas, pero me hace daño, resulta que soy alérgico. Y ahí el gran problema, porque ojo con este dato. ¿Sabías que en México el 40% de la población padece algún tipo de alergia? Así como escuchaste, estamos hablando más o menos de que cada 4 de cada 10 mexicanos lidian todos los días con esas reacciones que te comentaba. El que le esté saliendo la lagrimita, le está picando la nariz, trae sus Kleenex para arriba y para abajo en todo momento porque los necesitan. Y entonces 4 de cada 10 mexicanos, imagínate. Sí o sí, alguien en tu familia, alguien en tu entorno, alguien en tu círculo social padece de alguna alergia. Hay reportes médicos actuales. Me puse a investigar por acá, que alertan que el cambio climático, precisamente la contaminación, todos estos polvos que vemos día a día y que tenemos que convivir con ellos, están disparando los casos y están afectando mucho, mayormente a los adultos mayores. Uno ve muy latoso estar usando cubrebocas, pero créeme que es una muy buena opción, una muy buena idea, una muy buena compañía el cubrebocas para estarte evitando este tipo de alergias por cuestiones de polvo, las cuestiones climáticas. Nosotros que de repente estamos aquí en el aire acondicionado y después salimos al calorón allá afuera, todo eso las provoca sorprendentemente. Parece broma, pero es que el cuerpo a veces exagera al momento de defenderse de este tipo de cambios climáticos, ¿no? Al momento de defenderse de los polvos. Y realmente el objetivo de este día no es quejarnos, porque ya me escuchaste seguramente con la quejadera. Más bien es tomar conciencia, ¿no? Porque una alergia mal cuidada, que no te puedas atender, que se te ocurra automedicarte, que es lo peor que puedes hacer, y aquí muchas veces lo hemos dicho. Si se te ocurre automedicarte, no. Ve al doctor inmediatamente. Hay un especialista que trata las alergias, que de hecho es el alergólogo. Porque una alergia mal cuidada se puede convertir en asma. Conozco a varias personas que lastimosamente eso les pasó. Y un asma, imagínate, esos problemas respiratorios te desviven, por no decirte otra palabra. De eso vamos a estar platicando más al ratito, acerca de los alimentos, o qué son las cosas que más causan alergias. Y si tú tienes alguna, platícame por acá. Te comparto el WhatsApp de cabina, es el 312-2320-997. Me emocioné, ya me extendí de más, pero vamos a comenzar con la música. Vamos a escuchar por acá Inglés en Miami. Son las 6 de la mañana con 11 minutos.

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2: La diputada Karen Jurado dijo que votó a favor del descuento del 40% en el costo de los permisos que requieren las y los trabajadores por plataforma para regularizar sus unidades, porque representa una ayuda a impulsar una fuente de autoempleo e ingresos para las familias colimenses. La legisladora por Morena explicó que la regulación de los vehículos que trabajan por plataformas también contribuye a la seguridad de las y los usuarios. De igual manera, Karen Jurado continúa socializando en territorio su programa Pasos que Transforman, que ofrece calzado escolar a costos accesibles a las familias que lo necesiten. Con información de los hijos de la noticia, Nana Silva.
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4: De la mañana con 23 minutos. Buenos días para los que apenas están integrando por acá con nosotros al Morning Show. Ya despiértense, ya es hora 6 de la mañana con 23 minutos. Estamos conmemorando el Día Mundial de las Alergias aquí en su estación favorita y les contaba hace unos momentos, hace un ratito, que el 40% de los mexicanos sufren de este tipo de alergias. La padecen lamentablemente. Pero ahora viene la pregunta del millón, ¿no? Que es lo que les comentaba. ¿Qué alimentos, qué cosas, qué momentos es lo que más nos hace estornudar o llenarnos de ronchas aquí, enfocado aquí en México, aquí en el país? Pues mira, ahí te va. Seguramente tú eres alérgico a algún alimento muy random, porque hay cosas muy, muy generales, ¿no? Normalmente los mariscos. Probablemente conozcas a alguien que sea alérgico a los mariscos y yo siempre que conozco a alguien le digo, ¿cómo puede ser que no puedas disfrutar de estos sabores tan deliciosos? Sí le doy mi más sentido pésame, porque honestamente tú dices, oye, los mariscos es la comida más rica de todo el mundo. ¿Cómo me vas a venir a decir que no puedes consumir mariscos, unos camaroncitos a la diabla porque te me vas a enronchar? Qué feo de ser eso. Probablemente conozcas a alguien que sale aquí con los mariscos. Y fíjate, por acá tenemos que al menos en la cocina, los alérgenos más comunes que mandan a los mexicanos al hospital son la leche de vaca. Y es que es lácteo, me lo podría yo imaginar, que sí es un alimento que le hace daño a mucha gente. El huevo, el trigo y los mariscos, precisamente, que es de lo que te estamos platicando por acá. Respecto a el medio ambiente, los ácaros del polvo, el polen de los árboles, especialmente si son fresnos, encinos y los pastos, y también la contaminación, la contaminación del polvo, que es con la que convivimos día a día cuando vamos caminando en la ciudad. Imagínate nada más de todo lo que nos tenemos que cuidar. Definitivamente una gran opción sería usar cubrebocas todos los días, ¿no? Como te lo decía hace ratito. Pero nos llega a incomodar, llega a ser enfadoso, no nos gusta, nos desespera, no nos gusta cómo se nos ve con el outfit que tenemos que llevar ese día. Y no lo usamos, esa es la realidad. Cuando más lo estuvimos usando fue en plena pandemia, pero porque nos obligaron técnicamente, porque sabíamos que si no lo usábamos, pues por allá íbamos a terminar nosotros. Y no tenemos esa cultura de usar el cubrebocas todos los días. Esa es la triste realidad. Y también platícanos tú qué alergia padeces, si es que tienes alguna en tu familia, alguien tiene alguna. Pero esto que te digo de los mariscos sí está de malas, honestamente. Saluditos por acá para Gabriel, que ya se comunicó con nosotros. Gabriel Betancourt, buen día, Dana. Saludos, ombligo de semana. Por acá nos dice... nos pide una canción, ahorita la buscamos y si la tenemos, claro que sí. Pero ahí te va. Soy alérgico al dinero porque me pica, dice. Hay mucha gente que luego sale con su... Ay, yo soy alérgico al trabajo, honestamente. Saluditos para ti, Gabriel. Ahorita buscamos la complacencia. De este lado, Carlos Nava, también bienvenido. Iniciamos el Morning Show, nos dice. También le mandamos un abrazote a mi queridísima Gladys, que ya nos mandó mensajito, ya está bien despierta. A ella ya no se le va a hacer tarde. También nos dice por acá que la mayoría de la gente padece de alergias. Lo malo es cuando no están enterados de ellas y se enteran de la peor manera, ¿no? A lo mejor no sabías que eras alérgico a la miel de abeja y ahí vas con unos deliciosos hot cakes que puedes encontrar, por cierto, en San Jerónimo. Ay, qué rico, tengo unas ganas de ir a desayunar ahí. Ya me aventé el golazo por acá. Y ya cuando estás comiendo, disfrutando de tu comida, te das cuenta que eras alérgico. Se te empieza a cerrar la garganta, ya te llenaste de ronchas y muchas veces termina en emergencia médica grave. Entonces, hay que siempre preguntar y tener mucho cuidado, sobre todo con estas semillas y frutos secos que ya decíamos, las nueces, las almendras, los arándanos, las pasas. Ojito con todo esto para que no nos vaya a resultar en una emergencia médica, porque resulta que no sabemos sabíamos que éramos alérgicos a ese alimento. Son las 6 de la mañana con 28 minutos. Vamos a continuar con más música en todas partes. 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
1: Son las 6 de la mañana con 39 minutos en todas partes. 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Por acá nos dicen: hello, Dana, buenos días por la mañana, saludos. Y dicen que acá hay gente que es alérgica al agua, que por eso no se baña. Ay, les tengo un collar de limones amarillos a cada uno. Feliz ombligo de semana. Les mandamos un abrazote. Que tengan una excelente jornada laboral. También saluditos y abrazote para Toño Landín. Buenos días. ¿Cómo amanecieron? ¿Cómo les amaneció el día de hoy? Oigan, si no les amaneció de maravilla, pues ¿qué creen? 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Que no te agarren las prisas, que no se te vaya a olvidar. De una vez yo diría que si no vienes manejando ahorita, tienes el chance de agarrar el celular y de poder participar. 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Y ahorita hay muchos estrenos, así que te conviene participar. Quizá la suerte esté de tu lado y te toque ganar. 6 de la mañana con 43 minutos. Vámonos con una canción más. Antes de pasar a despedirnos, te recuerdo que también tenemos redes sociales por acá en Instagram y en TikTok, donde nos puedes encontrar como @exacolima, para que sigas más de cerca el contenido que te publicamos, que si la nota de espectáculos, que si la foto de nosotros, el reel gracioso y otras cuantas cosas más, entre ellas dinámicas, que es algo muy importante. Ya tenemos a la ganadora de la palomera de la película de Minions. Se me andaba pasando decirte. Muchas felicidades, por acá tengo el nombre, ahorita lo tengo que anotar, se me estaba olvidando. Y así como ella, tú puedes ser el próximo ganador o la próxima ganadora de la próxima palomera que nos toque sortear. Importante que para los que son fans destacados del mes, también hay dinámicas exclusivas, porque son las personas como más leales, que más han estado aquí desde el principio. 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Para que vengas, la traigas y también te hace acceder a muchos premios exclusivos. Vamos con Panteón Rococó, esto es Morir de Amor. 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
2: Son las 6 de la mañana con 50 minutos. Abrazote para mi querido Chacho Ceballos, que me dice por acá: buen día, Dan, espero estés súper bien. Te mando muchos besitos, corazoncitos. Soy tu fan número uno. Tú sabes perfectamente quién dice eso. Le mandamos un saludo a Barbarita. Quién sabe si nos anda escuchando, quién sabe si ya se despertó. A lo mejor y tiene la suerte de que hoy no la van a llevar a la escuela. Puede ser una opción, no sabemos. ¿Qué estará haciendo Barbarita en estos momentos? Muchos besitos, corazoncitos le mandamos. Y a todos ustedes también. Que pasen excelente miércoles, ombligo de semana. Dense ese antojito, no tan monchoso, porque acuérdense que lo monchoso lo guardamos para el fin de semana. Sí o sí, el sábado toca desatarnos un poquito para disfrutar la vida con alimentos.

A los que no seamos alérgicos, acuérdate muy bien investigar qué te causa alergia, porque si no, qué pendiente y qué peligro. 6 de la mañana con 51 minutos, no olvides seguirnos en las redes sociales del noticiero, nos encuentras como Los Hijos de la Noticia Colima, también por allá transmitimos completamente en vivo de lunes a viernes de 7 a 9 de la mañana. O si lo prefieres, escucharnos aquí en tu frecuencia favorita, Exa 99.7, que a propósito tenemos muy buena programación todo el día, desde las 6 de la mañana hasta las 10 de la noche. Y después de las 10 de la noche, esto no acaba porque tenemos también Ponte Retro por allá para que lo sigas escuchando, para que nos sigan sintonizando y también pueden disfrutar de varios premios que te traemos para consentirte. Ya contestó por acá la señorita, la señorita, despiértala, si no se queda conmigo, no, pues ni modo. Que no vaya a la escuela, no pasa absolutamente nada. Que se quede a hacer actividades recreativas en casa, como por ejemplo, ¿qué hacer? Barrer y trapear y acomodar y lavar trastes. 6 de la mañana con 52 minutos, ya nos vamos, te dejo con más música en todas partes. 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Pasa la juca, si no...

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1: Escucha. 7:01 a.m. de este miércoles 8 de julio de el 2026. Muy buenos días, soy su servidor Edgar Vadillo y como todos los días le doy la más cordial de las bienvenidas a este su espacio informativo del Conde y de los Hijos de la Noticia. Ya estamos transmitiendo completamente en vivo a través del 99.7 de su frecuencia modulada ahí en el cuadrante de la radio. Y como todas las mañanas, agradeciéndole que nos elija como su opción informativa para comenzar el día. Gracias por eso. Vamos a mandar un saludo a toda la gente que ya se está conectando a través de redes sociales. La gente que está ahí en nuestra fanpage de Facebook, en Los Hijos de la Noticia Colima, quienes se van conectando. Gracias por acompañarnos, gracias por estar con nosotros. A quien nos sigue a través de nuestra página hermana de 99.7 Noticias Manzanillo, gracias también por acompañarnos. Y bueno, vamos a mandar un saludo a quien nos escucha a través de esta página en el puerto de Manzanillo. Un saludo para toda la gente del puerto, para toda la gente de la costa, allá de Arbería, Tecomán, a la gente que nos escucha en el resto de municipios, buenos días. Y bueno, también a quien nos sigue ahí en la zona de Costa Alegre, en el vecino estado de Jalisco, en Cihuatlán, en Melaque, en Barra de Navidad, en toda esa costa tan bonita que tiene el estado de Jalisco, y a quien a través del internet pues nos escucha en otros estados de la República e incluso más allá de nuestras fronteras. Gracias por acompañarnos y gracias por estar con nosotros. ¿Cómo amaneció la más pequeñita de la familia naranja? Que
2: desde el castillo de los hijos de la Real Exa, de maravilla. Y con una duda del fútbol que al rato me la aclaras.
1: Bueno, perfecto. Mi querido Marvin Ochoa Sandoval, amigo, ¿cómo estás? Buen día.
3: Pues bien, aquí disfrutando, extrañando a Nana, pero ya a mitad de semana.
1: Sí, ¿verdad?
3: Bueno, más bien hacen que no le extrañe.
1: No, ¿cómo no? Un saludo a mi querida Norma Silvia.
3: Y un saludo a todos ustedes, gracias por preferirnos todas.
1: Si la ves, me la saluda.
2: No te vayas a caer, ¿eh?
3: ¿Tú cómo estás?
1: Todo bien, fíjate, muy bien, amigo, ahí andamos, ya jalando, ya dándole al jale, pues no queda otra, no nacimos millonarios, pues, entonces, pues hay que darle acá.
3: ¿Ya descompusiste los...?
1: No se escuchan desde que llegué.
3: Por eso dice que no nació un millonario, pero para no reponer los audífonos. Sí,
1: desde
3: para
1: que llegué, quiero hacer pública mi denuncia para que se entere la gerencia de la estación. Porque que desde descompusiste que, desde que llegué no se escuchan los audífonos.
3: Y ve cómo los tiene.
1: Que seguramente los tienes, eran los de Dana, pero no. Como se dio cuenta que no se escuchaba, me los cambió. Muy de ella.
2: Ve el cable. Estos son los míos.
1: Muy, muy, muy de ella.
2: Ya ese sabemos tipo de actitudes. Son los que descomponen las cosas.
3: Mira cómo son.
1: Cómo son las cosas, pero bueno. Oigan, pues hoy, 8 de julio, Día Internacional de la Alergia. ¿Tienes alguna alergia, Marvin?
3: No, fíjate.
1: O no que sepas.
3: A trabajar, a madrugar. Ajá. Pero no, ninguna. O sea, ni a ningún medicamento, ni a algún alimento. Hasta ahorita no.
1: ¿Al capitán, al oso?
3: Pues sí, a lo mejor a los vecinos enfermados, pero no, ¿tú?
1: No, yo de morro, de huerco, dicen los norteños. Ajá. Fui diagnosticado con asma por alergia.
3: Ok, ¿y esa en qué situaciones se presenta?
1: Según una prueba que me hicieron en aquellos años, que la hacían con base en una serie de piquetitos que te dan aquí en los brazos.
3: Ajá.
1: Yo era alérgico hasta casi a respirar. O sea, era alérgico, por ejemplo, al polvo, era alérgico a los chocolates, era alérgico a la carne de puerco, a los embutidos,
3: O sea, delicado el muchacho. ¡Dame!
2: ¿Cuántos años tenía? ¿Cuánto dijeron?
1: Seis años, yo creo.
2: Sí. Mini Conde.
1: Sí, una cosa espantosa.
3: Te tenían encerrado. No, salgas.
2: ¿Y entonces?
1: Me dieron un tratamiento con base en vacunas que no recuerdo si eran cada tercer día o cada semana, algunas vacunas pequeñitas aquí en el hombro.
3: Herbolaria, brujería.
1: Y así estuve en un tratamiento como un año más o menos. Nunca me dieron de alta, me que
2: no,
1: me acuerde.
2: Bueno.
1: Pues es que las alergias no sé si se curan o no, la verdad, hay algún especialista que nos digan. Se controlan, ¿no? Sobre todo, yo sí, lo que entiendo. Sí, sí. Y pues esa fue mi historia. ¿Tú eres alérgica a algo?
2: No. Hasta donde
3: compañeros.
2: Sé, no. También ni alimentos, ni medicamentos. Mi mamá decía que de los ojos, porque de repente con los cambios de clima y el medio ambiente me lagrimeaba.
1: Ajá.
2: Y pasaba esto de cuando te levantas y tienes muchas lagañitas aquí. Pero ya no me ha pasado, fíjate.
1: La verdad es que ahí cuando no sabes si te agarra, no sé, un
2: sí,
1: alimento.
2: Sí, desprevenido.
1: O sea, por ejemplo, los camarones, que luego mucha gente es alérgica a los camarones, a los mariscos. Y cuando no sabes si te agarran de primera vez,
2: sí se convierte en una
1: sí
2: emergencia.
1: Te ponen una bailada, ¿eh?
2: Sí,
1: o sea,
2: claro.
1: Sí. O sea, sí, tipo yo con mi 39.7 de temperatura.
2: Es que imagínate el susto. Sí. Y que la gente tampoco sepa.
3: Sí, todo hinchado.
1: Sí, sí, sí. Si pides perdón, si ves toda tu vida que te pasa sí. por la mente, bueno, pues.
2: Híjole.
3: Y creo que son de los más comunes, digo, igual algún medicamento, pero camarones, al polen, a las fresas.
1: Al polen, sí. Sí,
3: al chocolate.
1: Sí. La Wiccan es
3: ¿A poco?
1: Es alérgica a una flor que se llama las siete colores.
2: ¿Y cómo se dieron cuenta?
1: Pues es que, pues, hermanos, al fin y al cabo, más o menos, fue como que la misma historia. Pero sí me acuerdo que la ponía, pero cuando nos enteramos llegamos con un ramo de siete colores. ¡Feliz cumpleaños!
3: Nah,
1: no.
2: Creo, ¿eh?
3: Hay gente que es alérgica al alcohol. O sea, al alcohol.
1: Imagínate.
2: También vi que muy común la leche de vaca.
1: ¿Sí?
3: Pues mira.
1: La carne de puerco suele ser también muy...
2: ¿Sí?
1: Sí, algunos alimentos sí son muy generadores de alergias.
3: A las abejas.
1: ¿Las abejas?
3: Bueno, es así en montón, todos somos alérgicos, pues, pero hay gente que con un piquete ya se les complica mucho.
1: Sí.
2: Se les cierra la garganta y muy feo, muy fea la situación.
3: Ay, no.
1: Y bueno, también es Día Mundial de la Salud de la Piel, que entiendo pues va más o menos vinculada a esta fecha de las alergias.
3: Sí, porque luego también hay gente que es alérgica al oro o a la plata. O esas cosas que se ponen luego
2: los
3: unos aretes y se le salen ronchas.
2: Por los
3: tisnadera.
2: Accesorios, sí.
3: Que se
2: delicado.
3: Tienen,
1: jodido delicado.
3: Que luego, o a distintas telas, ¿no? También. Que al poliéster, ronchan, pero también
2: dale.
3: Al lino.
2: Que
1: a tela
2: que
1: fina.
2: Puro
1: algodón. Es puro trapo ese barato.
3: Sí. Pura garra.
1: Pura garrita. Pero sí, la salud de la piel, pues es importante. Dicen los especialistas, pues que la piel es el órgano más grande que hay en el cuerpo humano.
3: Contrario a lo que muchos pudieran decir.
1: Exactamente.
3: o quisieran decir.
1: Y que es, pues, la barrera del cuerpo. La primera barrera, ¿no? Digamos, contra...
3: Bloqueador también, pónganse.
1: Sí, bloqueador.
2: Y que también cuando esté nublado.
3: Que luego
2: eso
3: tú...
2: Sí, no
3: sí, exactamente. Que luego tú decías que eras muy reacio a eso.
1: Es que si yo pero lo he ido superando. O sea, he ido trabajando
3: qué
1: en
3: bueno,
1: eso.
3: Qué bueno, qué bueno.
1: Y lo he ido superando porque a mí no me gusta la sensación de tener cosas embarradas. O sea, me resulta complicado. O sea, por ejemplo, para ponerme crema en la piel duré años.
3: Sí.
1: O sea... Ya evidentemente de viejo, pues lo va entendiendo uno un poco más.
2: De viejo.
1: Pero esta parte de sentir que traes aquí pegostioso, que traes, o sea, en lo que se absorbe, uh-huh. Pues, en lo que hace su chamba el producto, o sea, me genera algo.
3: Sí.
1: Pero lo oído.
2: Qué bueno. Algo te va a generar si no
1: trabajando.
2: Te lo pones.
1: Exactamente. Entonces, he ido trabajando esa parte y creo que la he ido dominando. La hemos ido controlando, pero ahí están las dos efemérides del día de hoy relacionadas pues con temas de salud, para que usted lo tenga en cuenta, para que se cuide, y pues para que todavía nos quede mucha cuerda en esta en esta vida que nos tocó vivir. Son las 7 de la mañana con 10 minutos, vamos a comenzar.
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1: Oiga, pues hace unos días la conversación estaba todavía en el Mundial de Fútbol. Una vez que eliminaron a la selección mexicana, la verdad es que el tema vuelve a donde siempre. Y en este caso vamos a platicar un poquito sobre el tema de la inseguridad. Mire, hay un dato que creo que llama la atención y que creo que tenemos que platicar. De acuerdo con cifras oficiales, el pasado 6 de julio, México registró 25 homicidios dolosos en todo el país. La cifra más baja en los últimos 8 años, según las cifras oficiales. Déjeme decirle que evidentemente esta situación se refleja en algunos estados de la República. Por ejemplo, en la Colima. En la Colima, del 29 de junio al 6 de julio, esa semanita, el reporte oficial contabiliza únicamente 2 homicidios. 2 homicidios. Ojalá que las cifras sean ciertas. Son oficiales. Luego le desconfiamos a las cifras oficiales. Pero por eso decimos, ojalá que sean ciertas. Ojalá que no sean cifras maquilladas. Ojalá que no estén cambiando los ejecutados, los homicidios calificados, a otros conceptos, ¿no? Que ya sabemos que luego les gustan. Porque si es cierta esta cifra, la verdad es que estamos ante una noticia que es positiva. Sería absurdo decir lo contrario. Nadie puede sentirse decepcionado o molesto cuando disminuye la violencia, sobre todo cuando venimos de años complicados. Pero lo que tampoco sería correcto es sacar conclusiones antes de tiempo. Una semana con cifras favorables no alcanza todavía para asegurar que el tema está resuelto. Todos sabemos que la violencia pues no desaparece de un día para otro. Tampoco ayuda el otro extremo, descalificar cualquier dato solo porque proviene de una autoridad. Si durante meses hemos exigido que los gobiernos reconozcan cuando las cosas van mal, también debemos de aceptar cuando los números muestran una mejoría, aunque todavía sea muy pronto, insisto, para hablar de una tendencia. Los datos sirven para medir la realidad, no para acomodarlos de acuerdo a nuestras simpatías o a nuestras diferencias políticas. Julio apenas comienza. Si estas cifras se mantienen, habrá razones para hablar de un cambio. Si no ocurre, también habrá que decirlo con la misma claridad.
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1: Esta mañana el billete verde amaneció a 16 pesos con 98 centavos a la compra y a 17 con 95 a la venta. Recuerde, son cotizaciones interbancarias que a esta hora de la mañana ya realizan instituciones financieras privadas a través de sus portales de internet.
0: Lo que dijo la tía de Marvin del clima.
1: ¿Qué dijo la tía Marvin?
3: Que amaneció a 21 grados este miércoles 8 de julio con una sensación térmica de 24 y donde la humedad llega al 90%. La máxima para el día de hoy será de 31, pero con una sensación térmica de 39 para que lo tomen en cuenta. Y hay una probabilidad de lluvia del 51% a partir de las 2 de la tarde.
1: ¿Y en el puerto me queda, Dana?
2: En Manzanillo amanecieron nublados a 28 grados con una humedad en el ambiente del 85%. Les espera una temperatura máxima de 32 y cuentan con 45% de probabilidad de lluvia a partir de las 2 de la tarde.
1: Dice el Servicio Meteorológico Nacional que para el día de hoy la Colima espera chubascos con lluvias puntuales fuertes precipitaciones que se estiman entre los 25 y los 50 milímetros de agua. En cuanto a temperaturas, pues van a oscilar entre los 35 y los 40 grados, es decir, van a seguir los calores en nuestra entidad. Sigue el fenómeno de mar de fondo, olas de hasta 2 metros de altura en las costas de nuestro estado. Ya sabe la recomendación, si va a ir al mar, nada más las patitas, y ya sabe, si está la bandera roja, no se meta, es que está cerrada la playa, no se meta, no, por favor.
3: No la quite.
1: No, no la quite.
2: ¿La
1: no,
2: quitan?
1: No, sí. Sí, o sea, no la desafíe, no le haga al Aquaman, no, nada, no. No, se meta, si está la bandera roja, por favor, retírese, aléjese y cuénteselo a quien más confianza le tenga. Entienda, no se aburro, no se aburra. Bandera roja, no.
3: Y el burro, ¡ora!
2: Yo creo.
1: No, eso es puerco. Sí. Total que el día de ayer las temperaturas máximas en Hermosillo, en Choix y en la ciudad de Constitución, en la Baja Sur, y en contraste las temperaturas mínimas en el Vergel, ahí en Chihuahua, en Toluca, en el Estado de México, y en Tulancingo, en el Estado de Hidalgo. 7:16, Marvin.
3: ¿Por qué a Dana cuando se equivoca o hace algo no le hacemos como nos hace ella a nosotros?
2: Porque yo soy porque la que no lo hace, no, tú no le haces a él, por eso. No se te viene a la mente así como
1: somos
2: que,
1: muy educados nosotros, ¿no?
3: Pues no sé. Bueno, nada más, quería.
1: ¿O quieres que le hagamos o hacemos?
3: No, pues ya pasó rato.
2: Pásame
3: que
2: mi
3: no
2: teléfono.
3: Prende el micro, que no prende el teléfono. Está. Aviéteselo, pateáselo. Pateáselo.
2: Ay, no le llega la pierna hasta acá.
3: 7 de la mañana con 17.
2: Oigan, no la puedes tirar porque le duele la rodilla.
3: La rodilla, ya le pegué tanto con la silla. Son las 7 de la mañana con 17. 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Nos vamos a un corte recordándoles el WhatsApp 312-2320-997. 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
3: Tun, tun, tun, tun. Tenemos muchos mensajes, pero esos más adelante. Por lo pronto, un corte y volvemos.
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0: En un momento regresamos con los hijos de la noticia por Exa FM 99.7. 7:18.
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20: 7 de la mañana con 21 minutos. Recuerde, se lo digo todos los días aquí en este espacio del Conde y de Los Hijos de la Noticia. Aquí se trata de divertirnos y de pensar juntos cada mañana. Déjenme presentarle el siguiente resumen informativo. En Colombia, el presidente saliente Gustavo Petro, pues parece que no sabe perder, o primero sí y luego no, y ahí anda el señor, ¿no? Resulta ser que el presidente electo, Abelardo de la Espriella, ordenó ayer suspender el proceso de transición con el gobierno de Petro al acusarlo de desconocer el resultado de las elecciones del pasado 21 de junio. La decisión llegó después de que el presidente Petro insistiera en que de la Espriella no ganó la elección y que volviera a denunciar fraude electoral. Aunque bueno, hasta ahora no se han presentado pruebas que respalden esta acusación. Ya ve que en todos lados hay llorones que no reconocen los resultados electorales. De regreso en nuestro país, mire, el día de ayer detuvieron a Víctor Rodríguez Padilla, exdirector de Pemex, tras la golpiza que le puso a su esposa. Hay que recordar que hace algunos días María Felicia Jiménez difundió un video en el que se observa al sujeto golpearla y arrojarla contra un sillón, incluso frente a su hijo. Sin embargo, posteriormente eliminó la grabación. Según el Registro Nacional de Detenciones, Víctor Rodríguez Padilla, director de Pemex al inicio de esta administración de Claudia Sheinbaum, fue detenido este martes 7 de julio a las 5:32 de la tarde en la colonia Narvarte, en la alcaldía Benito Juárez, allá en la Ciudad de México. De regreso en nuestra Colima, pues le platico que ya el gobierno del estado abrió un centro de acopio para reunir y enviar víveres a las personas damnificadas por los terremotos del 24 de junio en Venezuela. Consulte en redes sociales, por favor, los productos que se necesitan. Más adelante vamos a comentarlos aquí también. Y llévalos a las oficinas del DIF Estatal Colima, que es donde está el centro de acopio, ahí en la calle Encino 530, colonia Rinconada del Pereira, allá al sur de la ciudad de Colima. Va a estar abierto pues en horas de atención a oficina, de 8:30 de la mañana a 3 de la tarde. Ayer comenzó a operar este centro de acopio y estará funcionando hasta el día 17 de este mes. La Mesa de Coordinación Estatal para la Construcción de Paz y Seguridad, esto que aquí llamamos cariñosamente la mesa que más aplaude, informó que fue desmantelada la célula criminal denominada Jalipa, que operaba en el municipio de Manzanillo para el Cártel Jalisco Nueva Generación. Entre los detenidos, mire, se encuentra una mujer de 19 años, así como tres hombres que no pasan de los 22 años. También fueron asegurados dos armas largas, tres pistolas calibre 9 milímetros, así como cartuchos útiles calibre 223 y calibre 9 milímetros. José Severiano N. y Héctor Daniel N. fueron vinculados a proceso por su presunta responsabilidad penal en el delito de secuestro agraviado en contra de un hombre. El juez ya dictó la medida cautelar de prisión preventiva y dio a la fiscalía un plazo de 3 meses para terminar con la investigación. Un hombre fue lesionado a balazos en la calle Prolongación 5 de Mayo, en la comunidad de Alcaraces, en el municipio de Cuauhtémoc. La persona fue trasladada a una clínica cercana para recibir atención médica. Al último minuto del 7 de julio, nuestro ejecutómetro reporta 330 personas ejecutadas a balazos en nuestra Colima. Al último minuto del mismo 7 de julio, 38 personas fueron ejecutadas en todo el país. Una trabajadora de un centro comercial ahí en el centro de la ciudad de Colima resultó lesionada luego de que uno de sus pies pues quedó atrapado en un montacargas. La verdad es que hasta el lugar llegaron los equipos de emergencias, quienes realizaron la valoración inicial de la paciente, le proporcionaron atención médica inmediata, mientras que de manera simultánea pues realizaban las maniobras necesarias para liberar de forma segura su extremidad, evitando mayores lesiones. Una vez que lograron estabilizarla, pues la trabajadora fue trasladada a una clínica cercana para recibir atención médica especializada y continuar con su valoración. Tendremos un par de entrevistas esta mañana aquí en la cabina naranja. Ya está por aquí Vanessa Nieto Terrazas. Vamos a platicar con ella después de la pausa. Ella es directora y actriz de la obra Riñón, una comedia enferma dentro del Festival de Monólogos. Y a las 8 de la mañana estará con nosotros la diputada Evangelina Bustamante, con quien platicaremos sobre una convocatoria para reconocer a las y los adultos mayores. Son las 7 de la mañana con 27 minutos, Marvin.
0: Muchas gracias, estimado amigo y compañero, que siempre se le respeta.
20: Eso.
0: Siempre se le admira.
20: Ayer estaba viendo la foto que publicaron en nuestro grupo de La Iguana, te convence, que ya se va La Iguana.
0: Ah.
20: Y dije entre mí, mira, por fin va a descansar de los malos tratos, de los que era víctima.
0: Sí, sí, sí, que le tronaron los dedos. Yo nada más me pregunto si regresó a la playera, porque pues también tienen que...
2: Oiga, los uniformes, esa es una duda. Los uniformes yo creo que se tienen que regresar, ¿no?
0: Sí, claro.
2: Está en buenas condiciones, hasta eso hay que reconocerle que fue muy cuidadoso.
0: Pues es muy común que se regresen, sí, en las empresas cuando ya terminan tu ciclo.
2: Y como faltaba mucho, pues casi no le dio uso.
0: Porque luego les dan mal
2: definitivamente
0: uso,
2: sí debería de regresar el uniforme.
20: Se va,
0: luego es capaz de estar ahí en Tecomán y decir, vengo de parte de EXA, y no es cierto.
2: Y no sabemos a qué se pueda prestar malos entendidos, desfiguros públicos.
20: Se va nuestro querido joven construyendo el futuro.
0: Lo vamos a extrañar.
2: Pues la verdad, qué bueno.
20: ¿Ves que va a descansar solita, sí. Dijo quién, ¿no?
0: Sí, pues.
2: Vamos a visitarlo a su otro trabajo.
0: Saludos para... de veras,
2: a la
0: muy
2: cafetería.
0: Bueno, muy bueno.
2: Vamos.
0: Saludos para Adolfo el Naranjo, ya que a media semana y está presente. Luego también para Esteban García, que nos dice saludos a las CFE desde Villas Diamante, donde nos quedamos sin luz de las 6 a las 11 de la noche. También Wendy dice, quiero agradecer públicamente al equipo de Radio EXA por apoyarnos ayer con uno de varios apagones cada vez más frecuentes en la colonia San Miguel. Más de 2 horas estuvimos sin luz. Saludos también para Glenda, que dice que nos cuenta que su bebé es alérgica a la proteína de la leche de vaca, lo que mencionabas, Dana.
2: ¿Ya ven?
0: Por lo cual no puede consumir nada de que contenga leche de vaca, queso, mantequilla, crema, yogur,
2: nada de lácteos,
0: helado, válgame. Roger dice que es alérgico a Morena, que le dan muchas ronchas. Eliseo también dice que al jale se enroncha feo, es alérgico, se nota. Luego también dice Clara que es alérgica al oro, me salen ronchas en las orejas y cuello, por eso no uso ni cadenitas ni aretes.
20: Claro, clarito.
0: Pues sí, yo no uso, pero por pobre. Abrams dice, respecto al editorial, es que a los criminales les gusta el fútbol y por eso no se ponen a jalar. Pedro, por su parte, dice que el fútbol y la FIFA... Argenfifa. El viernes pasado fuimos testigos de cómo favorecieron a Argentina en su partido contra Cabo Verde. Solo basta recordar el penal no marcado a favor de Cabo Verde en el minuto 96 cuando el marcador estaba empatado. Ayer se repitió la historia, solo que ahora fue Egipto la víctima y de forma más que evidente. Es entendible que para efectos comerciales no representa lo mismo Cabo Verde o Egipto que el actual campeón Argentina, y que los árbitros y el VAR como empleados de la FIFA tengan que obedecer al patrón o atenerse a las consecuencias. Se entiende, pero eso no deja de ser corrupción. Bueno, pues ahí está la opinión de Pedro. Y bueno, Jackie nos comparte también un reporte, volviendo al tema de la luz, con su familia. Resulta que su hermana lleva 7 meses, no 1, 2, 3, 4, 5, 6, sino 7 meses, haciendo un reporte de unas ramas que están enredadas en unos cables, que primero fue por llamada, después acudieron 2 veces a oficina y solo levantaron el reporte. Y dice: en este momento llevo 3 noches sin energía eléctrica, y en los lapsos del día que llega a ver luces de manera intermitente. Dice que no es la única, que hay 7 vecinos, 7 casas afectados. Una vecina dice, muy molesta, dice, bueno, ¿quién me va a reponer mi insulina, por ejemplo? Entonces, ella tuvo que desechar algunos alimentos de su refri, que el ingeniero David, que la recibió el lunes, pasó el contacto de un jardinero. Dice, yo pago renta, no es casa propia. ¿Por qué tiznados tengo que pagar 1,500 pesos para podar un árbol que ya ha sido reportado desde hace 7 meses? Entonces, esa es la molestia. Y luego dice, cuando uno lo reporta y solicita el apoyo, simplemente no atienden. ¿A dónde más tengo que acudir? ¿Hasta cuándo podré regresar a mi casa 3 noches sin energía eléctrica y 7 meses reportando? Esto en la colonia Altavilla. Mira, ahí está este reporte y tiene toda la razón. Ya cuando lo ves así, ¿por qué fregados tengo que pagar yo un servicio que deben de hacerlo?
2: Sí, porque bien. Son actividades de mantenimiento.
0: Además,
2: pues la comisión se tiene que encargar de eso.
0: Y 3 días sin luz en tu propia casa.
20: Es lo que nos decían, ¿no? Que andan ocupados podando arbolitos.
2: Ya se le echó a perder la comida, ¿no?, que ya tenía ahí.
20: Sí, no, deja la comida, la insulina, por ejemplo, ¿no?
0: Sí, o sea, son 6 historias, 7 historias distintas en cada casa, las están padeciendo. O sea,
20: sí.
2: ¿Que les van a compensar con algo? La verdad es que no. No, deberían, no, pero nada.
0: No.
20: Ayer yo recibí una queja, la estaba buscando ahorita, 6:39 de la tarde. Dice, tenemos más de una hora sin energía eléctrica en la colonia del Valle, en la colonia San Miguel y en la colonia Emiliano Zapata. Eran 3 colonias en Villa de Álvarez. Eran las 6:39 de la tarde y ya habían completado más de una hora. La verdad es que los apagones siguen, ¿eh? O sea, y por lo visto no hay quien resuelva eso.
0: ¿Pero resolver qué? No sabemos ni qué.
20: Pues el apagón, pues que no se vaya, que no se vaya la energía.
0: Pues sí, que no se vaya la energía, pero ¿por qué se va? O sea, ¿cuál es la razón de por qué últimamente?
2: Queremos y merecemos saber por qué, porque tenemos contratado el servicio.
20: Nos dijeron que las ramitas, nos dijeron que las ardillas, nos dijeron que porque todos prendían el ventilador y el aire acondicionado al mismo tiempo, ¿no? Cuando preguntamos. Pero pues ahí está, o sea, la verdad es esa, y la verdad es que el recibo va a seguir llegando igual, ¿eh?
0: Sí.
20: O sea, si usted está esperanzada que vaya a llegar a la baja, no, la verdad es que no.
2: Y para acabarla de molar, a ver si no se les descomponen aparatos.
0: Exacto. Bueno, saludos para Cuco, para Alfredo Guzmán y Roberto Zapata, que dice que en la avenida Javier Mina, entre la Glorieta del Charro y la José Antonio Díaz, hay ramas que le crecieron a los árboles del camellón cerca de la raíz que impiden la visibilidad, tanto a los que cruzan a pie como a los automovilistas. Vamos a compartir el reporte. Misael dice que un amigo tuvo una falla y CFE no quiso arreglar, pero un empleado de CFE le cobraba 3,000 por repararlo por la tarde, ya cuando salieran. ¿Qué hacen su chamba por su lado?
20: Sí, sus jalecillos, ¿no?
0: Arturo dice, los apagones son porque no entiende la raza que no debemos depender los ventiladores a la misma hora. ¡Ah, raza tan...! Saludos para Mario Paz, también para Javier Bañuelos, que dice, esos apagones no pasarían si la CFE fuera empresa de clase mundial. Y bueno, por último, Víctor Puente nos dice que esos de la Comisión Federal de Electricidad están igual que los de Ciapacop. Bueno, pues ahí están algunos de los mensajes, muchas gracias, hagan lo propio por favor, mandando mensajes a través del WhatsApp al 312-2320-997. 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
0: Oh yeah, oh yeah. Y bueno, con toda esta información y la que falta, nos vamos a un corte y ahorita regresamos con la primera entrevista del día de hoy.
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20: Son las 7 de la mañana con 38 minutos. Están con nosotros aquí en cabina nuestras invitadas del día de hoy. Vanessa Nieto Terrazas, ella es directora y actriz de la obra Riñón, una comedia enferma. ¿Cómo estás, Vanessa? Buenos días.
34: Muy bien, muchas gracias. Gracias por tenernos aquí en la cabina con ustedes.
20: Bienvenida, estás en casa.
34: Muchas gracias.
20: Y bueno, Vanessa viene acompañada de María José, que es de coordinación técnica y producción de la misma. María José, ¿cómo estás?
35: Muy bien, muy contenta también.
20: No, hombre, bienvenida también. Están en casa. Bueno, ustedes van a participar de este festival de monólogos.
34: Así es.
20: Platícanos un poquito, Vanessa.
34: Pues ya estamos participando. Fíjate que esta es nuestra séptima función. En Colima cerramos el circuito y estamos súper contentas porque además el teatro se está llenando y estamos muy, muy contentas y emocionadas de cerrar acá en semejante teatro además que tienen ustedes, que está increíble. El circuito es muy interesante porque recorremos 7 estados. Uh-huh. 6 estados, 7 ciudades, ¿no? Y es hermoso porque vamos enfrentándonos a diferentes públicos, a diferentes foros, conociendo mucha gente. Es la verdad un festival súper interesante y también a nivel de ciudad creo que es muy interesante porque pueden ver material producido por gente diferente, de estados distintos, ¿no? Temáticas distintas, géneros diferentes también, tipos de actuaciones distintas, o sea que es... es maravilloso.
20: A ver, María José, platícanos un poquito desde el tema de la producción.
1: Pues es un reto también estar en gira con monólogos, porque hubo que adaptar toda la producción a viajar. Entonces, sí. Pues fue un proceso muy interesante, muy divertido, y pues es un montaje relativamente sencillo, porque como es en código de clown, pues se usa muchísimo la imaginación. Entonces realmente lo que sí aparece en escena físicamente toma un poder especial, pero es una obra donde van a utilizar mucho su imaginación y van a experimentar la magia de cómo el actor la actriz en este caso, les permite, ¿no?, ver lo que no está. Entonces, pues mi chamba fue hacer lo que sí se ve, pero la gran chamba de la actriz es hacer que ustedes experimenten y lo que no está ahí físicamente.
20: Sin tanto spoiler, Vanessa, para la gente que nos escucha y que a lo mejor todavía no se acerca a este festival, ¿De qué trata? Tantito, así, sin tanto spoiler, insisto.
34: Voy a hablar también un poquito esto que dijo Majo, que okay. Es lo de la técnica de clown, ¿no? Porque sí. En el cartel ustedes me van a ver con una nariz de payasa. Uh-huh. Y nosotros llevamos más de 15 años haciendo este tipo de clown, la técnica se llama clown, pero dedicada al teatro. Es una técnica de clown que viene en sus orígenes del circo, pero que es una adaptación técnica que se hizo en Francia con Jacques Lecoq al teatro. Uh-huh. Entonces lo que nos da el clown, el payaso teatral, es que nos deja ver un personaje que está en completa vulnerabilidad, que es muy torpe, es una comicidad muy blanca. Esto quiere decir que es para todos los públicos, es un espectáculo que lo han visto desde niños muy chiquitos hasta gente ya muy adulta, y es un espectáculo que conecta con mucha facilidad, es un espectáculo interactivo también, ¿no? Hay dos escenas en donde yo invito al público a que venga a resolver la escena conmigo, y eso lo hace siempre único. Cada función es absolutamente diferente a la anterior, porque yo dejo que el público que sube conmigo haga, ¿no? Entonces yo lo sigo, etcétera. Eso hace que la dinámica sea mucho más divertida, mucho más inesperada. Y Riñón trata, le decimos una comedia enferma, porque es el relato desdramatizado de una cosa terrible que me pasó a mí, que casi me mata. Pareciera muy sencillo, el principio es una mujer arroja de su cuerpo una piedra de riñón de 9 milímetros. Okay. Lo que pasó en la vida real es que después entró una bacteria mortal y literalmente casi me mata, pero y por eso es que surge la necesidad de hacer este trabajo escénico, de desdramatizarlo y de tener un proceso que donde yo pueda llevarlo a la comedia, ¿no? Entonces, claramente lo que ocurre en la escena es muy metafórico, ¿no? O sea, terminamos hablando más bien de la salud emocional, terminamos hablando de la salud psicológica, ¿no? Entonces, eso es un montaje que tiene muchas capas, digamos, sí. ¿No? Muchas, muchas capas.
20: Ahora sí que tenías que dirigir y y actuarla tú misma.
34: Sí.
20: O sea, no había de otra.
34: Me temo que no.
0: Y uno pudiera pensar que por ser un monólogo pudiera ser... llevar esta puesta en escena pudiera ser más sencillo que a lo mejor a tener a 20 actores en escena, ¿no? Pero luego también este proceso del que hablas y además el género en el que lo están trabajando puede resultar todavía más complicado, ¿no?
34: Sí, y es, bueno, para mí es divertidísimo, la verdad yo lo disfruto muchísimo, esto que decía Majo ahorita, ¿no? Yo hago, creo que son 6 personajes los que yo hago, ¿no? Y cada personaje te requiere pues un trabajo físico, claro. ¿No? Que si la voz, que si no sé qué, y más los dos personajes que invito a actuar conmigo, ¿no? Y sí, es un trabajo más complejo porque yo creo que sostener la escena sola requiere de mucha responsabilidad, claro. Mucha energía, ¿no? Cuando estás en escena con otras personas es igualmente delicioso, pero de alguna manera cuando tú te equivocas o entras en un momento de chin, ya me perdí, siempre estás con alguien más que puede...
1: Y la red de seguridad.
34: Ándale, sí, te puedes salvar.
0: Eso, porque yo creo que cada actor o actriz de teatro debería al menos en algún momento... trabajar en un monólogo, ¿no? Porque forma parte del crecimiento, ¿no? También sí. Esa parte que mencionas. ¿No?
34: Sí, sí, sí. Bueno, sí ha sido para mí una experiencia muy desafiante y también muy gratificante, ¿no? Porque también cuando tú ves la respuesta del público dices, ¡ay, ay, ay, ay! ¿No? Como qué emoción. Sí, qué bueno, ha sido muy, bueno. Emocionante, muy emocionante.
0: Y entonces, ¿ustedes se presentan o cuándo se hoy. Presenta? Hoy, el día de hoy, ¿a partir de qué hora?
34: Es a las 8 de la noche.
0: Ajá.
34: Vas.
1: Sí, es a las 8 de la noche, pero bueno, ayer pasamos por el teatro alrededor de las 7:20 y ya había una fila muy larga, entonces sí los invitamos a llegar.
20: puntuales. Temprano,
34: sí. Sí, para que tengan muy buen lugar.
20: Se están en el Teatro Hidalgo, se están presentando, sí. En el corazón de la ciudad, ¿no? Ahí en el centro de la ciudad de Colima. Espectacular el teatro, ¿no? Que pareciera que se viene encima, ¿no? A ratos.
34: Sí, apenas fuimos ayer, estuvimos un segundito, porque fuimos a dejar las cosas, y nuestro sí. compañero de metalero, Pablito, que sí. creo que vino ayer con ustedes también, estaba montando y tal, pero siempre uh-huh. ahí nos asomamos, y sí, es imponente.
20: Sí.
34: Cómo se levantan estos palcos frente al escenario. Es una belleza.
20: Sí, sí, sí. Y bueno, dicen que ya van 7 presentaciones.
34: Esta es la 7.
20: Sí.
34: Así que ya les toca muy, muy caliente el intenso. Ya está maduro, bien cocido.
20: No. La verdad es que está vivo el teatro, hay que decirlo, ¿eh? Hasta eso que al margen de muchas situaciones que han sucedido con la cultura en este estado, la verdad es que el,

0: ahora que platicabas que parte prácticamente de una vivencia, ¿no? Personal, de una experiencia personal, pues qué mejor que hacerlo de esa manera, ¿no?
1: Claro, sí, compartir nuestros chistes de nuestras vulnerabilidades.
0: Ya mejor
2: reírse,
0: ¿no?
2: Sí,
0: oye, María José, y pareciera que el monólogo pudiera ser más sencillo de producir, más sencillo de coordinar, como decía ahorita Marvin, a diferencia de una obra con, a lo mejor, con un mayor número de personas. ¿Es así?
2: pues sí, creo que depende muchísimo, ¿no? Del tipo de montaje. En este caso, insisto, o sea, el clown que manejamos como compañía se maneja en caja negra con algunos objetos. O sea, privilegiamos muchísimo más el uso de la imaginación. Entonces, realmente a nivel producción es sencillo, ¿no? Para mí la parte de hacer la producción y hacer la técnica es sencilla, pero por el tipo de montaje que nos gusta hacer como compañía. Tenemos otro montaje de que somos 8 en escena, y igual pues tendremos a lo mejor 16 objetos, o sea, de utilería grande y luego cosas chiquitas que usamos, pero como que a nivel producción se mantiene bastante sencillo, pero por el tipo de montaje.
0: ¿Qué tiempo se está viviendo el teatro en México?
2: Pues híjole, difícil de decir, creo que ha pasado el teatro en México por muchas etapas distintas. Creo que el trabajo que está haciendo ahorita la Coordinación Nacional es muy interesante. Obviamente hay opiniones encontradas de todos los tipos según cada quien habla como le fue en la feria, pero creo que la Coordinación Nacional está haciendo un trabajo muy, muy generoso para los artistas y para los públicos. Y creo que con sus retos, porque además pues cada estado también enfrenta una realidad diferente, yo creo que vienen buenos momentos, ¿no? Porque además creo que en los tiempos que estamos viviendo el teatro va a tomar relevancia, ¿no? Con todo esto de la inteligencia artificial y demás. O sea, cuando llegue el momento en el que mucho cine, por ejemplo, se haga con computadoras, pues la experiencia del teatro, de ir y saber que estás viendo una persona como tú, va a tomar una relevancia importante. Entonces, pues yo, a mí me gusta ser optimista y creo que vienen cosas chidas y que están pasando cosas chidas.
0: Me ganaste un poco la provocación que quería poner sobre la mesa, que era relacionarla con el cine, porque luego sí es muy común escuchar que el cine está atravesando, que por una crisis, y que el cine mexicano, y que a lo mejor no hay tanto, y que esto y que lo otro. Y por ejemplo, yo del teatro no escucho tanto ese tipo de comentarios. Yo, al contrario, siempre suelo escuchar que el teatro subsiste, que las compañías van, que se están haciendo esfuerzos, que de alguna manera participan. No sé, y es parte de la provocación, si a lo mejor la gente de teatro, y aquí tenemos a Marvin que hizo teatro, mucho teatro
3: Gracias.
0: ya hace algunos años, es más entrona, está más ubicada en esta realidad, o es más fácil el teatro que la televisión o que el cine. No lo sé. ¿Cómo lo ves, Vanessa?
1: Yo creo que por naturaleza los teatreros estamos siempre cuestionándonos. Un día lo hablábamos justo con la compañía y decía Alberto, ¿no? No es qué cuentas, es cómo lo cuentas. Porque las historias ya están casi todas contadas, ¿no? O sea, como que, y más ya con tantos medios, ¿no? O sea, ya viste 6.000 películas, la que viste hace 3 meses ya ni te acuerdas, ¿no? Pero creo que el tema es, y el desafío como creadores para mí, es cómo voy a contar esta historia, ¿no? O sea, cómo voy a hacer que la gente, que la gente conecte con esto, para qué la voy a contar, ¿no? Hay toda una serie de cuestionamientos. Y después claramente están los medios, ¿no? O sea, cómo la voy a contar en el sentido de qué voy a utilizar para contarla, ¿no? Y claramente que el teatro se ha adaptado también a las tecnologías, porque claro, ahora tenemos proyecciones, ¿no? Hace 1000 años que proyectamos también y esto del mapping, ¿no? Que también lo usamos en el teatro. Pero yo creo que el factor humano en el teatro es el único que no es negociable. Y en el cine, de pronto pareciera que el factor humano empieza a ser negociable, ¿no? Y eso está interesante, ¿no? O sea, yo suelo pensar que no hay que asustarnos tanto por las tecnologías que vienen, sino más bien vamos a ver qué desafío nos plantean las tecnologías que vienen, para ver qué tipo de humanidad queremos diseñar.
0: ¿Y el teatro se resiste a estas nuevas tecnologías o si las admite? Por ejemplo, esto que dices del mapping y demás, que
1: Yo creo que de pronto nos cuesta trabajo al principio, ¿no? Somos como la viejita de, ay, no, antes esto era mejor, pero yo creo que al final terminamos con la curiosidad nos gana, ¿no? ¿Y yo cómo puedo adaptar esto? ¿No? Tenemos un montaje también de la compañía que se llama Cyborg y justo habla de eso.

0: ¿no? De cómo nos vamos convirtiendo en cyborgs, ¿no? Desde ahora el lente con inteligencia artificial, ¿no? La prótesis, el mismo teléfono que parece que ya lo tenemos pegado en la mano, ¿no? O sea, cómo estamos experimentando la realidad siempre ya a través de la tecnología. O sea, tú mismo ves al público, ¿no? Ya en el teatro menos, pero en conciertos tú miras al público. O sea, la mano levantada con la linterna, la mano levantada grabando para el luego ver.
1: Grabar en lugar de vivir el
0: exacto,
1: momento,
0: exacto, ¿no? Pero es todo un fenómeno, es decir, nos estamos convirtiendo en esa humanidad, ¿no? Sí. Y es interesante, lo que sí hay que tratar de decidir, ojalá, en conciencia, para ver a dónde nos va a llevar eso y poder meter freno o acelerador o dar vuelta a la izquierda, pero con conciencia.
1: Claro.
0: Me explico, no nada más en el atasque. O sea,
1: No, pero la verdad es cierto, falta mucha conciencia muchas veces y las artes no están exentas de eso, ¿no?
0: Pero ese es nuestro trabajo para mí. Uh-huh. O sea, para mí por eso el arte no es un accesorio, es una básica necesidad de la humanidad. Porque justo el artista tenemos la obligación de levantar las red flags, las banderas rojas.
1: Claro.
0: Oigan, esto nos va a llevar para allá, cuidado, ¿no? Porque además el arte no, como el sistema no le favorece, no le debemos al sistema. Entonces, por eso levantamos las banderas rojas.
1: Sí, y nosotros como medio lo vemos, como medio de comunicación, cuando la comunidad artística se pronuncia sobre algo, generalmente suele ser una voz autorizada y una voz fuerte.
0: Claro.
1: En diferentes temas, la
0: sí,
1: verdad.
0: Sí.
1: Marvin.
2: Bueno, nada más acá algunos mensajes como el de Antonio Terrazas que manda y dice, saludos a mi sobrina.
0: Sí, es lo que estoy viendo.
2: Que está presente. Pero bien, lo dicen muy interesante y acá lo hemos visto y de lo que también comenta Edgar de esta parte de la cultura que en muchas ocasiones lamentablemente no se le da como el reflector que debería de tener. Algunos de detalles y cambios de subsecretarios y demás que luego terminan como de cierta manera ninguneando al gremio o al arte, ¿no? O sea, de cómo es, ay, es lo menos importante. Hablemos de las cosas importantes que luego también tienen a medias y todavía más el arte, ¿no? En cualquier expresión. Y eso sucede y se agradece también que vengan a este espacio y que las personas que nos siguen también escuchen que hay cosas interesantes, cosas bonitas, cosas que a lo mejor nos hacen olvidarnos un poquito de lo que sucede alrededor y enfocarnos en algo y en una historia que quizá nos sintamos identificados o no, que de eso también se trata. Así que hoy tienen la oportunidad de disfrutarlo en un recinto hermoso, como lo es el Teatro Hidalgo, para que vayan y lo chequen, pero luego también saber si pueden seguir su trabajo en las redes sociales en particular.
0: Claro, sí. Eso además también nos estimula y nos ayuda mucho, ¿no? En esta gira de pronto nos han llegado videos de mensaje directo de una escena que digo, wow, cómo una persona en la fila 18 grabó este video y nos rastreó por redes porque se nos va la onda y nos atontamos al final y nos hicimos las redes. Y
1: estos nuevos tiempos, Vanessa, ¿no? De los que hablabas, ¿no?
0: Sí, ya voy a cumplir 50, hijo, dame chance. Entonces, ajá. Sí es bonito cuando justo las redes reconectan a partir del trabajo.
2: ¿Y cuáles son?
0: Ah, muy bien. Era de suspenso. Ah, sí. No, nos pueden seguir. Tenemos dos. La primera es Flop Lab, con B chica, de Flop Laboratorio, que es nuestra productora. Y la otra es la mía personal, que es de La Nieto B. La Nieto con B de Vanessa.
2: Ok. Meli Guijarro también nos dice que el Festival de Monólogos es una de las fechas más esperadas para mí. Pues Meli, ahí te van a esperar, te vamos a esperar a las 8.
0: Un poquito antes, porque poquito a las antes, 8 sí. Nos vamos a arrancar.
2: Bueno, que ya decían que la fila está desde minutos antes.
0: 7:20, ayer estaba ahí.
1: Por ahí ya.
0: Sí, considérenlo.
1: Sí, ok, por ahí pueden acercarse. Pues mucho éxito, Vanessa. Sigan rompiéndola, sigan dándole para adelante. Sí.
2: Rómpanse una pierna.
0: Venga. Está medio malo el pie, no digan eso.
1: Y ojalá que se sigan divirtiendo. Veo que se divierten mucho. Se percibe cuando.
0: No sufrimos.
1: Cuando alguien la pasa bien, se percibe en la vibra. Y yo a ustedes dos las noto así.
0: Sí, sí, sí. Y la invitación es eso, que vengan a jugar con nosotros.
1: Sí. Bueno, okay. Pues ahí está la invitación para esta noche, ahí en el Teatro Hidalgo. Acérquese y pásela bien. No se va a arrepentir. Vanessa, gracias por tu visita.
0: Gracias a ti.
1: María José, gracias.
0: Gracias a ustedes.
1: Qué amables, qué amables. No se vayan, pero tomamos una foto en nuestras redes sociales, ¿sale? Son las 7 de la mañana con 56 minutos. ¿Algo, Marvin, antes de la pausa de la hora?
2: Solamente recordarles el WhatsApp 312-2320-997. Saludos para Viri Rangel, que dice que le encantan este tipo de entrevistas. El arte es una de las mejores herramientas para hacer catarsis. En el estado, lamentablemente, no se les apoya a los artistas y en lugar de enfocarse en ensayos y seguir creando arte, deben andar pidiendo apoyos y mendigando al gobierno. Fuertes declaraciones, pero muy ciertas también. Algunas de sus palabras.
1: Un respiro siempre, ¿no? Sí, el arte, siempre.
2: Un abrazo para ti, Viri. Nos vamos un corte y ahorita volvemos.
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0: 8 de la mañana, 8 de la mañana. Así.
1: Imaginando así el dolor. El dolor.
0: A ver si se ve. Ay, no se ve porque está negro, pero sí.
1: No se ve. ¿Negro?
0: Es que está el fondo negro y entonces estoy en la playa negra, entonces no se ve.
2: Embarazaron a Marvin.
0: Mi embarazo de mi
1: producto. Adolescente.
0: De mi producto.
1: Bueno,
0: son las 8 de la mañana con dos. Ay, sí se ve. No manches, ya no voy a comer pan. Sí, las 8 de la mañana con 2 minutos. Saludos para Orlando, que nos dice que es correcto que la colonia San Miguel del Valle, San Miguel del Valle, Emiliano Zapata, sin luz, 2 horas y media. Víctor Puente también nos dice que a él se le venció el pago a fin de mes. Y ayer que llegué a mi domicilio me encontré con esto. El corte del suministro, hablando ahora de Ciapaco.
1: Oh, sí.
0: Dice, pero para atender fallas, ¿qué tal? Ahí sí, ¿no? Dice, Adolfo, para variar, dice, solo para recordarle a Karen Jurado que en Lapislázuli le jugaron chueco, no vienen a tapar los baches. Todavía no acaba. A nuestra gran presidenta chula y guapa que le encargamos las lámparas del jardín de Puerta de Rolón y Wildeman. Es falta de voluntad porque ni material se ocupa.
1: Falta
0: ahí
1: de
0: está, Adolfo, pues organízate
1: pues
0: ahí
1: falta,
0: como comité
1: falta
0: de barrio.
1: De voluntad,
0: así de, a ver, yo lo voy a hacer, ¿saben qué? Si en Monterrey tapan baches los
1: y Adolfo
0: trepado
1: en una escalera.
0: Acomodando
1: las lámparas.
0: Dice por acá, Mireya, CFE ya no es la empresa de nivel mundial, ahora es la caja chica de gobierno federal, paga los sueldos de Guardia Nacional que para nada sirve, al rato nos tendrán como Cuba, nos pondrán energía eléctrica por horas, un saludo para los cubanos que nos pudiesen estar escuchando, ya quisiera yo bailar salsa, como bailan ellos. Pero bueno, pues ahí está, dejen sus mensajes al 312-2320-997, gracias.
2: Así la situación. Oigan, fíjense ya abrió el gobierno del estado este centro de acopio, porque luego nos estaban preguntando acá, que a dónde puedo llevar mi apoyo, a dónde puedo llevar mis aportaciones para las personas que resultaron damnificadas con los sismos allá en Venezuela. Uh-huh. Bueno, el gobierno del estado ya abrió un centro de acopio y déjeme decirle que lo están operando a través del DIF estatal, para que usted lo tenga presente, para que usted pueda conocer la manera en la que está funcionando y para que usted también pueda tener muy, muy presente qué son los productos que están solicitando para apoyar a las personas damnificadas. Mire, el centro de acopio funciona desde ayer. Ayer comenzó a funcionar y estará abierto hasta el próximo día 17 de julio, esto ahí en instalaciones del DIF estatal. El DIF estatal está allá en la colonia Rinconada del Pereira, al sur de la ciudad de Colima, en la calle Encino 530. Va a funcionar de lunes a viernes de 8:30 de la mañana a 3 de la tarde. Ya más o menos las y los mexicanos pues tenemos noción de qué es lo que se ocupa en este tipo de situaciones, ¿no? De qué es lo que la gente necesita. Pero en esta ocasión, mire, lo están dividiendo, digamos, en 4 grandes grupos. En alimentos no perecederos, ¿sí? En artículos de higiene personal. En un botiquín médico o medicamentos, pues. Y también un apartado adicional de herramientas para rescate y remoción de escombros. Por ejemplo, ahí le van algunos de los alimentos no perecederos que podemos llevar, que podemos aportar. Botellas de agua en presentación de a litro, principalmente. Enlatados. Abre fácil, de esos que nada más se levanta la pestañita, jalas y abres, ¿no? De esos sencillitos, porque luego también, si van a llevar latas de las que están complicadas, pues hay que llevar el abrelatas también, ¿no? Entonces, enlatados de esos abre fácil. Uh-huh. sopas de pasta que hoy hay en diferentes presentaciones, pero están pidiendo aquí que sean principalmente de bolsa sellada, arroz, bolsas de a kilo también, principalmente selladas, leche en polvo, ya sea en lata o en bolsa también, selladas, por favor, lentejas, presentaciones de 500 gramos, es decir, presentaciones de medio kilo, que también puedan llevarse selladas, café soluble, ya sea en frasco o en bolsa. Nada más hay que recordar pues, que van a trasladarse, creo que sería más fácil en bolsa. También están solicitando cajas con sobres de té en diferentes presentaciones, manzanilla, hierbabuena, lo que usted quiera, no se precisa, nada más se precisa cajas con sobres de té. Botellas de aceite, principalmente en presentaciones de un litro. Sopas instantáneas, ya sea paquetes, ya sea bolsas o ya sea latas, barras energéticas, frutos secos, crema de cacahuate y evidentemente carne de res, cerdo, pollo, de esta que va procesada, de esta que es no perecedera, ¿no? Son así los alimentos que principalmente usted puede aportar para este centro de acopio, para las familias venezolanas que resultaron pues afectadas en estos sismos del 24 de junio. Artículos de higiene, jabón neutro, barras de jabón, ¿sí? Lo que decíamos aquí en días recientes, recuerdo, toallas femeninas, ¿sí? Paquetes de toallas femeninas, pasta dental, cepillos de dientes, shampoo para el pelo, desodorantes, paquetes de papel higiénico, evidentemente también se necesitan. Luego hay otro elemento que también muchas veces no vemos, Marvin, Dana, que son los pañales para adulto, que también son de esos artículos que en muchísimas familias ocupan, que generalmente no los traemos en el radar de que sean muy necesarios. Pero aquí la gente que le sabe, o sea, sí los tiene presentes, sí los piden, así que téngalo usted también presente, por favor. Rastrillos para afeitar, toallas húmedas, toallitas húmedas de estas desechables, sí, pues, claro. Tubos o botes de protector solar, por ejemplo, también, ¿no? Que ya entran en este tipo, hoy que hablamos de que es el día de la salud en la piel, ¿no? Y bueno, también dentro del botiquín médico, algodón, alcohol, agua oxigenada, antiácidos, analgésicos, antidiarreicos, que seguramente pues será un problemón ahorita esta situación allá en Venezuela, aspirinas para adultos o para niños, desparasitantes, cinta adhesiva de esta micropor que le llaman, ahí puede llevar unos carretitos, es muy accesible, gasas, paquetes de gasas también que seguramente se necesitarán, vendas elásticas, curitas, ¿sí? Termómetros, sueros, sobres de suero, ¿sí? Y algunos repelentes para insectos. Y bueno, evidentemente también, si usted tiene alguna herramienta que crea de la cual pueda prescindir y que a lo mejor la necesitan más ahorita allá en Venezuela, pues también se están aceptando palas, picos, carretillas, linternas, cascos, guantes, en fin, una serie de situaciones y de necesidades que tiene la gente de Venezuela, que insisto, quienes ya vivimos esta parte, quienes ya conocemos estas historias, sabemos lo que representan y sabemos lo que necesitan y sabemos lo que sirven y lo que funcionan. Yo ahora sí que pues haría un llamado a la reflexión, a la generosidad de las y los colimenses para que de verdad se sumen a este tipo de donativos, ¿no? Para las y los venezolanos que, bueno, lamentablemente resultaron afectados con estos sismos del 24 de junio.
0: Sí, y que va a tardar mucho, de veras van a tardar mucho en recuperar lo que poco o mucho que tenían, porque luego lo platicamos, ¿no? En algún momento pues comienzan a salir esta parte de la corrupción y del mal manejo que tenían, ¿no? En cuanto a las viviendas y demás.
2: Sí.
0: Mal la están pasando, y un saludo para todos los que están apoyando y los venezolanos, que imagino estando fuera también ha de ser complicado esta parte de la angustia, pero luego también la impotencia, ¿no? De no poder hacer nada porque están lejos de su país. Un saludo para ustedes. Saludos también para Leopoldo Durán, que está interesadísimo en los temas del noticiero. Y Georgina también dice: yo solo recuerdo que decían que si ganaba Morena iba a haber este tipo de situaciones como la de CFE. Yo me reía y decía que estaban mal. Yo voté parejo por Morena, pero ahora veo que no está. ¿Qué, no le hiciste caso al Conde? Buenísimo para los pronósticos políticos y de fútbol, por lo que veo. Si aquí iba a ganar México, es que
2: otra arrepentida, ¿no? O sea, yo voté todo por Morena, pero perdón, no lo vuelvo a hacer. No por Morena, por cualquier partido político. Sí, no voten todo por él. Jamás. Sí, sí. Jamás.
0: La alternancia es lo más sano. Y la ¿cómo se dice?
2: Pues la pluralidad, eso, ¿no? Menos, o sea, que haya representación en diferentes.
0: Bueno, dice que antes opinaba así, dice: no solo este tipo de situaciones, sino más corrupción, asesinatos, vínculos directos de políticos con el crimen organizado. Lo peor, que nos mienten en la cara, tratando de transformar la realidad en algo que no existe. Indolentes y descarados, alérgica a todos esos de izquierda. Y dice acá algunos nombres que pues no vamos a repetir, pero... pues ahí está la opinión de Georgina. Y ustedes pues hagan lo propio también, compártanlo al 312-2320-997. Si no llega la luz, si no llega el agua, si no pasa la basura, si no han recogido las ramas aquí como en el río Manrique por la calle Rosario Castellanos, que ya lleva varios días y meses, me parece, algunas también ramas que están por ahí. Hagan lo propio, tómenle ahí una foto, díganos la ubicación exacta y nosotros lo compartimos con los ayuntamientos o autoridades correspondientes. Son las 8 de la mañana con 15 minutos, nos vamos a un brevísimo corte y regresamos todavía con más información.
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11: Ay, qué bueno que ya regresamos al aire, porque nos estaba platicando Dana de que hizo
12: un manjar,
11: comida de enfermo ayer.
12: Se nos estaba antojando bárbaro.
11: De pollo insípido, yo imagino así el caldo transparente.
13: Estaba bien bueno.
12: Incoloro,
11: la
12: sabor
11: cruda, así dura.
12: Incomible.
13: Quedó bien sabroso.
12: Bueno, vamos a ver con el fotógrafo, a ver qué tal.
11: Es que luego también tiene su comida, no sé, como... ¿No, nunca has pensado en ser vegana? Porque como luego se te antojan puras esas cosas. Que tu pizza de avena.
12: La pizza de avena.
13: Los veganos comen huevito, ¿no? ¿Verdad?
11: No,
13: entonces no.
11: No.
13: Claro, no. Los vegetarianos sí.
11: A veces, si son ovo-lácteo vegetarianos. Derivados de la leche y huevo.
13: Entonces a lo mejor ese sí.
11: Bueno, ese sí, bueno.
12: Leche, huevo y vaca. Oigan, fíjense que el tema de la Copa del Mundo, del Mundial de Fútbol, ha dejado varios temas extra cancha. O sea, no temas relacionados con el fútbol, sino que temas que nacen a partir de lo que sucede en la cancha y que van detonando en otro tipo de elementos. Por ejemplo, hay un agarrón entre Kylian Mbappé, que es la estrella de la selección francesa, y una senadora del Paraguay, por temas ya relacionados incluso con racismo, en donde una actitud que ocurrió en la cancha trasciende incluso a otros niveles, y bueno, ya hay señalamientos de ida y vuelta, ya hay acusaciones, ya la senadora de Paraguay se molestó que porque el francés no le dio la mano al portero de Paraguay al terminar el partido, cuando lo cosieron a patadas al francés, los paraguayos y demás, y le dijo simio la senadora a Mbappé, y le dijo que estaba feo, y le dijo un montón de cosas. Evidentemente en temas de racismo, ¿no? En temas vinculados al racismo, que dijo el futbolista francés que no las iba a permitir. Evidentemente su club lo respaldó, la Federación Francesa lo respaldaron, incluso otras instituciones también relacionadas con el deporte pues se pronunciaron sobre el tema, y ahí está, ya se disculpó la senadora de Paraguay, pero ahora está exigiendo que también Mbappé se disculpe con ella y con el portero, que no lo quiso que no le quiso dar la mano al final del partido, insisto, con cosas que suceden en la cancha, que ahí están, ¿no? Y algo similar a lo que creo que pasó ayer en el partido entre Egipto y Argentina. Egipto le iba ganando 2-0 al minuto 75 a los argentinos. Todo parecía que el campeón del mundo hasta ahí llegaba, ¿eh? Pero la verdad es que se aplicaron los argentinos y en 15 minutos le dieron la vuelta. 3-2 ganó Argentina. Pero, y es donde viene el pero, al menos dos decisiones muy polémicas del árbitro que mancharon el triunfo de Argentina. Un gol me parece mal anulado a los egipcios, porque yo no veo la falta por ningún lado, en un contragolpe impresionante, la verdad que termina en gol, y un penalti que ese sí a mí me parece más dudoso, no lo veo tan claro, pero bueno, ahí está en redes sociales. Y luego, a la sazón ya de lo caliente que estaba el partido, el entrenador de Egipto llama al árbitro, le hace la seña relacionada a señalamientos discriminatorios y demás, y el árbitro, lejos de escucharlo, lo amonesta. O sea, lejos de echar a andar un protocolo que tiene establecido la FIFA para estos temas, lo amonesta y sigue el partido. Evidentemente, pues todo el mundo enloqueció. Al final del partido, tanto el entrenador como un jugador de Egipto, que son los que llevaron la voz ante los medios de comunicación, uh-huh, acusaron que era un partido amañado, acusaron a la FIFA de corrupción, acusaron de que quieren hacer campeón a Argentina al costo que sea, y ese es un argumento que tiene rato en redes sociales. Es un argumento que tiene rato en redes sociales y que se ha viralizado. No sé si para bien, no sé si para mal. Yo creo que no le hace bien al torneo que se esté hablando de corrupción, evidentemente. Yo creo que no le hace bien al campeón del mundo que lo estén señalando de beneficiario de actos de corrupción. Y bueno, ayer escaló el tema también de los argentinos en contra de México, porque se fueron encima. Este pique que existe de manera, pues yo no sé si justificada o injustificada, pero que honestamente me parece muy tonto entre los mexicanos y los argentinos, y que lamentablemente escala muchas veces por voces como la que vamos a escuchar ahorita en unos momentos, que creo que no son las mejores, y que lamentablemente deberían de estar, creo yo, en otros lugares, o incluso al menos ser más responsables y no llevarlas a ese terreno, porque luego no falta, Marvin, ¿quién las lleva a otro terreno?
11: Sí, claro.
12: ¿No? Mira, vamos a escuchar lo que dijo el periodista argentino Eduardo Feimán, y que ya está prácticamente en todas las redes sociales, lo que dijo de los mexicanos. Escúchelo usted, póngale atención.
14: ¿Hinchaste entonces por Noruega, por Inglaterra, México? ¿Con quién fuiste, Edu? Yo quería que ganen
15: detesto
14: Inglaterra.
15: Detesto a los mexicanos, claro, los detesto con mi alma. El ahorita ese se los puede meter en el orto. ¿Eh?
14: Pero yo estoy con vos, Edu. Yo quería que perdiera México.
15: No, detestables esos tipos. Detestables.
14: El que sacaste hace unos días, ¿te acordás del periodista que
15: la envidia que los mexicanos le tienen a los argentinos, no solamente en el fútbol, en todo. No se envidian. Quieren ser como nosotros y no les da el piné.
14: Pero no son clásicos, para nada.
15: Y menos en el fútbol, ¿viste? La verdad son de madera.
12: Detesto a los mexicanos. Nos tienen envidia. ¿Qué envidia de vos tenés?
11: El vino. Pues mira, pues pobre diablo. O sea, la verdad, el hablar y generalizar y decir así por una estupidez como lo es el ser seguidor o fanático o irle a un equipo de fútbol, se me hace de lo más tonto. Y que puedas hablar de un país solamente por eso, es como si también habláramos de los ecuatorianos, y es que luego se apasionan, y la verdad, yo he conocido ecuatorianos y he conocido argentinos, y nada tiene que ver con esta parte. Pero bueno, pues es a lo mejor en el círculo en el que él se mueve, y entonces puede opinar eso. Es el tipo pobrecillo.
12: Pero fíjate que yo
11: y así a mí, como ese, mexicanos que pueden hablar de otro país.
12: Claro, también, claro, a ver, pasó en el tema con Ecuador, que bien lo dices, ¿no? Fíjate que a mí alguna vez me preguntaban que qué cambiaré yo de los campeonatos mundiales de fútbol, en un ejercicio así que hacíamos en una plática con amigos. Y yo decía que yo quitaría el himno nacional de los partidos previo, porque me parece que lejos de incentivar algo que realmente pueda hacer, genera este tipo de confusiones. O sea, ¿para qué les cantas el himno a los equipos, por ejemplo, antes de cada partido, ¿no? Y ya sé que habrá opiniones divididas. ¿Para qué pones el himno nacional antes de cada partido de cada uno de los equipos que van a participar en el juego? Me da la impresión que es uno de los elementos que le abona a este tipo de confrontaciones. O sea, no es una guerra, no es una confrontación, no es un pinche partido de fútbol, decíamos aquí. Y a mí eso es lo que me genera cierto conflicto, que un partido de fútbol termine en este tipo de situaciones. O sea, que lleve a este tipo de escenarios.
11: Pues es que no tiene nada que ver que pongan el himno, ¿no? Es como en los Juegos Olímpicos lo ponen, ¿no?
12: Me da la impresión, a mí sí me da la impresión
11: el que... El problema no es que pongan en los
12: Juegos Olímpicos. Que se generan falsos sentimientos. Pues, o sea, creo que nada pasa si lo quitan.
11: Pues sí, no sé, pero... No sé. A mí lo que, con todo esto que menciona la parte de Argentina, sí vi algunos videos de que también se están denunciando en redes, y al momento de entrar al estadio, que luego estaban checando solamente a los que traían playera de la selección de Egipto, no a los argentinos. Y entonces había una selección medio rara de a ti sí te voy a revisar, a ti no. No, empezando por ahí, luego esas situaciones que hubo en cancha, y empezaron a decir no, pues ya dejen que gane Argen FIFA y demás. Entiendo esa parte, y entiendo también la euforia y un tanto de soberbia que pueden tener algunos de ellos en cuanto a fútbol se habla. Sí, pues tienen tres campeonatos, está bien, México ninguno, y a lo mejor celebramos las veces que gana un partido como si hubiera ganado todo el torneo completo. Pero pues así es, nada más que luego no lo dejamos pasar y hacemos esas tarugadas. Y ahora con la senadora de Paraguay, fueron unas disculpas, pero de esas disculpas así de sí, me disculpo, me retracto, pero luego también él, porque yo crecí, y justificando así de, yo crecí en una época donde era normal todo eso, y decir, y lo voy a decir textual como le dijo, y decir negro de mierda estaba bien. A ver, señora, o sea, yo desde ahí dije... No, tus disculpas, y te estás hundiendo otra vez en el río Paraguay. Pero eso no se hace. Es como decir así de, yo estoy sumido en las drogas y soy malandro porque mi papá me abandonó cuando tenía 5 años. Rey, ya tienes 40, ya puedes distinguir lo bueno y lo malo. O sea, una cosa es que vengas de una mala educación, de una época donde todo era normalizado, pero ya nos dimos cuenta de que no es bueno. Y otra cosa es que justifiques también esa parte y que estés reacia, en este caso, a aprender. Estuvo muy mal. Por su parte, estuvo muy mal hacer... Una cosa es que lo pienses. Piénsalo. Lastimosamente no nos podemos meter en la mente de los demás. Pero ya que lo escribas y quieras presumir tu xenofobia, tu ignorancia, tu racismo y demás, pues ya atente a las consecuencias, ¿no? De todo eso. Y bueno, pues obviamente llegan mensajes aquí...
12: Ya.
11: En el mismo tono, agrediendo a los argentinos, y que es lo mismo, o sea, nos estamos quejando u ofendiendo por algo que también nosotros hacemos.
12: Y es que es a lo que iba, la otra parte. ¿No? También nosotros como mexicanos no hemos sido los más respetuosos, por ejemplo, en este caso con la comunidad argentina. Y como bien dices tú, al menos yo tengo la oportunidad de conocer argentinos, argentinas... que son unos tipazos, ¿eh?
11: Sí.
12: Que son unos tipazos, o sea, que dices, vente, que dices, vente a casa, que dices, vente para acá, o sea, gente que está en otro nivel. Sí. Y que no podemos generalizar las descalificaciones. Si de allá las vierten, si del sur hacia el norte las vierten, bueno, ese es problema de ellos. Y creo que no tendría que hacer eco, pero creo que también a nosotros como mexicanos nos ha faltado enfrentar con otro nivel ese tipo de comentarios.
11: Así es.
12: O sea, yo los dejo ahí no para el registro, porque creo que están en medios, creo que están en redes, creo que es un tema que está viralizado, y bueno, ahí hay que decirlo. Mira, Mbappé mismo, ¿no? ¿Cómo le contestó a la senadora? Es una mujer despreciable, dijo, ¿no? No representa a lo que son los paraguayos. O sea, ahí está.
11: Habló, de ella, no como este de argentino que habló de todos los mexicanos. Ella se dirigió al comentario que hizo ella.
12: Sí. En este caso de Eduardo Feimán, él sí generaliza.
11: Se habla más de él.
12: Sí, exactamente, o sea, sí creo que lo expone como tal. Pero bueno, son 8:34, ¿vamos a la pausa?
11: Nos vamos a la pausa, sí, recordándoles el WhatsApp para que nos den su punto de vista al 312-2320-997. Ahorita volvemos.
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9: Son las 8 de la mañana con 40 minutos. Vamos a leer algunos comentarios y mensajes que llegaron por acá, como el de, bueno, saludos para mi estimado Brian Márquez. Brian, que se hace presente, y le manda un saludo a Leopoldo Durán. Dice, a ver cuándo nos volvemos a comer un bolillo con frijoles. ¿Ah?
10: Que nos traiga nosotros, ¿ah?, un bolillo.
11: Nosotros con frijoles. Que tenemos
9: bolillo con frijoles, sí puedo.
11: Sí, porque no tiene
9: ni azúcar.
11: Azúcar. Somos tres, Brian, ¿eh? Pues, gracias.
10: Tiene harina.
11: Gracias.
9: Para los no triglicéridos, pero al menos harina, para la glucosa, ¿no?
11: Hay que invitar al alcalde. Al alcalde Rul Rivera para poner a jalar al Brian.
10: Que nos traiga unos bolillos con frijoles.
9: Que nos traiga un bolillito con frijoles.
10: Yo creo que sí jala, ¿no?
11: Sí, la próxima semana a ver si lo invitamos.
9: Taquitos de barbacoa. Dice alguien por acá, en pensiones del gobierno del estado seguimos sin préstamos y otras prestaciones más. Vas y preguntas y solo te dicen que no hay dinero. Algo que no es creíble, ya que cada quincena nos descuentan. IPECOL los descuenta. ¿Será la caja chica del gobierno? Excelente programa. O sea, no hay dinero, pero de todos te lo descuentan.
11: Esa es la clásica de pensiones, que tanto ayuntamientos como gobierno del estado y demás les vale sorbete. No lo resuelven, ni la promesa de siempre. Todo mundo le debe a pensiones, que se joda el trabajador. En fin.
9: Bueno, de ahí salen
11: la historia
9: las becas.
11: Nunca acabar.
9: Dios da, Dios quita. Dice por acá Guti, ¿quién les dijo a los negocios que poniendo una bocina fuera a todo volumen les iba a proporcionar que las ventas mejoren? En verdad es molesto pasar y tener que hasta taparte las orejas. Buen día.
10: Mercadotecnia.
9: Pues sí, pero mejor eso, las bocinas, que las motorruidosas. Ay, hijas de... Porque
10: todo aquel que piensa que la vida...
9: Elizabeth nos comparte que por la calle Diego García Conde, oye, ¿cómo ha nombrado esa calle?
11: El colega.
10: La Tamarindera.
9: Sí, dice, esto en la colonia Villa Salamed, en Villa de Álvarez, hay un campo de fútbol donde, por cierto, entrena mi hijo y con mayor razón lo reporta, dice, desde la primera tromba que hubo no han cambiado el poste, las autoridades solo pusieron cinta y fue todo, ya hubo otra fuerte lluvia el domingo, no sé si se esperan a que se caiga, un poste de veras que está bien ladeadísimo. Que ahorita se lo vamos a compartir a Claudia García, querida Dana.
10: ¿Sí es García?
11: Sí.
9: Sí, es Claudia García, sí. Pero de Elizabeth Díaz es el reporte. Sí. Omar Figueroa dice, primero el fútbol es de contacto. Jugadas como la falta marcada sucede durante todo el partido. No se ve la intención, es forcejeo normal. No juzgar, lo mismo con la de Salada en el posible penal. Claro que el equipo se quebró anímicamente. Y ese Conde, sí, Conde, tú fuiste futbolista y sabes que bajas del ánimo al primer gol de Argentina. Y tienen razón el hablar y enojarse. En el fútbol nada se esconde porque está grabado la mano de Dios y no era penal. Y así muchas hay y seguirá habiendo. El mundo del fútbol reconocerá el campeón que a como va ayudarán a Argentina y a Messi para ser el máximo anotador. Esa es la misión de la FIFA en el mundo del fútbol.
10: ¿Quién les dijo que el Conde era futbolista?
9: Él.
11: Claro.
9: Él. Fred nos dice, nos comparte un reporte y un suceso, un evento que pasó. Sobre un operativo fallido de militares persiguiendo un sospechoso, uno de ellos se cayó dentro de una casa y así lo dejaron. Nos mandan una foto, el techo era de asbesto, como que se trepó al techo, se rompió las láminas y cayó dentro de la casa.
11: ¿Un militar se cayó?
9: No, uno de los sospechosos que dice, porque lo andaban siguiendo, quién sabe. Esto entre Guillermo Prieto y Nicolás Bravo en Villa de Álvarez y en la casa, bueno, viven dos adultos mayores. Y bueno, reporta esto, nos comparte esto. Y mi pregunta es, ¿qué pasa en estas situaciones? ¿Quién les o cómo componen, si es que lo hacen, los desperfectos que puede ocasionar un sospechoso que va huyendo y cae en una casa?
11: A ver, eso lo tiene que cubrir la autoridad, evidentemente. En este caso, yo sí creo que tendría que presentar al menos una denuncia ante el Tribunal de Justicia Administrativa, ante Derechos Humanos, ante alguna de esas instancias.
9: Denunciando al malandro.
11: Denunciando al malandro. No al malandro. Denunciando a las corporaciones. Oh. Pues es que al malandro, ¿cómo lo vas a denunciar?
9: Porque cayó en mi casa huyendo, ¿no? No sé, es que sí, pues es una pregunta genuina.
11: Sí.
9: ¿Cómo se resuelve eso,
11: ¿no? Me quedé pensando, pero evidentemente yo creo que son las corporaciones las que tendrán que checarlo. Vamos a preguntar.
9: Saludos para Héctor Alejandro, un fuerte abrazo, excelente ombligo de semana para ti también, ya te echaste tu pan viejo. Saludos para Javier, que ahorita nos mandó una imagen que ya que se descargue la vamos a ver. Dice Mario Paz, bueno, que si tienen las bocinas a EXA no hay ningún problema. Exactamente, ya con eso se condona. Edgar dice, creo que todos los comentarios hay que verlos como lo que son, comentarios de un pseudo periodista que sin fútbol no le queda nada. Además, lo entiendo. Cuando yo tengo hambre también me pongo de malas. Ay, es que, o sea, lo mismo. Y yo tratando de evitar encontrarme con los mensajes, pero ahí está. Ramón dice que reporta un socavón que se forma en la calle Pedro Virgen, esquina con Eduardo Cruz González, en la colonia Alfredo B. Bonfil, en Villa de Álvarez. Ya tiene más de una semana. Ahorita también se lo vamos a compartir a Claudia. Muchas gracias, Ramón, por hacer tu reporte. Y también, ya por último, acá dejaron un audio que ahorita que es que lo vamos a escuchar. Muchas gracias por sus mensajes al 312-2320-997.
11: Pues ahí está la información que se va generando.

0: demasiados lugares en donde todavía hay demasiadas ramas o la gente las deja y es hora que no se resuelven este tipo de situaciones. Sí. A lo mejor andan ocupados, como dicen ellos, ahí en el trabajo de desasolvar las alcantarillas y demás, pero bueno, hay que recordar que son diferentes las actividades que se tienen en torno a el mantenimiento de la ciudad, la limpieza y todo este tipo de situaciones que se van dando, porque sí, hacen un llamado, en este caso de las alcantarillas, a la ciudadanía a que se sumen a las acciones de limpieza, sobre todo no ensuciando la ciudad, lo que ya nos ha dicho mucho la autoridad, ¿no? De no tirar basura en la vía pública, de no tirar basura en los ríos, en los arroyos, en las alcantarillas, porque pues todos los residuos generalmente luego se convierten en las primeras causas de bloqueo y de asolvamiento de este tipo de instalaciones, que son los que generan después las afectaciones y las inundaciones cuando se dan las tormentas. Pero también sería bueno que no pierdan de vista el tema de los árboles, el tema de los cacharros, el tema de ir respondiendo por este tipo de situaciones que se tienen, Marvin.
1: Bueno, por acá Martín Díaz nos dice, solo para que le pasen reporte a Claudia de la Villa respecto a las personas que barren la unidad deportiva, se ponen a fumar donde se supone que es área libre de humo de tabaco.
0: ¿Qué onda con eso de que soy Edgar?
1: ¿Sí, qué?
0: La que pusieron ahí en eso que es de que estoy en AT&T, ¿es un homónimo o qué?
2: Que si ya te fuiste a trabajar allá. Mira. Grupo que creen, ya me llegó mi entrada gratis para Xcaret.
0: Mira.
2: Dice que México jugó como los grandes y transformó a todo un país. Y porque prometimos celebrar este momento contigo, ahí te va una entrada gratis. ¿No se registraron?
1: No.
2: Anda, ¿y registraron no su línea?
0: Anda que no. En $150 más o menos la entrada de Xcaret.
1: Más o menos.
2: Pero
0: no. Porque la cobran en dólares,
2: pero nada más sí. del parque, porque aquí de hecho te ponen, no incluye buffet, casilleros ni actividades de costo adicional.
1: No, pues sí, ya no,
2: o sea, solo como el acceso a.
0: Sí.
1: Ajá. Yo creo que sí ha de estar arriba de los 3,000 porque me fue hace como, fíjate, 8 años más o menos, 8 o 9 años y ya estaba en 2,700 por ahí. Y con eso, pues, con eso que dice Dana.
0: No, yo fui hace más. Y andaba.
1: Yo creo que se debe estar más.
0: Sí. Pero bueno. Que por cierto, Xcaret tiene mejor espectáculo que la inauguración del Mundial.
1: O sea. No, está.
0: Sí, el espectáculo sí. Que ofrece
2: el Xcaret. Yo llegó el momento de superar. Ya la inauguración del Mundial. Cierto, ya
1: me dio tiempo de Maná.
2: Ya pasó, ya.
1: El domingo.
0: Es que es cierto, tiene un muy buen espectáculo.
1: Muy, muy bueno, muy bueno, sí.
0: En Xcaret en todas las noches, ¿no?
1: No sale Colima, pero de todos modos uno se emociona.
0: Sí, cómo no.
1: Rey García nos dice, en mi opinión, no es necesario que las corporaciones o a la delegación que le corresponda andar por las calles limpiando, no es necesario que reportemos porque creo que cada año es lo mismo. Y estar reportando está de más, creo que el ayuntamiento de cada delegación debe de saber que cada año ocurre esto, o sea, todo el tiempo lo tiene que ser el pueblo para que ellos en sus oficinas estén con el aire acondicionado a todo lo que da y sin hacer nada. Es la opinión de Ray. Dice también que alguien pasó por la mañana hoy por el nuevo puente del tercer anillo y mire cómo una persona en silla de ruedas tiene que atravesar la avenida para poder pasar, cruzar debajo del puente. ¿A quién se le ocurre poner un paso para personas con silla de ruedas ahí? Ahorita vamos a checar también la foto, maldita sea. Ay, pues es que, dice, ¿alcanza un reporte? Claro que sí, Romero.
0: Échale.
1: Nos tienen sin luz por el nigromante en el centro, desde Maclovio Herrera hasta Manuel Álvarez. También vamos a compartir el reporte. Dice, por acá Eric, sigo vomitando ese medio tiempo de Maná por dos. Mejor nadota, es que mejor no hubiera ido. Este tráfico de nuevo nos dice por acá alguien, ¿en dónde? No lo sé. Y luego también Joaquín Bernabé en la transmisión en vivo nos dice que recordemos quién está en ecología. Hablando del ayuntamiento y lo de las ramas.
0: Okay.

0: Bueno, oigan,
1: ¿Sacó el más? ¿Se está mandando mensaje o qué?
0: No, es que estaba buscando yo un comunicado que ya encontré acá, que es el que difundió el día de ayer la mesa que más aplaude, la mesa de coordinación estatal para la construcción de paz y seguridad, en donde informan de la desarticulación de una célula criminal denominada Jalipa, identificada por las autoridades como parte del Cártel Jalisco Nueva Generación. Lo que me llamaba la atención de esta célula, que dicen en este comunicado que pues, es responsable de varios hechos violentos, es la edad de algunos de sus integrantes, Marvin. Una mujer de 19 años de edad. Dos hombres de 22 años. Un hombre de 20. O sea, gente que tendría que estar a lo mejor terminando su carrera profesional, ¿sí? Que tendría que a lo mejor estar de recién egresados de sus estudios. Mira dónde andan. O sea, mira dónde los agarraron. O sea, la verdad no deja de llamar la atención este tipo de situaciones cada vez que se presentan, porque pues ahí está gran parte del problema de este país, ¿no?
2: Gracias.
0: De cómo las juventudes terminan haciendo cosas que no. La verdad es que pues es triste, ¿no? Que se presenten este tipo de situaciones y quería retomarlo un poco para dejarlo ahí, para la reflexión, para llamarlo, pues ahora sí que a tenerlo en cuenta. Insisto, una chica de 19 y tres jovenazos de 22 y de 20 años entre los detenidos. Es una escena terrible y luego comparten de manera adicional las fotos con el armamento con el que los detuvieron. Y dices, no, hombre, caray, pues en qué momento, ¿no? O sea, en qué momento terminamos con una jovencita de 19 años, con un arma larga, con un chavo de 22 años, con este tipo de situaciones.
2: Sí.
0: Es penoso, realmente penoso.
1: ¿Cómo llega a ser aspiracional, ¿no? Para algunos.
0: Sí, o sea, ¿en qué momento se volvió así? Pero
3: Por su
0: bueno.
3: música.
1: En fin. Bueno, acá. Ah, ya chequé bien la foto. Es que luego también, sí. Ah, miren, esta parte de lo del Arco Norte, debajo del Arco Norte, pues ya vimos que para poner laterales, hacer una lateral con dos carriles, luego con uno, y luego una estructura de la CFE, y luego demás. Pero luego también, o sea, las subidas y bajadas para las personas con discapacidad, o sea, silla de ruedas en medio, como en medio de la nada. ¿Dónde bajan? ¿Dónde baja la banqueta? ¿Dónde se suben? Y luego el nivel de la rampa, o sea, tiene así de cómo van a subir las sierras.
0: Es
1: Si
0: un
1: te fijas,
0: escalón.
1: o sea, es un escalón. ¿Qué es eso? De verdad, ¿qué es eso? O sea, yo sé que en muchos negocios, si tú haces tu edificio de departamentos, de locales, sí o sí tienes que poner un espacio para rampas, un cajón de estacionamiento para las personas con discapacidades. O sea, tienes que ponerlo con obligación, pero no de esta manera. Manda el link, de veras.
3: A cubrir la
0: No
3: nota.
0: sé. Ahí está sentada muy a gusto, ¿eh? Ahorita
1: Es que
0: vamos.
1: no, eso es lo del Arco Norte, yo no sé qué inauguraron, de veras. Moni dice, no sé si ya se haya comentado sobre las aguas negras que están corriendo por la avenida Ignacio Sandoval. La verdad, el olor es muy fuerte y además de lo desagradable, representa un riesgo para las enfermedades que esto llega a provocar. Anoche aún estaban.
0: Sí, hoy en la mañana también, si son las mismas que son ahí
1: No
0: prácticamente bajando
1: manches.
0: del tercer anillo. Ahí
1: Sí.
0: cerca de la glorieta de la bicicleta todavía están, ¿eh? Esta mañana todavía estaban. A ver
1: No, bueno.
0: si por ahí la gente de Siapacop nos puede comentar algo.
1: Ahí está, esa. Bueno, y saludos para Chacho, que me vio cuando saludé a la cámara mientras ustedes estaban, así como ahorita dan en el teléfono.
0: Yo me puse de pie en
3: Es que
0: el coro
3: estoy bien
0: comercial para
3: emocionada
0: aplaudirte.
3: porque me
1: Edgar,
3: llegó mi
1: por
3: entrada, voy a
1: menos,
3: ir.
0: sí,
1: Ya sabes
0: es
1: lo que
0: que
1: pasó, ¿eh?
3: Ay, no me
0: Yo la,
3: digas.
0: la, la siento la siento que se siente muy segura.
1: Yo ya estoy.
0: Este,
1: Yo ya estaría sintiendo aquí el aire en la nuca.
0: siento que no nos cree.
1: Ey.
0: Este, y mírala.
3: Lo dice alguien que ni siquiera fue capaz de acomodarle el volumen a sus audífonos.
1: No, no supo dónde.
3: Una actividad tan básica y tan
0: Oye,
3: fácil.
0: Oye, no es su chamba.
3: No.
0: Y pone la entrada de los hijos de la Realexa en lugar de la del Noti. ¿No?
1: ¿Qué?
0: En la mañana. Oye, ¿dónde? ¿Qué te hacen así?
1: Yo, a diferencia de ustedes, Ajá. estoy leyendo los mensajes. Como pero el de Clara que dice que ayer me cepillaste y me dijiste que era lluvia y es una de Aguas Negras, que tú le habías dicho que era lluvia, lo que había.
0: Me distrae sí. tu brocha en el pelo.
3: Tú le dijiste ¿Eh? Eso.
0: Me distrae tu...
1: ¡Ay, de verdad! No me acordaba porque no me dije.
3: Se te ve increíble.
1: Noche se ve padre, ya.
0: Bueno.
1: Ya me lo quité.
0: 8:58, vámonos.
1: Vámonos ya, muchísimas gracias a Univa por estar como todos los miércoles en este hermoso espacio, pero sobre todo gracias a ustedes por preferirnos, elegirnos y entretenerse con nosotros o enojarse con nosotros o de nosotros, pero gracias de verdad.
0: Que tengas un buen día, amigo.
1: Igualmente para ti.
0: Vámonos, Dana.
3: Vámonos, excelente miércoles, ombligo de semana.
0: Gran día para Dana también, digan en esas redes sociales, ya nos vamos, después del corte, se quedan con mis queridísimos hijos de la Realexa, ya saben, Dana hasta las 10, Marvin hasta las 11, y yo los espero mañana, a partir de las 7, es su compromiso, pásela bien.
3: O mejor no pásela bien.
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3: ¿Qué crees, Colima? Ismael El Mayo Zambada se va a declarar culpable en Estados Unidos de encabezar una organización de narcotráfico, lo que le supondría una condena de cadena perpetua. En un documento presentado ante la Corte de Distrito en Nueva York, el cofundador del cártel de Sinaloa pide que al admitir este cargo pueda cumplir su condena en un centro penitenciario donde pueda ser atendida sus afectaciones de salud. Se espera que la sentencia contra El Mayo, de 76 años de edad, sea dictada el próximo 20 de julio a las 10:30 de la mañana, hora de Nueva York. Con información de los hijos de la noticia, soy Dan Ontiveros.
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4: 9 con 4.

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0: ¡Ay, no! ¡No, no, no!
1: ¡Qué difícil ser adulto!
0: ¡Qué difícil ser adulto! Niños, si están escuchando ahorita que están de vacaciones, no, crezcan. Sean niños toda la vida, por favor, no crezcan. No, no se lo recomiendo. No es como lo pintan. No, no y no.
1: Y no.
0: Lo que sí es como lo pintan es el entretenimiento y la buena música que tenemos por aquí en Los Hijos de la Realeza. Muchas gracias por estar con nosotros. Son las 9 de la mañana con 8 minutos. Y Dana, hoy tenemos dinámica para que estén al pendiente del WhatsApp. Tenemos aquí dos vales de un lavado a conciencia en Ángel Santoyo Detailing para que participen y que su auto, que ya le hace falta esa buena bañada por fuera y por dentro, lo hagan en un muy buen lugar, que ponen atención en los detalles. Y ahí lo saben. Fíjense, dicen que el diablo está en los detalles, pero es Ángel Santoyo Detailing el que lo hace. Entonces,
1: nunca
0: ahí el
1: ángel. Nunca he escuchado esa de que el diablo estaba en los detalles.
0: Sí, pues dicen en cualquier cosa así, el diablo está en los detalles, ¿sí o no? Es una frase de viejito.
1: Ah, no de en vano, no lo sabía. No la había ubicado.
0: Ahí está, un saludo para Ángel. Y bienvenidos sean ustedes. Recuerden, el WhatsApp es el 312-2320-997. Hoy es el Día Mundial de las Alergias. Y fíjate, vamos a hablar de la dinámica. ¿De una vez la hacemos?
1: Yo creo que sí. Y que puede ir de la mano con el tema que ya se habló tempranito de eso, entonces ya más o menos la gente anda fresca.
0: Fíjate que me encontré con las alergias más inusuales del mundo, que desafían la vida cotidiana. Fíjate, urticaria acuagénica, una de las condiciones más extremas, que el contacto con cualquier tipo de agua, incluso el propio sudor o las lágrimas, provocan ronchas y picor.
1: Sí, lo llegué a ver en alguna serie, un
0: caso. Válgame. Y luego urticaria solar, que la piel reacciona de manera severa a la luz solar, erupciones, sarpullido, quemaduras intensas, incluso al estar expuesto por periodos muy cortos. Y luego alergia al frío, esta hipersensibilización de la piel, que provoca que la persona sufra ronchas, inflamación, incluso anafilaxia al entrar en contacto con temperaturas muy bajas. Alergia al agua, para no bañarse.
1: Qué peligro, pero imagínate vivir con esa preocupación.
0: Alergia a las vibraciones, que dice que el cuerpo reacciona con picazón e inflamación ante estímulos mecánicos repetitivos, como viajar en vehículo en empedrado. Es en serio, usar una podadora o incluso correr.
1: Qué curioso.
0: Pues sí, bastante, bastante curioso. Bueno, pues aunado a este tema y agregándole todavía más, vamos a hacer la dinámica para que participen y se lleven uno de estos dos vales de Ángel Santoyo de Tailing. Lo único que tienen que hacer es mandar un mensaje vía WhatsApp al 312-2320-997, poner hasta arriba la frase ganadora, que es cuál.
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0: Después su nombre completo.
1: Soy Dana Paola Rosales Ontiveros.
0: Y después, ¿qué más tienen que poner?
1: Y después van a contestar a la pregunta que tiene que ver con el tema de las alergias que en este momento va a realizar Edgar Vadillo.
2: ¿Qué?
0: La pregunta que vas a hacer para que se ganen relacionado a las alergias.
2: Que nos digan.
0: Porque te ríes que a veces le hace como el diente de oro. Que nos digan. ¡Último chiste! A ver, ya.
2: Dos alergias poco comunes.
0: Ok.
1: Órale,
0: dijimos algunas. Pueden agregar otras.
1: Claro.
0: Va. Entonces participen y en lo que ustedes dejan acá sus mensajes con las dos alergias extrañas,
1: poco
0: raras,
1: poco comunes. Nos vamos a ir con la música. Una complacencia para Glenda, que nos dice por acá: ¿pueden poner la de Con Otra de la Casu? Claro que sí, la tenemos, y aquí somos Team Casu.
0: Team Casu, sí.
1: No, Ángela.
0: Sí. Que haga colaboración con Belinda.
1: Entonces sí la vamos a poner.
0: Ey.
1: 9 de la mañana con 12 minutos, estás con Los Hijos
0: de la Realeza.

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0: Pero bueno, ya estamos de vuelta después de haber escuchado The Backstreet Boys aquí con los hijos de la realeza. Son las 9 de la mañana con 24 minutos. Muchas gracias a todos los que estuvieron acá participando y mandaron su mensaje, fíjate.
1: Mucha participación al respecto, mucha alergia que existe, grave, severa, un poco no tan común. Que yo creo que de las comunes pueden ser alimentos un poco más básicos, ¿no? Como los frutos secos, las nueces.
0: Los cacahuates.
1: Los cacahuates también. Los pistaches incluso.
0: Que decimos las fresas.
1: O comentábamos también lo de los mariscos. Eso sí está el triste. Chocolate. Honestamente, en mi más sentido, pésame a quien no puede consumir marisco.
0: Entonces, pues tenemos esta dinámica, la cual consistía para ganarse uno de los dos vales de Ángel Santoyo de Tailing para que lleven su auto a que quede reluciente y huela rico y que quede bien, bien bonito, limpio y demás. Les pedíamos, o más bien Edgar les pidió que dijeran dos alergias poco comunes.
1: Exactamente.
0: Entonces, mándame por favor un número.
1: Ok, el primer número me gustaría que fuera el número 15, porque nos gusta el 15 cuando es quincena y nos van a pagar. Es el número 15.
0: ¿De qué te ríes?
1: De que no le llegue el 15. ¡Vámonos!
0: ¡Vámonos, Gaby!
1: ¡Gaby, vámonos! ¡Gaby, vámonos! Mira, ahí viene.
0: Bueno, el número 15 es nada más y nada menos quien dice alergia al agua, al sol, que hace ahorita lo mencionamos, okay. Y al ejercicio, y resulta que sí, también hay alergia al ejercicio. ¿Existe? Yo tengo esa.
1: No.
0: Yo
1: no,
0: tengo no, esa, no, no, me provoca corticaria, dolor, mareos, vómito y no sé ni dónde estoy. Sí, pues, eres tú, Guillermo Romero, el primer ganador. Felicidades para Guillermo Romero. Dime otro número.
1: El 19.
0: 6, 7, 8. Pues es quien puso de respuesta. Fíjate, el calor y el frío.
1: El calor y el frío.
0: El agua y las vibraciones, que también lo mencionamos. Una alergia bien, pero sí bien extraña. Y eres tú, Cintia Peña. Muchas felicidades también para Cintia. Así que a Guillermo Romero y Cintia Peña les pedimos que se manifiesten a través del WhatsApp para decir yo mero gané. Y los esperamos aquí a partir de este momento y hasta las 2 de la tarde, hoy miércoles 8 de julio. ¿Cuándo?
1: Hoy, mañana no, ni pasado, hoy. Saluditos para Ceci Álvarez, que tengan un excelente ombligo de semana, muchas gracias. Y acá nos llegó un mensaje de una viva persona con el ejemplo. Más que claro, Felipa Ceja nos dice, yo tengo alergia al polvo. Ve, ¿cómo lo has sobrellevado? Platícanos.
0: No barriendo,
1: con cubrebocas.
0: Pues sí, ¿o que barra alguien más?
1: 24/7.
0: Pues mira, si yo tengo este padecimiento, ayúdame.
1: Claro, ayúdame que no te ayudo, quiero. Yo no puedo.
0: ¿Polvo?
1: Me pongo en riesgo.
0: Exactamente. Bueno, pues ahí está, gracias a todos los que participaron. Más adelante tendremos más dinámicas, pero tienen que estar al pendiente. Y también de nuestras redes sociales, porque hay dinámicas activas para que se vayan al cine, por ejemplo.
1: Así es, Marvin, para que puedas disfrutar de tu película favorita, ahorita que hay muchos estrenos, que hay muchas películas nuevas, infantiles para todo tipo de gustos. De terror, ¿tú eres de las que prefieres más, así?
0: ¿De terror? De todas.
1: O está la romántica, está la comedia, está el suspenso, el drama. ¿Qué prefieres?
0: De todas. Ahorita sí se me anda antojando una película animada. La de los Minions me viene bien.
1: A esa la que más o menos Story, que no le he visto. Ganas. ¿Viste la pasada que fue la 4?
0: Sí, la todas llevo.
1: Forky.
0: Sí, pero, ajá.
1: Basura.
0: Pero no he visto esta.
1: Soy basura.
0: Quiero... basura.
1: Qué personal se sintió esa escena.
0: Sí, soy basura.
1: 9 de la mañana con 29 minutos. 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
3: La aspirante a la Coordinación Estatal para la Defensa de la Transformación y la Soberanía, Rosy Vallardo, realiza recorridos por los 10 municipios de Colima, con asambleas informativas y visitas casa por casa, donde escucha a las familias y comparte los resultados de la Cuarta Transformación. En sus recorridos, Vallardo aseguró que continuará en territorio para defender los derechos que hoy benefician a millones de mexicanas y mexicanos. Con información de los Hijos de la Noticia, Nana Silva.
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3: Acabamos de escuchar a The Black Eyed Peas cuando todavía Fergie formaba parte de esta agrupación, donde hay un mexicano, de hecho, no sabemos su nombre.
4: Ah.
3: Pero ahí está, jalando.
4: Qué triste ese comentario.
3: Qué triste fue decirnos adiós. Fíjate, Dana, que ahorita estaba checando en mi dispositivo. De
4: móvil.
3: Que, ajá, además de ser el Día Mundial de la Alergia, que ya lo habían mencionado, ajá, es el Día Mundial de la Salud en la Piel.
4: Ok.
3: Entonces, hay, lo mencionamos en el noticiero por encimita, sí, pero hay mascarillas que luego la gente se pone que de barro, o luego de chocolate, ajá, o luego, obviamente para tener la piel más firme, que o menos grasosa, o sin barritos, o sin arrugas y demás.
4: Sí.
3: Y cada una tiene su
4: su función, beneficio.
3: Pero hay de cerveza, o sea, te sumerges en cerveza.
4: Todo el cuerpo, no nada más facial.
3: No, todo el cuerpo. En vino, o sea, nadar en vino. Y luego también hay en oro, o sea, hay mascarillas con oro. Hay gente que paga miles de dólares, es lo que estaba viendo, que pueden pagar miles de dólares para ponerse una mascarilla de oro, que dicen que la piel te la deja así de wow y que dura mucho. Digo, imagínate lo que te puedes comprar con eso. O sea,
4: con lo que te puede llegar a costar.
3: Para que ni funcione.
4: Porque recordamos que cada quien tiene un tipo de piel diferente. Y yo sé que siempre haces burla porque uno hace, yo en lo particular,
3: ajá,
4: decido hacer tratamientos caseros o en este caso pues recetas caseras. Pues también he hecho en algún momento las famosas mascarillas de avena con miel.
3: Ah, mira, fíjate, en China, en Corea y en Japón, ajá, estas mascarillas de las que dices, por ejemplo, con que avena, son muy comunes, pero también con arroz en lugar de avena.
4: Venden varios productos, ajá, productos cosméticos que a base de arroz, que no sé, papelitos para absorber la grasa de la cara con arroz o agua de arroz para hidratar la piel.
3: Hay un agua de horchata, estaría bien.
4: Ay, Marvin, estamos hablando de productos para la cara. Un agua de horchata.
3: Miren, ya con que se pongan bloqueador, con que nos pongamos bloqueador y que se vuelva un hábito antes de salir de nuestra casa en el momento que sea, ya con eso. Ya con eso la libramos un poquito más. Llegué a ver una fotografía de un dermatólogo que cuando en su juventud, él decidió ponerse solamente bloqueador en una parte de la cara, la mitad de la cara. Uh-huh. Pasaron los años y mostró la foto de donde sí me puse, donde no me puse. Y sí se nota mucho la diferencia. O sea, claro, donde no se puso, la piel más arrugada,
4: las
3: con
4: manchas,
3: más manchas
4: también en la piel, exacto.
3: Entonces, pues,
4: y la resequedad, tienen. Marvin. Son muchos factores. Además, que nos pasan a hacer mal en este caso de no cuidarnos el rostro. Y va más allá de la vanidad.
3: Pues sí.
4: Va más allá de decir, no, yo no tengo dinero para eso. Créeme que sí. Que si ese es el chance de ahí, gastas dinero en otras cosas. Hay que empezar a cuidarnos un poquito más la piel. Porque si no, después se pueden venir otras cosas, otros problemas, otras complicaciones.
3: Y es más, cuando vayan al mar, échense la arena y agarren arena y pónganse en la piel, tállense hasta en la cara.
4: Exfoliante.
3: Es exfoliante.
4: No
3: sé si la arena de mar nomás o la de río también funciona, pero
4: no
3: puede.
4: No crees, es tierra.
3: Pues pónganse ahí y ya tállenselo hasta que la piel se les irrite, se les ponga roja y les arda.
4: Sí.
3: No se crean, ¿eh? Porque al rato sí lo van a hacer. Marvin así dijo.
4: Marvin me dijo. Marvin, dermatólogo certificado.
3: Ándale, como esta, la poblana Cote, o no sé cómo se llamaba, que hablaba inglés, italiano, y hasta en el FBI, ¿no te acuerdas que la metieron
4: lenguas
3: luego al bote?
4: Extranjeras.
3: Así,
4: ajá, al bote.
3: Rato. Sí, de hecho, la de lenguas extranjeras es Jerimo.
4: Licenciada en lenguas. ¿Cómo te quedó el ojo?
3: Ahí donde la ves. Pero bueno, pues ahí tienen nuestra recomendación del día de hoy. Si no, pues vayan ahí y exfóliense con arenita. Si no, pasen por alguna construcción, agarren arenita y ya con eso al rato en la
4: ¿te
3: piel?
4: Te llevas un bote de litro. Ay, disculpe, señor, me da chance de agarrar tantito. Es que la ocupo.
3: Ajá.
4: Y ya te echas tu bote de litro y en tu casa te haces la exfoliada.
3: Si no funciona, entonces requieren algo más intenso. A lo mejor ya no la arena.
4: Un ladrillo.
3: Sino la grava. Ándale, un ladrillo.
4: Como estropajo.
3: Que además de los talones también para la cara.
4: Un Piedra Pómex.
3: ¿Alcanzamos a irnos a música?
4: Yo creo que ya no alcanzamos. Son las 9 de la mañana con 47 minutos.
3: Es, yo creo que Dana en las reuniones es así de qué onda, vamos ya me por voy. Más. No, yo ya me voy, ya no.
4: Ya, mañana madrugo, tengo sueño, me están esperando.
3: Y ni
4: adiós.
3: Madruga, no es cierto.
4: Sí, madrugo, me levanto a las 4:30 de la mañana.

0: no, no.
1: Bueno, que pasen excelente miércoles, ombligo de semana, diviértanse mucho así como nosotros. Llévense bien con sus compañeros de trabajo para hacer más amena la jornada laboral.
0: No sean como nosotros.
1: Porque si no, se siente una pesadez y se siente un ambiente tan enfadoso.
0: Sí, porque luego estás esperando así de, bueno, ¿ya te vas?
1: Ya. Sí, nosotros ya, vámonos, constantemente Gaby, estamos corriendo a Edgar Vadillo.
0: Pero él se quiere quedar aferrado. ¿Me puedo quedar con ustedes? Ya nos preguntan. No, ya se acabó tu turno.
1: Y tenemos entrevista. No, te tienes que retirar. Lo siento mucho.
0: Pero bueno.
1: Muchas gracias, Marvin. Nos vemos y nos escuchamos el día de mañana.
0: Mañana ya es jueves. Que te vaya muy bien y comes algo rico. Que no sea algo... ahí vas. Ni vegetariano, ni desabrido, ni nada que te cause alergia.
1: Una machaca, se me antojó una machaca.
0: Una machaca con huevo.
1: Con huevo.
0: Ándale, y con.
1: Jitomate, cebolla.
0: Pero machaca con huevo, jitomate, cebolla y chile verde. O sea, el pico de gallo, pues.
1: Yo le pongo jalapeño. Ayer te dije.
0: En lugar de.
1: Ajá, y juguito vinagre. Del jalapeño.
0: ¿Pero después o cuando lo estás cocinando?
1: No, cuando lo estoy cocinando.
0: Oh.
1: Es que se pica menos. En todas partes.
0: Bueno, ponte extra.
1: 99.7, bye. Bye.

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1: ¿Qué crees, Colima? Una persona de la tercera edad cayó de la azotea de una casa hacia un predio abandonado en la colonia Centro, en la ciudad de Colima. Hasta el lugar llegó personal de la Cruz Roja Mexicana, quienes, debido a las condiciones del lugar, fue necesario realizar maniobras de rescate vertical para lograr la extracción segura del lesionado. Posteriormente, la persona recibió atención prehospitalaria y fue trasladada a un hospital de la ciudad de Colima para su valoración médica. Con información de los hijos de la noticia, soy Dan Ontiveros.
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0: 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Son las 10.

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0: mi amor, ¿cómo te va? En el silencio la pregunta entre tú y yo. ¿Eres feliz? ¡Ay! Mi bien, sin engañar. Porque a mi puerta el amor nunca volvió. Porque el tiempo ha sido liado, madurando este querer. Imagínate que fuera así Pandora y sí, mordiendo una rata y así.
1: ¿Y porque una rata?
0: Y aventándose, Marvin. No sé, porque me acordé de este...
1: del capítulo de ayer, de Oscuro.
0: No, es que Ozzy Osbourne alguna vez fue un murciélago. Entonces sí. Yo dije, Pandora y una rata y... aventándose. Ay, no. ¡Que viva el rock, viva el diablo! Y así, Pandora. ¿Cómo te va, mi amor? ¿Cómo te va? Y ten. Buenos días, Fabián.
1: Buenos días, Marvin.
0: ¿Cómo amaneciste bien, el gracias. Día de hoy?
1: Gracias, todo bien.
0: Pensando, ¿qué fue lo primero que vino a tu mente cuando te despertaste el
1: que
0: día de hoy?
1: Que me seguía doliendo mi patita.
0: Ahora, ¿por qué ya?
1: No, es que yo siempre cuando me voy de fiesta y bailo y empiezo a perrear, como que
0: ¿ya fuiste de fiesta?
1: El sábado pasado.
0: Ay, desde, ¿y todavía? Desde,
1: pero hice unos ejercicios. Y, o sea, y sí me duele, pero ya menos.
0: ¿Y qué dice tu, este...?
1: ¿Mi mente, mi conciencia?
0: No, bueno, no sé si tengas, algún...
1: Es que me duele la lesión más vieja. Tengo tres.
0: ¿Tu fisioterapeuta qué dice?
1: No he ido.
0: Ah.
1: Pero tengo... Esa es la más vieja, luego le sigue el tobillo, la segunda y la última, que es la de la otra rodilla. Entonces...
0: Pero... La más vieja, entonces cuando dicen la más vieja de tu casa, es esta.
1: Es la lesión de mi... De la ingle, de hecho, está la ingle.
0: Ay, no, es tan complicada.
1: Al caminar duele. Ajá. Y yo no quiero que le vea. Y si te lele, sobra.
0: ¿Y si tú sientes que te pica la colita?
1: En una de esas aguas.
0: Tienes lombrices.
1: Tienes chancharras.
0: Pues bienvenidos seas, Fabián, y bienvenidos.
1: Gracias, Manuín.
0: Ustedes que acaban de encender la radio y si es la primera vez que encienden, dicen, caray, esto no lo había escuchado, esto se llama Los Hijos de la Realeza y en esta última hora... Pues le agregamos la B chica. ¿Por qué? Porque así, pues
1: viene
0: desde
1: hasta cuando mucho, ¿no?
0: Hasta cuando no. Desde nuestro nacimiento se nos dijo. ¿Cómo se va a llamar? Fabián. Fabián. No, con B chica.
1: Con B chica.
0: Con V. ¿Cómo se va a llamar? Marvin. ¿Cómo? ¿Martín? No. ¿Irving? No.
1: No, con B chica.
0: ¿Merlín? No. ¿Marvin? No. Marvin. Y con B chica, entonces tiene
1: y
0: B chica.
1: Y a partir de ahí firmamos un contrato para hacer juntos.
0: Y pues hijos. La B chica es lo único que tenemos chiquito, porque el corazón lo tenemos grande, donde caben todos ustedes. Claro que sí. Todos...
1: ¡Ay, qué miedo!
0: Recuerden dejar sus mensajes, sus saludos al WhatsApp 312-2320-997. ¡Sí!
1: Ay, no me da miedo. Te imaginé vestido de payaso y corrí.
0: Sí.
1: Sí, pero oye, Marvin, hay mucha cosa. ¿Tú cómo estás? No te
0: preguntes. Soy conductor de fiestas infantiles.
1: Soy animador infantil. Sí. Y me encanta estar aquí contigo, amiguito.
0: ¡Claro que sí! ¡Esto es una mano!
1: ¡Ay, no! No, ya.
0: ¿Puedes hacer un globo así? ¡Este es un perrito!
1: Ay, no, imagínate. No, fíjate que yo creo que es de las cosas más difíciles. Entretener a los niños.
0: Ay, fácil. Por ejemplo, estás ahí, a ver, tráiganme
1: un calcetín roto.
0: Ajá, y estás de ahí las mamás. Un corta uñas.
1: Sí. Pero no, es difícil. Los
0: tráiganme
1: niños...
0: a su papá. Y nomás dos niños llegan con su papá. No, de veras.
1: Mira, Marvin, es muy temprano para que nos cancelen.
0: De veras. Bienvenidos sean, vamos a platicar de cosas interesantes.
1: ¿O no?
0: Vamos a platicar de cosas que nos pueden hacer mejores personas. Amar más a nuestro prójimo.
1: A ti mismo. Olvídate del prójimo. Ámate a ti mismo.
0: Bueno, es que primero está uno, de veras.
1: Y ya después, sí.
0: Luego, por eso, ando pensando en los demás y al último yo, ¿de
1: qué
0: se trata?
1: Por eso, el problema al final de cuentas es uno mismo.
0: Y por eso luego me utilizan como... Me pelucean.
1: Pero de vez en cuando te gusta que te utilicen, Di.
0: Ah, sí. Sí, a veces sí dijo. Sí dijo. A veces sí digo, cosifícame. Sí, ahorita soy objeto del deseo.
1: Ay, qué bárbaro. Está bien, está bien. Aquí escuchamos, no juzgamos.
0: Vámonos con la música, lo que ustedes dejan sus mensajes, porque si no, porque si no mandan mensaje el día de hoy, mañana y pasado, bueno, durante todo el mes, no les van a decir cosas bonitas a ustedes. Si no mandan mensaje, no les van a decir cosas bonitas así de...
1: ¿De qué?
0: Ay, chiquito, chiquito. Ajá.
1: Ok, va. O sea, para recibir piropos consensuados...
0: Consensuados,
1: tienes que mandar de la persona que tú quieres. ¡Ay, mira!
0: Entonces, si no mandan mensaje, va a pasar eso y van a decir, bueno, ¿qué está pasando? Por qué no me volteé a ver nadie?
1: Sí.
0: ¿Por qué no estoy en sus pensamientos? Es que no mandaron mensaje.
1: Tienes que mandar mensaje.
0: Exactamente. Uh-huh. Vámonos con la música entonces.
1: Y yo al 322-2299 también pueden mandar mensaje.
0: También pueden mandar música.
1: Y llega Doja Cat, ¿te parece?
0: Vamos a escucharla. Si ustedes también quieren peticiones, háganlo a través del WhatsApp. Viene Doja Cat aquí.
1: Con los hijos de la Relexa.
0: Y la B chica.

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0: Las 10 de la mañana con 22 minutos. Saludos para Jackie, que pensó que estaba Bob Esponja.
1: Esponja.
0: No me sale.
1: A mí creo que me sale poquito Patricio, pero
0: soy bueno. Patricio. No, no, tampoco.
1: No, espérate, ya no me acuerdo. Era
0: Bob Esponja.
1: Bob Esponja.
0: Ajá. Sí.
1: Sí.
0: Bueno.
1: Ajá. ¿Crustazo cascarudo?
0: Vivimos en fondo de bikini.
1: No, tampoco. Sí. Y nosotros, mira, aquí ahí haciendo audición.
0: Susana Contreras dice, hola, buen día, ¿ya supieron lo que dijo Pedro Sola? Ay, ese señor.
1: Ay, mira.
0: Ay, ese señor, de verdad.
1: Entre Pati y Pedro, no sabemos.
0: Sí.
1: Ya urge, ya descansito, a gusto, retiro.
0: Sí, pues ese señor, sí, le falta desaprender muchas cosas de que dice. Y ese programa, pues, ya fue.
1: Mira, ya suéltelo.
0: Ya tiene casi a los 30 y ya, sí. Ya fue, pero pues sí. ¡Ay, la mosca!
1: Ay, ¡la mastique!
0: Saludos para Diana.
1: Mira, una corazonocha, o cómo se pudiera hacer.
0: ¿De qué?
1: Él nos mandó un sticker de un corazón de una concha.
0: Ay, no lo puedo ver. Para Diana Bautista, Edgar Aguilar dice, yo solo vengo a recomendarles una miniserie de Netflix, se llama Te Encontraré. Tenía rato que no me atrapaba tanto una serie.
1: No es el de el que según el papá mató al hijo y está en la cárcel.
0: Y después, al final se mueren todos, ¿no? Pues ya, ¿para qué la veo?
1: Y les cae un meteorito, ¿no? Y que le dicen como que no está muerto, ¿sí es esa?
0: Es un drama de una novela, donde sale Milo Ventimiglia. Bueno, él salió en Héroes y en Gilmore Girls,
1: y yo,
0: ¿no?
1: Soy bien maleta para aprenderme los nombres.
0: Un padre injustamente encarcelado por el asesinato de su propio hijo emprende una desesperada... No, espérate. Un padre injustamente encarcelado por el asesinato de su propio hijo emprende una desesperada misión de rescate tras enterarse de que el niño podría seguir con vida. Interpretada por Fabián de Los Ángeles de la Luz como el niño.
2: ¡Mamá!
0: ¡Mamá, popo! Sí, así serías. Así serías.
1: Ay, no, qué bárbaro. Pero bueno, Martín.
0: Pero bueno. Pues ahí está una serie que recomendó aquí Edgar. Pues para ver, porque más adelante no vamos a tener chance. Ajá. Pura televisión abierta vamos a consumir.
1: Sí, o sea, voy a dar de baja yo creo que Netflix, porque nomás lo pago y ni lo veo.
0: Puro VIX.
1: Puro VIX a partir de hoy. VIX y YouTube voy a pagar por cualquier cosa. Pero sí, VIX, a partir del 26 de julio inicia mi suscripción nuevamente. Porque sí, Marvin, los rumores eran ciertos y nosotros aquí dijimos y estuvimos Didi y nadie nos creyó. Y dijeron, están inventando, pero nosotros tenemos contactos, es lo que ustedes no saben.
0: Tenemos contactos que a su vez tienen otros contactos y conocen a más gente.
1: Sí.
0: Porque... cuando una persona común,
1: ajá,
0: una persona común que vive su día a día de manera así de cotidiana, tranquila, una persona como ustedes, ajá. Una persona común, dicen que hay 6 eslabones o 6 personas para llegar a alguien. Por ejemplo, okay, quieren conocer a Bad Bunny.
1: Okay.
0: Entonces hay 6 personas entre tú y Bad Bunny.
1: Ok.
0: Eso es lo que dicen, ¿no? Que a 6 así puede ser menos. Nosotros, 1 o 2 nada más.
1: Ay,
0: los contactos son más cercanos, claro.
1: Sí, yo, bueno, sí.
0: Claro.
1: Sí.
0: Yo, por ejemplo, en mi teléfono tengo el contacto de Verónica Castro. Por ejemplo.
1: A ver que te cante Mala Noche.
0: Pero
1: Mala Noche. No. Oye, pero Marvin, pues desde ayer que estuvimos di, que ya ahorita estamos diciendo que vamos a pagar suscripción dándole golazo acá a VIX y toda la cosa, pero sí, los rumores serán ciertos, Marvin. Tiquiri, tiquiri, que no sé qué canción va a ser, pero esta es la que ha pegado más, ¿no? Bueno, y la de
0: esta,
1: la de
0: esta es Matute, ¿verdad? Ajá.
1: Sí.
0: Pues sí. Pues
1: pero sí, feliz, contento, realizado, me siento pleno. Después de tener varias noticias tristes, Karina Torres en la Casa de los Famosos.
0: Así es, va a estar presente la licenciada.
1: Sí.
0: Y eso, pues nos da muchísimo gusto.
1: Sí, que ya, pues hay que recordar, van 2 confirmados. Primero Ernesto La Guardia y ahora Karina Torres.
0: Y la tercera será Jimena Herrera. Se los adelanto, esta boliviana.
1: Sí.
0: que ha hecho varias novelas, ¿no? La de Infames con Vanessa Guzmán también, muy buena. Sí.
1: Me encanta porque yo digo, ¿cómo? O sea, andan ahí gente de las redes investigando y tacata, sacando las pistas, y pues todo indica que sí es Jimena, ¿no?
0: Sí, sí.
1: Entonces hay que ver qué más viene.
0: Jimena Sariñana, ¿no? Ah,
1: casi sin querer.
0: Pues sí, sí, ahí estaremos esperando y ya les estaremos avisando. Saludos para Adolfo, presente como siempre, eso nos da muchísimo gusto.
1: Sí.
0: Luego también dice Ceci, a ustedes deberían de contratarlos para una película. ¿Cuál? ¿De qué? ¿Película histórica? ¿Película romántica?
1: ¿De comedia?
0: ¿Alguna película
1: de terror, de exorcismos? Tú un curita y yo así.
0: Ajá, sí. Ajá, ¿qué tipo de película? De fantasía, de ciencia ficción, de superación también.
1: Pudiese ser.
0: ¿Musical?
1: Bueno, es que no te gustan mucho, Johan.
0: No.
1: Se me cayó la pluma y
0: vas a ver con tu mamá. Y te va a pegar. Y yo voy a reír. Reír, reír. Reír, reír.
1: ¿Dónde está? Oye, sí. Emilia Pérez. Hazte cuenta.
0: Ándale. Ay, no. Mi marido.
1: Mi marido, la cabuela.
0: Dice Clara Díaz, a partir del lunes habrá más temazcal con ustedes. Esto se va a poner bueno. ¿Habrá más temazcal?
1: Más tema.
0: Ah,
1: o sea, de que los lunes vamos a estar platicando qué onda. Los jueves también vamos a estar diciendo quiénes son los nominados, obviamente.
0: Así es.
1: Y así nos vamos a ir.
0: Dice, esperando la clientela, una película de comedia, buen relajo trae, con Eugenio Derbez, pudiera ser, Omar Chaparro y Adrián Uribe.
1: Y Martín Gareda.
0: Taquillerísima, no hombre, no va a ser un hitazo esa película. Los tres grandes del cine mexicano.
1: Sí.
0: Ellos trajeron nuevamente el cine de oro. Esa época. Aquí,
1: dorada.
0: Eugenio Derbez, Adrián Uribe y Omar Chaparro. Y si quieren, ahí metan a Badir y a sus hijos.
1: Y a Aislinn también.
0: Y a Marta Gareda.
1: Marta, sí.
0: ¿Y quién más últimamente, mexicano?
1: Pues ¿no? Se burlan mucho de ella y le hace mucho bullying a Regina Blandón, pero a mí sí me gusta.
0: Ah, no, Regina Blandón no, sí, con ella no se metan. Regina, ven al programa.
1: Sí, te quiero mucho.
0: ¿Quién más?
1: Dice por acá, ánimo Marvin, ya es miércoles. Dice Adolfo.
0: Ah, bueno, ya es miércoles. Es que es con B chica.
1: Con B chica.
0: Tú no sabes, Fabián. Mira, tú no sabes, Karina.
1: Muy bien. Miércoles con B chica. Me gusta.
0: Así es. Pues bueno, nos vamos con más música. Dejen sus mensajes al 312-2320-997. Uh-huh. Vamos a escuchar. ¿Qué pudiera ser? ¿Qué pudiera ser? Vamos a escuchar, a ver, una canción.
1: Descríbela.
0: Una
1: vamos
0: canción.
1: Vamos a ver si pega con la canción con lo que vas a decir.
0: Bueno, una canción de amor.
1: Ok, vas bien, ajá.
0: Una canción de amor no correspondido.
1: Ah, sí.
0: Una canción de amor no correspondido porque eres, entras en sus parámetros ni en sus gustos.
1: Okay.
0: Ni en sus preferencias.
1: O sea que engaño.
0: ¿Engaño?
1: En mi pueblo se le llama de otra forma.
0: Que la. Ajá. Amiga, date cuenta. Ajá. Amigo, date cuenta.
1: Ajá.
0: Ciega, sorda y muda.
1: Ajá. Sí.
0: Como novia de rancho. Le hicieron de chivo los tamales. Le pedalearon su bicicleta. Está viendo y no ve.
1: Algo así.
0: Dios mío.
1: Sí, de una de las. Para mí. Princesas del pop, junto con, o sea, bueno, ahorita va sola, pero que para mí las dos meras meras.
0: Yuri.
1: Es Belinda y la otra es Dana.
0: ¿Dana Ontiveros?
1: ¡Ay, no, hombre! No, dije, mira ya, se me va a ir a soltar la lengua. Ah,
0: pero se te sale, pero tan natural el nombre.
1: No, Dana con Mala Fama.
0: ¡Ay, Mala Fama!
1: Sí.
0: Que le da. Pues sí, así hay de personas que.
1: No, ¿sabes qué? La estoy confundiendo.
0: Mala Fama, sí, con la de Agüita.
1: No, con la de Oye Pablo.
0: Ah, Oye Pablo.
1: Sí. Pero que dicen que se la dedicó a un ex y decían que era Eleazar.
0: Ah, puede ser, ¿eh? Da.
1: Golpeazar
0: tiene
1: Gómez.
0: Mucha tendencia. Sí. Pero esta es donde dicen, ay, pues dicen que tengo mala fama.
1: Y sí.
0: Si de ustedes dicen que tienen mala fama por alguna y no es cierto,
1: no,
0: hágalo para que de veras digan. Sí. Para que ahora sí tengan
1: y
0: que
1: échenle platicar. Más, invéntenle más.
0: Ey, métale, y sí, y cuatro.
1: Ándale. Ajá. Sí.
0: Bueno, vámonos a escuchar a Dana aquí.
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0: Y la B chica.

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1: Las curiosidades de tus artistas favoritos. El nombre de la banda de Medellín, Colombia, Piso 21, tomó su nombre del lugar donde se reunían a componer sus primeras canciones. Una azotea que se encontraba en el piso 21.

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0: Acabamos de escuchar a esta pareja que ya se separaron, pues.
1: Oye, pues todo lo que viene empieza mal, acaba.
0: Pues sí. Esta canción de 1993 de Me Haces Tanto Bien, con Amistades Peligrosas, aquí con los hijos de la Realeza. Gracias, gracias por estar con nosotros, continuar disfrutando, ya mitad de semana. Presente Gabriel Rodríguez dice: buenos días, amistades, bienvenidos seas también a este tu espacio, este recinto y lugar seguro. ¿Cómo de que no? Aquí todos son bienvenidos, sí. a menos que...
1: Ajá. ¿Vas a poner una restricción de que
0: cláusulas habrá?
1: ¿En letras chiquitas? Yo digo que sí, pero no podemos decirlas porque si no...
0: Bueno, ustedes luego van a darse enterarse
1: cuenta.
0: Así.
1: Cuando firman su contrato de radio escucha.
0: Sí, nice. se los mandamos. Ajá. Les mandamos.
1: Y hay ciertos requisitos también que hay que cumplir. Tú lo sabes muy bien, ¿te acuerdas cuando los delimitamos de que así es y taca, taca, taca y traca, tra, traca, tru?
0: Dice Gabriel: oigan, Marvin ya se va a despedir como Dana a las 9:30. Ay, no es cierto, nunca me despido, a menos que la próxima hora o algo tengas que salir un control.
1: Tú no,
0: o algo,
1: pero así. Oye, yo también venía el sábado en camino y a las 9:20, fue un placer, que no sé qué, nos escucharon. Dije, llora, espérate.
0: Un día los voy a poner a los dos aquí para que ya se digan sus cosas de frente, porque ya estuvo yo estar de intermediario, yo sentirme como suiza, neutro, entre, y nada, que yo soy el cizañoso, hablo del otro cuando no está, no, pero sí, ya estuvo, ya me cansé, es como ver a unos hermanos, a mis papás discutiendo, y mis papás nunca discutían. Nunca.
1: Nunca. Y menos por cosas que tú hacías.
0: Ajá, exactamente. Menos por mi culpa.
1: Ándale, ¿eh?
0: Que ya no quiere, que ya quiere ese niño. ¿Qué hace aquí?
1: ¿Por qué? Sí, otra vez llegando tarde. Que no tiene casa.
0: Yo ni quería tener hijos. Así. Y ahí está, ¿ves? ¿Ves? Y yo no me hace escuchar.
1: Bueno, de esas veces.
0: Mamá, están hablando de mí. No, de otro.
1: De otro Marvin.
0: Ajá, de otro Marvin.
1: Me encantaba cuando te hacían enojar. Bueno, yo lo hacía. Y agarrabas una almohada y era como que gritabas.
0: No, y te encerrabas en tu cuarto. Ajá, el portazo.
1: No, sí, llegué no a hacer
0: porque
1: eso.
0: Tenía cortina.
1: Y se caía, dije,
0: se
1: el palo.
0: Caía todavía, se más caía. Enojado.
1: Ay, qué bárbaro,
0: Oigan, fíjense, antes de despedirme, Rodolfo Olivares está pidiendo una canción.
1: Ajá.
0: Dice: buenos días, Marvin y mi Fabián, saludos, soy Rodolfo Olivares, el Rodo. Con la canción de Mecano, La Fuerza del Destino. Me piache, me gusta, muchas gracias por esta petición, Rodolfo. Y por supuesto que la vamos a escuchar, esta canción que, fíjate, te platico, es de 1900, finales de los 80. Ajá. Y Nacho Cano tenía una novia a la cual le dedicó esta canción, que de hecho también la canción de 7 de septiembre va para ella. Ajá. Y habla del intento fallido, un par de intentos, o el primer intento fallido de

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16: ¿A poco ya?
17: ¿A poco sí? Sí.
16: Mami.
18: Que no le fue tan mal, eso me cayó gordo.
17: Pero, ¿y qué le regalaron? ¿Una estrella? Ay, ¿sabes?
18: ¿Cómo? ¿Quién?
17: ¿Sí? ¿Lola?
18: Ah, sí, ay, le dio ahí sus no, 5. Ay, pero bueno.
17: Che, reglas todas feas.
18: ¿Quién es tu fab ahorita?
17: Mira, yo te voy a decir algo. Yo en la versión de la primera temporada de así, yo dije, sí o sí va a ser Cipher. O sea, Cipher es pulcra. Ajá. Mira, hasta ganó el reto con Kylie's. Uh-huh. Pero sinceramente no sé, porque no veo como a esta pulcritud en una sola, ¿sabes? Uh-huh. O sea, yo estoy sesgadísimo, pero no por tanto por sus atuendos con Mista. Mista, su personalidad me gusta y su presencia escénica. Sí, sí. Pero no veo a alguien ganando. Juana me cae muy bien, pero siento
18: también.
17: Que... Y ayer lo hizo muy bien. Pero no sé. Ya veremos.
18: Ay, Dios mío, pues esas cosas. Ojalá si fueran nuestras preocupaciones.
17: Sí, nada más esas. ¿Quién gana? ¿Quién pierde? ¿Quién taca? ¿Quién así? ¿A quién nominan? Pero no, Martín, y ya. La realidad es otra.
18: Y que nos saluden en la calle cuando nos vean.
17: Y que
18: también
17: nos piten. Y que nos contesten historias.
18: Súbete, pero a la banqueta.
17: Sí. Voy por la banqueta.
18: Ahora. Eso es lo bonito, eso es lo bonito. Lo no tan bonito, pues, es saber que el tiempo es nuestro peor enemigo y que ya me tengo que despedir de todos ustedes, al menos por el día de hoy. Ya estamos a mitad de semana. Jueves se presenta, qué rápido. Mañana ya es jueves, luego otra vez bonito fin de semana. Sí. Muchas graduaciones, muchos eventos, fiesta, muchos cumpleaños.
17: Yo tengo una fiesta, creo.
18: Otra vez.
17: Ya.
18: Ya no le inviten.
17: Ay, ya, no, tengo que. Ay, no, Dios ya, mío, ya va. No ha habido un solo fin de semana que me quede dormido en mi casa. Ya basta.
18: Sí, ya, ya. Y luego también el bolsillo se ve mermado.
17: Mucho. Créeme que mucho. Ahí anda uno migajeando, luego buscando.
18: Ah, sí, ándale.
17: Ah, no, mira, hasta el 25.
18: Me invitas. Bueno, pues yo ya me despido. Un saludo para todos ustedes. Síganse la pasando bonito y sigan teniendo bonitos pensamientos también.
17: Sí.
18: Esto fue
17: Los Hijos de la Realeza.
18: Y como siempre les decimos,
17: pura
18: vida. Oh, no. ¡Vámonos!
17: ¡Ah, mañana fue!
18: ¡Recio!
17: ¡Ay, ay!
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19: ¿Qué crees, Colima? Atención, porque durante las vacaciones aumenta el riesgo de los accidentes con las y los menores de edad en casa. La Secretaría de Salud recomienda asegurar puertas y ventanas con cerraduras, alejar cunas y muebles de las ventanas, mantener cerrado el acceso a la azotea para prevenir caídas, resguardar medicamentos fuera del alcance de niñas y niños para evitar intoxicaciones y no dejar cubetas con agua para reducir el riesgo de ahogamiento, entre otras medidas. Con información de Los Hijos de la Noticia, soy Dan Ontiveros.
16: 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Son las 11.

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0: 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Algunas de las canciones del grupo Belanova han sido usadas en comerciales de telefonía.

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0: es de noche en la ciudad. Buenos días, buenos días, alegría, buenos días, señor Sol, gente madrugadora, trabajadora, pechochos, pechochas, motivados, guapos, guapas, que sinceramente se la rifan, que están aprovechando este ombliguito de semana para darlo todo, porque sí, muchos chicuelos y chicuelas están de vacaciones y uno tiene que sacar el país adelante. Uno trae dolor de espalda, lumbalgia, porque ya no puedes cargar con todo el peso de la oficina, pero tú dices, claro de que sí, ¿cómo de que no? Por algo estoy aquí en cuerpo y alma, entregándome al futuro de mi país para que esto sea mejor. ¿Sí o no? Sí, sí y sí, pero bueno, un placer tenerte por acá en EXA 99.7. Son las 11 de la mañana con 6 minutos y para mí siempre es un verdadero gusto, agasajo, ay, ay, ay, tenerte por acá porque nos la vamos a pasar increíble en este miércoles bonito porque ya sabes que hoy suceden cosas maravillosas. Sí, sí, sí. Exa sí, exa no. Tu sección favorita en donde enfrentamos canciones. Y yo creo que vamos a empezar desde ahorita con los temas. Si tienes algún tema por ahí para elegir. El tema general de los enfrentamientos, date al 312-2320-997, porque también voy a tener muchos invitados el día de hoy. Vamos a estar platicando de muchas sorpresas y sobre todo de beneficios que estoy seguro te van a interesar. Pero, ¿qué te parece si te conectas al 312-2320-997? Sí, ya lo dije lento porque luego de que Fabián es que le metes turbo y nomás no. Nomás no alcanzo a anotar el número. También estamos en las redes sociales como Exa 99.7 Colima en Facebook, arroba Exa Colima en TikTok y en Instagram, porque si ya sabes que seguido pues andamos subiendo contenido por allá, andamos haciendo dinámicas y todo depende de que tú estés al tanto, que estés participando, porque premiamos a los fans destacados, porque sabemos que quienes están ahí compartiendo, likeando y siempre estando presente en nuestra frecuencia, porque somos una familia muy grande y siempre andamos premiando eso. ¿Sale? Entonces yo tengo una misión. La misión es rescatar, ¿sí? Tú lo sabes. Rescatar esas personas que no tienen ya alguna cura, alguna esperanza de salir de ese bache de migajas. Que a lo mejor sí, si ese bache se llena de migajas puede ser que tú salgas. Pero si dices, no Fabián. El ¿qué? ¿Hasta cuándo mucho no?
1: Eso es todo, amigo.
0: El enemigo más grande que tienes eres tú mismo, tú misma. Basta ya. Detente porque no quiero, yo quiero que estés bien feliz y con tenis. ¿Sale? Fabián de los Ángeles de la Luz, el santo patrono de los migajeros, recuerda que yo también estuve en ese momento en donde decía, ay no, sí, con la migaja me lleno, no pasa nada, de poquito en poquito porque si no luego me enfado. Hasta que llegó un punto que dije, ya basta. Ya no quiero, soy un caso de éxito que dejó la migaja para triunfar en la vida, ¿o no? No, sí. Vete comunicando conmigo. Recuerda, hoy Exa sí, Exa no, enfrentamiento musical en donde tú con tu conocimiento, con tu arduo trabajo de producción musical, que dominas diferentes instrumentos, que has escrito canciones, pues vas a decidir qué canciones suenan en la programación de Exa 99.7, porque sí, ve recomendando tus temas que ya hemos hecho, español versus inglés, hombres contra mujeres, One Hit Wonder, canciones que están bien feas pero que me las sé, o sea, de todo un poco. Ve pensando cuál va a ser el tema del día de hoy para ponerlo en votación. En el siguiente bloque vamos a hacer la votación y vamos a definir, pero por lo pronto vamos a inaugurar una edición más de Media Naranja. Ajá. Con esta agrupación de Guadalajara que me gusta mucho, que tuvo su auge a principios de los 2000 y que sinceramente su versión de pop, su versión también en cuanto a moda era única y todo nos llamaba la atención. Estoy hablando de Belanova. Así vamos a arrancar con esta canción que es una de mis favoritas. Me pregunto si ya desayunaste, me pregunto si estás bien, me pregunto si no te han hecho enojar, espero y no, que este bonito miércoles esté lleno de muchas sorpresas. Así arrancamos, como siempre, como todos los días, y para mí un lujo decirte, buenos días Colima, bienvenidos, bienvenidas.

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2: La diputada Karen Jurado dijo que votó a favor del descuento del 40% en el costo de los permisos que requieren las y los trabajadores por plataforma para regularizar sus unidades, porque representa una ayuda a impulsar una fuente de autoempleo e ingresos para las familias colimenses. La legisladora por Morena explicó que la regulación de los vehículos que trabajan por plataformas también contribuye a la seguridad de las y los usuarios. De igual manera, Karen Jurado continúa socializando en territorio su programa Pasos que Transforman, que ofrece calzado escolar a costos accesibles a las familias que lo necesiten. Con información de los hijos de la noticia, Nana Silva.
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3: 11:21.

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2: 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Mi querido Omar dice, ¿qué hay, hermano? Excelente día, saludos, ¿todo bien? ¿Todo tranquilo, hermano? Mira, ya es ombligo de semana, ya siento como que estoy respirando un poquito más. ¿O no? Porque ya estamos ahorita buscando en las bolsas de los pantalones a ver si de casualidad no hay un billete de 200. Si no se fue la lavadora, uno de 500. Ojalá, ¿verdad? O que de la nada apareciera un billete que tú lo escondiste muy bien y pues, magia, apareció. Todo bien, hermano. Mi querido Lalo Pineda también va llegando por acá. Eso, me gusta con recomendación de tema. Y Javi también dice, bendecido miércoles para ti, amigo Fabián. Qué gusto volverte a escuchar. Ya listo para la sección favorita de todos los miércoles. ¿Cómo estás? Mi querido Javi, desde Querétaro para el mundo. Muy bien, todo bonito, todo excelente. Con un poquito de calorcito, pero pues esperemos si se suelte más la lluvia, el climita fresco. Pero también ahorita mucho mosquito, ¿eh? Ay, me tienen bien enfadado los mosquitos. Bien enfadado que me tienen, pero bueno, ¿qué le vamos a hacer? A poner un buen insecticida ahí para espantarlos y a seguir con todo. Pero sí, ya estamos a nada prácticamente de empezar la votación con la dinámica de Exa sí, Exa no. Y oye, también quiero decirte que ya vino nuestro ganador de la palomera de los Minions. Gracias a todos aquellos que participaron, que estuvieron pendientes, porque ya se fue con sus 10 accesos para el cine. Está increíble la palomera. Y pues yo que tú, si no sigues las páginas, pues a seguirlas en este momento, porque puedes ser acreedor de estos premios, que es bien sencillo participar, es bien sencillo seguir los pasos y tú te puedes llevar estas palomeras, estos boletos del cine. Bueno, cualquier dinámica, ya ves que siempre estamos tirando la casa por la ventana. Pero bueno, yo creo que es momento, sí, de hacer esta dinámica de votación de Exa sí, Exa no. ¿Te late? ¿O no? ¿O nos esperamos todavía? Yo creo que sí, ¿no? Dice Maribel, hola, hola, mi niño Fabián. Feliz ombliguito de semana. ¿Cómo estás, Maribel? Bonito ombliguito de semana también para ti. A darle con toda la buena actitud, como siempre, ¿sale? Y ya acá me están recomendando otro tema. Ok, ahí está. Muy bien, ya tengo los tres temas para la votación de Exa sí, Exa no. Recuerda, 312-2320-997. Tú me vas a poner 1, 2 o 3. Sale y vamos a empezar con la votación. Sale, esto es la primera votación para Exa sí, Exa no. A partir de ahí ya vamos, ustedes van recomendando sus canciones para subirnos al ring musical. La opción número uno es nada más y nada menos que Vieja Escuela de la Música con versus Música Actual. Esa es la número uno, Vieja Escuela de la Música con Música Actual. La número dos, canciones que pones para despertar, o sea, tu alarma. Canciones que funcionan como alarma. Y la opción número 3, mexicanos versus extranjeros. Que eso me gustó porque cuando fue Inglaterra contra México, cómo salieron memes. De que si Yuridia versus Adele, de que Juan Gabriel contra Elton John, y así se agarraron del choco y estuvo muy divertido. Entonces es el momento de votar con los tres temas del día de hoy. Opción número 1, Vieja Escuela de la Música versus Música Actual. Número 2, canciones que pueden servir de alarma. Y la número 3, mexicanos versus extranjeros. O sea que no solamente música en inglés, de todo tipo. Puede ser italianos, puede ser brasileiros. Entonces es el momento de votar al 312-2320-997. Dice por acá Ceci, hola Fabián, bonito día. La opción número 2, muy bien. Lalo dice la número 3, ok, Estefanía la 3, Damaris la 1, Gaby dice la 3, Maribel la 3, Miquel Huicho dice buen día Fabián, la número 1, muy bien, Pati, ¿cómo estás? Opción número 3, mi amigo Javi dice, amigo Fabián, voto por la opción 1 por 1000, arriba la vieja escuela, ¿verdad que sí? Es que hay muchas como que, no sé, yo soy team vieja escuela en todos los sentidos, no solamente en la música, pero sí. Rafa dice, buen día, la opción 3, Fabián, ok. Patty dice, opción 1, están buenos esos temas. ¿Con la 3 o con la 1? ¿Con cuál te quedas? ¿Con limón o con sandía? Limón, con melón. Juan Gabriel dice, querida, la número 3. Mi querido Mario dice también la número 3. La 2, y yo propongo, dice, llamado de emergencia, mi querida Cintia. Ok, la 3, hermano, y yo también soy old school. Es que sí, la mayoría yo pienso que preferimos old school. Mi querido Omar, Diego dice la número 3. Ok, hermano, saludos, Fabián, un gusto escucharte con la 3. Ok, mi querido Iván, buenos días, Fabián, la número 1, obviamente. Y yo cierro votaciones en 5, 4, 3, 2, 1. Ahí está, es el momento de cerrar las votaciones. Ya tenemos tema de Exa sí, Exa no. El tema ustedes lo definieron y es mexicanos, bueno, cantantes mexicanos versus cantantes extranjeros. Ese es el tema del día de hoy al 312-2320-997. Nos vamos a agarrar del chongo. Recuerden que también sean comparaciones, no sé, de artistas que su versión es mexicana, su versión extranjera. Estaría muy, muy divertido eso. Al 312-2320-997 y nos vamos a ir con música. En el siguiente bloque empezamos con el primer enfrentamiento musical. Por lo pronto, Ivy Queen, quiero bailar en Exa 99.7.
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Oye, yo ya perdí mi pluma. Diario ando perdiendo las cosas. Y yo, ¿cómo voy a anotar los votos? Ayuda. Ay, ayuda. ¿Dónde? Y yo, ¿dónde la dejé? Bueno, ahorita, si no, ahorita vemos cómo solucionamos. Porque, ay, no, soy bien perdedizo de las cosas. Ya tenemos por acá las primeras opciones de enfrentamiento musical. El día de hoy va a ser mexicanos versus extranjeros. Listos, preparados al 312-2320-997. Vamos a hacer de este enfrentamiento algo bien nice to meet you. Vamos a ver qué onda. Sale entonces, listos, preparados, porque ahora sí, recuerda, al 312-2320-997 tú me vas a decir número 1 o número 2, dependiendo, ¿sale? Si lo que prefieres es la música de artista mexicano o la música extranjera. Nos vamos, por supuesto, con el primer enfrentamiento y suena así, suéltame la chivino, échale, esta es la opción número 1.

Número 1, clavado en un bar de Maná. Ahí está, esa es la opción número 1, pero pues dijimos, vámonos con todo, con la opción número 2. Es muy buena, clavado en un bar es muy buena. La opción número 2 dice, más o menos así.

Ahí está, empezamos con algo de Roxito. Entonces ustedes deciden al 312-2320-997 cuál es la canción, el ganadora de este primer enfrentamiento. Sale y empezamos por acá. A ver, por acá dice, Padrino, la número uno, no se diga más, Superamir, ¿cómo estás, hermano? Bienvenido, Gaby, la número dos, opción uno, Maná, dice, Jorge, Huicho, la número dos, Rafa, la número uno, Ceci, la uno, Maribel, la número dos, la dos, obvio, para... bailarla, dice por acá Juan, Lalo la número 2, opción 1, Marco, Miqueo Diego la número 2, están dando con todo, Pollux, ¿cómo estás? La número 2, hola, la 2, dice Susi, Memo la número 1, Andrés la número 1, Eneida la número 2, la 1, por favor, está súper reñido esto, Cristian, la número 2, Mario, la 2, Omar, la 2, Estefanía, la 2, Patti, la 2, Marichuy, la 2. Oye, está dando vuelta esto. Buen día, Fabián, la número 2, José Juan. Ok, hermano. Hola, Fabián, la número 1, dice Ana. Nos está dejando la 1. Jesús Munguía, dice la 1. Iván, la número 2. Dice, si encontraste tu pluma o estás al tanteo, no. No la encontré, estoy escribiendo con un plumón, pero ahorita la voy a buscar. Jimmy, la número uno. Cierro votaciones en 5, 4, 3, 2, 1. Se cerró el portal. Dice por acá la número 2 y Lucero dice, buenos días, bello, la número 1. Ay, ¿qué te tomas? ¿Me la voy a creer? Y empiezo con Teo, 2, 4, 6, 8, 10, 12, 2, 4, 6, 8, 10, 12, 14, 16, 18. Esto se está descontrolando, señores, porque sí, así como lo escucho.

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0: No se debe sumergir por completo el sushi en la salsa de soya, solo la parte lateral.
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1: ¿Qué crees, Colima? Las lluvias de este lunes dejaron 5 incidentes que fueron atendidos por los equipos de emergencias en los municipios de Cuauhtémoc, Colima y Villa de Álvarez. Entre los incidentes se reportaron caídas de árboles, cortocircuitos y accidentes automovilísticos. No se reportaron personas lesionadas. Con información de los hijos de la noticia, soy Dana Ontiveros.
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2: Miércoles de Exa sí, Exa no, enfrentamientos, desgreño musical por votar por nuestros artistas favoritos. Pero el día de hoy estamos todavía como que más intensos porque es México contra el mundo. Sí, hoy estamos poniendo canciones de artistas mexicanos contra extranjeros. Sale, y ya tengo por acá la siguiente opción, que está Nice to Meet You, me gustó. Así que gracias, Lalo, porque la canción número uno suena así.

canción número uno, si no es ahora, de Timbiriche. Tiririri, tiki, tiki, tiki, ahí está. Y ahora nos vamos con la siguiente, que es la opción número 2 de Extranjeros, que suena así.

Número 2 de Mecano, Hoy no me puedo levantar. No me puedo levantar. Ahí está, dos canciones muy buenas de dos agrupaciones excelentes. Sale Ay, no me la hagas. A ver, Diana, ¿cómo estás? O sea, si es cierto lo que me estás poniendo. ¿Cómo estás? Bienvenida. Es que me dice es que esa marca ya no existe. Mira, desde hace 3 años somos Exa 99.7. Pero, oye, si es cierto lo de eso de que apenas vas despertando, ya me inquietó, ¿eh? Ya me dejó así como que en ascuas. O solamente te desconectaste tantito y así. Y yo ya me quedé en suspenso. Ahorita pongo contexto. Bienvenida de todos modos a Exa 99.7, la familia naranja está aquí. Sale y pues empezamos a votar. Número 1, Timbiriche, si no es ahora. Número 2, Mecano, Hoy no me puedo levantar. Y dice por acá Maribel, la número 1. Ya encontré mi pluma. ¿Estaba dónde? Arriba, o sea, casi casi enfrente de mis narices. De mis narices en plural. Porque tengo 3 narices. Ay, sí. Dice Maribel, la número 1. Saludos desde Tecomán, hermano. Dice Marlene, la 1. Abrazote, amigo. Voto por la opción 1. Saludos, tocayo. Excelente día. Voto por la opción 2. Abrazo grande. Igualmente, Toxley, la 1. Dice Huicho, la 1. Ceci, hermano, buenas tardes. ¿Cómo estás? Bienvenido. Saludos, la 1, hermano, por favor. Ok, Arturo, la 2. Dice Juan Gabriel. Por acá dice la número 1, Chemino. Ok. Víctor, la número 1. Hola, Fabián. Buenas tardes, hermano. Saludos y bendiciones. Voté por la canción número 1, porque soy chavorruco. Está bien, no pasa nada. Aquí no juzgamos. Bueno, dice. Buenas, guapetón. Vamos por la opción número 2. ¿Qué se andan tomando? Oye, yo me la voy a creer, ¿eh? Yo siempre he dicho que yo no estoy guapo, que yo estoy chistoso. Y ustedes me van a alimentar mi esquizofrenia y yo voy a hacer me voy a creer. Ah, sí, no es cierto. Abrazote, hermano. La número 2, dice Josué. Ok, Miquel Lalo, la número 1. Buen día, Fabián. La 1 estuvo reñido. Está reñido, dice Alfred. Mario, la 1. Si nos va, dice Pati, cuenta el chisme bien, nos vas a dejar con la duda, la número 1. Ahorita que me contesto, ahorita le voy a escribir a la radio, escucha. La número 1, dice Gaby, número 1, Tibiriche Blanca, Omar, la 1, dice... ¡Ah! Ok, mira, me la creí, Diana, me la creí, dice... solo soy una farsante, nada más quería saber del chisme. ¿Cuál chisme? O sea, de que ya somos Exa. Un abrazo. Es que me puso Diana. Oye, voy despertando de un coma. ¿Desde cuándo? Pues son Exa. Y yo dije, o sea, si es si estuviste en coma. Yo quería todos los detalles, pero ok, muy bien, Diana. Liz dice la número 1. No sé quién sea Timbiriche, pero la 1, dice Iván. ¿Quién sabe, verdad? Es que como tenemos 20, ¿cuántos años tenemos, hermano? 22, ¿no? Dice, si estás guapo, no seas modesto. No, hombre, espérense, no, yo estoy chistoso. Agradezco la flor, pero estoy chistoso. Gracias, Pati. Arturo dice, hola, guaporrup. Oye, ese está bonito. Sí me gustó el guaporrup. No lo había escuchado. ¡Qué bonito! Gracias, gracias. Dice, la 25, que se larguen las 2. Ya me hacía falta el Héctor. La 1, te mando un abrazo, dice Ceci. Buenos días. La 2, porque no sé de qué se trata, también voy despertando, dice Daniel. Ahora resulta. Pues bueno, ya tenemos canción ganadora. Recuerda que el día de hoy estamos enfrentando artistas mexicanos contra extranjeros. ¡Ay, ay, ay! Al 312-2320-997. Prepárense, chavorrucos, me incluyo, porque la canción ganadora suena de la siguiente manera en Exa 99.7. Timbiriche con Si no es ahora. Las 12:09. Exa sí, Exa no. Enfrentamiento de desgreñe musical en Exa 99.7.

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Oye, sí, vamos. Vamos todos, yo sí jalo. Para apoyar a los diferentes partidos, ¿cómo no? Pero bueno, vamos a seguir con más porque el enfrentamiento musical de México contra el extranjero se está dando con todo y ahorita se viene uno bueno. Se viene uno bueno de dos artistas increíbles. Sale porque la canción número uno suena de la siguiente manera. ¡Échale, Chivino!

0: mi patroncísima Yuridia con Irremediable número 1.
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0: Siento, hay uno de sus mejores discos, me gusta mucho, Nada es color de rosa. Pero obviamente yo no iba a dejar a Yuridia con alguien que no fuera de su calibre. Y otra patroncísima que suena más o menos así, opción número 2. ¡Suéltala, Chimino!

¡Ay, papá! Está bueno, ¿eh? Las dos grandes artistas, las dos con voces increíbles y las dos canciones, mira, están de ¡ay, me encanta! Dice Maribel, la número dos. Obvio, la número dos, dice Juan Gabriel. Ceci, la número uno. El número uno, Chimino. Muy bien, Andrés. La uno y solo la uno, Yuridia de García. ¡Ándale! No le anda cerrando, hermano. Huicho, la número dos. Dice Omar, de tú, o sea, la dos, para los que no sepan inglés. Híjole, la número dos, dice Alfred. Está, cada vez se está poniendo más bueno esto, ¿eh? Mario dice la número dos. Por acá dicen la número uno. La dos, hermano, por favor. Ok, Arturo. Jimmy, la uno. Alguien nuevo por acá dice la dos. Estefanía, la dos. La uno, hermano, hoy tiene que ganar México, dice Víctor. Ok. La dos, dice Héctor. Ok. Uf, la dos, dice Liz Martínez. Muy bien. Lucero, la dos, chiquis. Ay, ese sticker, Lucero, me voy a ir al infierno por tu culpa, está bien. Dice, la uno, perdón por la patrona, pero esta vez me iré por la número dos. Hasta la lo traicionó. Ay, sonó como puerco. Silvia dice, la uno, Fabián. Y por acá, cierro votaciones en 5, 4, 3, 2, 1. ¡Feliz! Ya quiero, ¿verdad? Ok, oye. No, estoy sorprendido, ¿eh? Estoy sorprendido porque no pensé que fuera a... Pero sí, la canción ganadora... ¿De quién creen que sea? Ah, ¿verdad? Es nada más y nada menos que... Adele con One and Only. En Exa 99.7. ¡Qué rolonón! ¡Vámonos! 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
2: La aspirante a la Coordinación Estatal para la Defensa de la Transformación y la Soberanía, Rosy Vallardo, realiza recorridos por los 10 municipios de Colima, con asambleas informativas y visitas casa por casa, donde escucha a las familias y comparte los resultados de la Cuarta Transformación. En sus recorridos, Vallardo aseguró que continuará en territorio para defender los derechos que hoy benefician a millones de mexicanas y mexicanos. Con información de los Hijos de la Noticia, Nana Silva.
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0: 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Cuando la banda Adictiva inició, ninguno de sus integrantes sabía algo de música, así que contrataron a un maestro y durante 9 meses estuvieron aprendiendo y practicando sus instrumentos. No.

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2: Billie Eilish con Bad Guy en Exa 99.7, las 12:44. Y el enfrentamiento, el deschongueo musical está con todo aquí en la cabina. Oye, se están dando recio, ¿eh? Me gusta, me gusta. Porque hoy es México, artistas mexicanos contra extranjeros. Se viene otro duelo interesante y que me da cura, la verdad. Porque ya tenemos por acá las canciones listas y preparadas. Canción número uno, suéltala, Chimino. 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Número uno. Bésame de Juan Gabriel.
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2: ¿Cómo te caería un besito ahorita? 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Ah, ¿verdad? Y tenemos por acá la canción número 2, La Extranjera, que suena de la siguiente manera y dice así.

Ahí está, duelo de divos. Bueno, de mi gran divo y también de Elton John, que híjole, está increíble, mucho concepto. Sale, ahí está, empezamos con la votación y dice Maribel, la número uno. Huicho, la uno. Saludos a mi marido Iván, dice Alondra. Rafa, la uno. Una, pero con el video de Omar Chaparro y Eugenio Derbez, dice Marco. La uno, Juanga es Juanga, dice Diego. Lalo, la número dos. Uno, dice Ceci. Hermano Fabián, la uno. Saludos, guapetón. Y yo, ya, esténse quietos, nena. Me estoy mordiendo el rebozo y la trenza. Gracias, Mari. Abrazote para ti. Hermano, no tiene comparación. La número uno, dice por acá. Andrés, la número uno. Padre Santo. Fabián, la número uno. Bonita tarde. Elvia, ¿cómo estás? Dice, perdón por la traición, pero la dos está genial, dice Arturo. Es muy buena. Estefanía, la uno. Temo, la uno. Mi Divo Juárez, la número uno. Dice Patti, la número uno. Cuije. ¿Qué dice? Ah, número uno, la dos, dice Omar. Mario, la número uno. Ups, bueno, Juanga, que es el Juanga, pero me voy por la número dos. Tracas. Alfredo, muy bien, dice Ana Martínez, la uno. Muy bien, Ana. Buenas tardes, Fabiruchis. Soy nuevo seguidor, José Miguel. ¿Cómo estás, hermano? Bienvenido, pásale lo barrido. ¿Qué? ¿Cómo? ¿Así te guardo como José Miguel? La número uno, ok, bienvenido, qué gusto, me encanta que la familia crezca. La uno, Juan Gabriel, Jimmy, la uno, dice Silvia, ni modo, esta vez voy por la dos, dice Víctor. La uno, dice Héctor, se están dando recio, dice por acá, lo que se escucha no se pregunta, o sea que la número uno. La número uno, saludos a mi nietecita Dailin, ¿cómo estás? Abrazote, y también para ti, Ana. La uno, dice mi querido Iván, y pues, oye, aquí sí la gente dijo, conmigo no, no me la hagas, Fabián, porque la canción ganadora suena así. O no, di. 312-2320-997. Mexicanos contra extranjeros en EXA 99.7.

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15: ¿Qué crees, Colima? Cuadrillas de bacheo del Ayuntamiento de Colima llevaron a cabo labores de rehabilitación sobre la avenida Niños Héroes en la zona oriente de la ciudad. Estas acciones forman parte de la estrategia impulsada por la Administración Municipal para mejorar la infraestructura vial y ofrecer mejores condiciones de movilidad tanto para automovilistas como para motociclistas, ciclistas y peatones. Con información de Los Hijos de la Noticia, soy Dan Ontiveros.
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3: Karol G y Peso Pluma presentes en Exa 99.7 en la 1:04. Seguimos con el deschongueo musical, el guatequito musical, en donde nos agarramos todos de la greña porque queremos que nuestra canción gane. Porque estamos con Exa sí, Exa no, mexicanos versus extranjeros. Sale y oye, está muy parejo esto porque va ganando, a ver, por acá ganó mexicano, extranjero mexicano, o sea, vamos empatados, chale. Pero bueno, se viene el siguiente duelo y va a estar cura también, porque me gusta que se hagan las comparaciones, que son artistas similares. Salen, así que suéltame, Chimino, la número uno, ¿qué dice? Así. ¡Ah,

¿Qué te pasa? ¿Qué estás haciendo en casa? Pero bueno, ahora nos vamos a ir con otra canción que es muy buena también y es la canción extranjera. Suéltala, Chimino, la número 2.

Número 2, Madonna con Material Girl. Ahí está, que dicen que la Yuri es la Madonna mexicana, y yo vemos. Pero bueno, bueno, lo que tiene de menos la Yuri, lo tiene de talentosa en cuanto a su voz. Debo admitirlo. Número 1, Yuri la menos. Número 2, Madonna. ¿Sale? Dice por acá. Ay, no, está... Hermano, sí está... Omar está bien rancio. Y yo... No me dio risa ese. Abrazote. Pero bueno, Ceci dice la número 1. Toxi le dice la 1. Jimmy la número 2. Me voy por la 1, dice Juan Gabriel. La número 2, dice Patty. La número 2, y se cierran votaciones en 3, 2, 1. Me encantó. Ulises, la 1, dice Silvia. La 1, dice Rafa. La 2, Mario. Pues voten para que su canción quede. Sale, dice, hola hermano, un gusto escucharte. De calle por la 2 y saca las caguas. Y yo... ¿Será prudente? No, espérate. Apenas es miércoles, hermano. Guapo Rup, no hay comparación. La otra es la reina. Entonces, ¿con cuál, hermano? Ya me confundí yo. ¿Con cuál nos quedamos? Rosa dice la 2. Ok. La número 2, Chimino, dice Andrés. Memo, la 1. Maribel, la 1. Elvia... La 1, Fabián. Oye, me encanta porque ya este sticker están haciendo. La 1, Fabián. Tú muy bien. La 2, dice mi querido Naranjo. Ana, la 2. Clara dice la 2 y ni modo y saca las caguas. ¡Espérense! Y yo, ¡alebréstense, pueblo! La número 2, dice Arturo. Julián dice, hola, la número 2. Y cierro votaciones en 3, 2, 1. Ahí está, la gente y el público habló. 2, 4, 6, 8, 8, 10, 12. Traca, se dieron con todo. Yo pensé que, no sé, como que si van a ir más por un lado. Dice Miriam, Eli dice, a ver, Eli dice que la de qué te pasa de Yuri, la Yuri la menos. Ah, no, que la 2. Ok, entonces la 2. Y su mamá dice... Señora Lupe, ¿cómo está? buenas tardes. Hoy no hay pozole, pero que haya en su casa para caerle. Ah, si no se crea. Dice, pero mi mamá dice que la uno porque tiene bonitos mensajes. Ok. Pero ¿qué cree? La canción ganadora ya la tengo por acá y va a sonar en este preciso momento. Porque muy mexicanos y toda la cosa. Pero la canción ganadora es esta de Madonna con Material Girl. En Exa 99.7, mexicanos versus extranjeros. Mira, y yo estoy moviendo el botiquín. Estoy bailando, sí estoy bailando, la neta. 1 con 9, súbele en Exa 99.7.

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7: El nombre de CD9 proviene de un código que aplicaron los integrantes de la agrupación cuando conversaban sobre el grupo a través de WhatsApp para evitar que los demás contactos se enteraran, pues querían que todo fuera en secreto.

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1: Amigos, amigas, ¿qué creen? ¿Qué creen? 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
1: Sí, sí y sí. Pues vamos a seguir por acá con más porque tenemos enfrentamiento musical. Nos estamos dando con todo y seguimos con los mexicanos versus los extranjeros. Sale y por acá tengo el siguiente duelo, así que vamos con la canción número 1. Suéltala, Chimino, que dice más o menos así.

Número 1, La ocasión para amarnos, de María José. Ahí está, esa es la canción número 1. Y nos vamos ahora con la canción número 2, que suena más o menos así.

Na, na, na, na. Ahí está. Las dos son muy buenas, ¿eh? Son muy buenas. Entonces ustedes deciden. Número uno, María José, La ocasión para amarnos. Número dos, Pink con So What. Y dice por acá. Ontoy, ontoy. Dice Memo. Obviamente, la uno sin escuchar la dos, ¿eh? ¿Qué tal, Mario? La uno, Marlene, la uno. La uno, mi querido Fabián, dice Citlali. Échame la uno para soltarme la greña, dice Andrés. Muy bien, pero queremos videos, si no, no, ¿eh? Lone, ¿cómo estás? Nena Rivera, dice la número uno, Maribel. La uno, Juan Gabriel, la uno, ¿será? Por supuesto, la Josa número uno, dice Patty. Temo la uno, Cuije la uno. No es que sea malinchista, pero la Josa no le llega a la Pink. Obvio, la número dos, dice Enrique. Traca, Brenda también dice voto por la dos. Traca, Ceci, la uno. Jimmy, la uno. Francisco, la uno. Chuyita dice la de Pink, dos, please. Arturo, la uno, Guaporrup. Me encanta ese apodo. Mi querido Wicho dice la uno. Por acá, ay, ay, ay. Mi estimado José Miguel, la número uno. Alejandra, la número uno. Puras buenas andan poniendo por acá, dice Clara, la número uno. Alfred dice Pink, ok. Rodolfo dice, buenas tardes, Fabián. Que tengas una bonita tarde. Por acá dice Juan Carlos, la número uno. Ok, muy bien. Listos, preparados porque cierro votaciones en 5, 4, 3, 2, 1. Ándale, que ya se cerró el portal y pues yo tengo que cumplir con mi promesa. Así que listos, preparados porque la canción ganadora, ¿cuál creen que haya sido? Sí, nada más y nada menos que esto que suena de La Josa, La ocasión para amarnos en EXA 99.7.

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3: En todas partes, Ponte Exa 99.7, la 1:41. Y oigan, nosotros hemos estado platicando mucho sobre el verano ABC, de Ludoteca ABC. ¿Qué es lo que pasa? ¿Qué es lo que van a aprender sus hijos si se inscriben en este momento? Ah, pues para eso, para que nos platiquen de todo lo que viene en este curso de verano, que yo sé que ya los niños y las niñas están de vacaciones. Qué mejor que inviertan su tiempo en un curso en donde no solamente se van a divertir, sino que también van a aprender. Así que aprovecho para saludar a la gente que está a través de nuestra fanpage Exa 99.7 y ya escucharon por acá que tenemos a Fabi y a Fer. ¿Cómo están? Qué gusto verlas nuevamente por acá en la cabina.
4: Hola, buenas tardes. Aquí todos acompañándonos para fomentarles y comentarles sobre nuestro curso de verano Creciendo y Creando 2026.
3: Que sinceramente, Fer, Fabi, ya las hemos tenido varios tiempo aquí con nosotros platicando de este curso, y que yo sé que hay muchos niños y niñas que han tomado este curso. ¿Por cuánto tiempo ha estado presente? Bueno, la ludoteca ya tiene bastantes también, pero ¿desde cuándo se viene haciendo este curso?
4: Pues ya varios años tenemos haciendo nuestros cursos, nuestra ludoteca, pues más de 20 años, y asimismo cada verano estamos haciendo los cursos de verano para nuestros niños y para los que se incorporen.
3: Entonces, pudiéramos decir que en este tiempo ya incluso hay profesionistas que tomaron los cursos y que estoy seguro que les ayudaron muchísimo.
4: Así
3: tanto
4: es.
3: En su persona como en la escuela, ¿no?
4: Así es, ya hay médicos, ya hay abogados, ya hay maestros.
5: Ya más de 10 años, yo creo.
3: 10 años.
5: Han dado cursos.
3: Ok, y entonces, pues si podemos sacar la cuenta, imagínense cuántos niños y niñas pues han pasado por aquí. Y precisamente algo que me gusta es que tienen diferentes temas, ¿no? ¿Qué es lo que hace único y se diferencia de todos los demás cursos de verano?
4: Miren, aparte de fomentar valores, que para nosotros es primordial fomentar los valores en todos los niños, asimismo vemos materias que nos ayudan a aprender cada día más y que se vayan con un conocimiento al grado que van a cursar. Nosotros estamos viendo lo que es en este curso matemáticas, que es súper importante, el comprensión lectora, el repaso de dictados en los niños, lo que es lectura, porque ahorita ya cada año los maestros piden que los niños lean palabras por minuto, y nosotros nos encargamos también de que los niños tengan su lectura bien cimentada para pues así lograr que pasen cada año bien en lo que ellos van cursando.
3: No, y ¿verdad? Sinceramente, yo lo creo que, no sé, uno como adulto, sí también hay veces que tiene deficiencias en cuanto a la lectura y a la escritura, ¿no? Estamos a lo mejor tan acostumbrados a la cuestión tecnológica, digital.
4: Exacto.
3: Que nos olvidamos de repasar, de escribir, y que ya no sabemos a lo mejor cómo se escribe una palabra y demás. Qué mejor que a lo mejor hasta los niños van a poder ayudar a los papás en casa.
4: Así es.
3: A reforzar estos conocimientos. Y algo que también me gusta, Fabi, es que vamos a poder también tener actividades como activación física,
4: lúdicas.
3: Entonces, ¿qué es lo que van a poder ver también ahí?
5: Fernanda. También vamos a, eso también, o sea, actualmente en los cursos de verano lo que hemos notado es que o se enfocan a educativo o ya actividades,
3: sí.
5: Pues que es natación, más deportivas, uh-huh. Y también en el área de manualidades, pero con nosotros es un balance entre las dos, para que así los niños no dejen de estar repasando en las vacaciones, pero también estén pues divirtiéndose, porque al final de cuentas es tiempo de descanso para ellos. Vamos a tener lo que es pintura, manualidades, cocina, activación física, dibujo, y una actividad nueva que va a ser este año es la exposición de proyectos.
3: Okay.
5: Nos vamos a manejar así, va a haber un tiempo que es para las actividades educativas, y también cada día va a haber una actividad, ya sea pintura, cocina, la que vaya a tocar ese día. Y, por ejemplo, vamos a escoger un tema, un decir, ahorita la lo que es el medio ambiente. Entonces, todo lo que vayamos a hacer en esa semana, en las actividades de pintura, dibujo y manualidades, van a estar conectadas. Para los días viernes tener exposición de proyectos, porque no solo queremos que los niños aprendan, sí, a crear es importante, pero también a comunicar. Entonces, para que ellos empiecen a tener la seguridad y sean independientes a la forma de... al día en que llegue el momento en estarse comunicando con un adulto o en la escuela cuando les dejan exposición, que se les dificulta, se lo aprenden, pero los ponen uno enfrente y ya están nerviosos. Entonces, esa es la idea de
4: todo esto, que sobre los proyectos es importante que cada papá sepa que cada niño adquiere seguridad, pierde miedos y se enfrenta a todo, o sea, es participativo, les ayuda muchísimo a ser seguros. Por eso decidimos que este verano agregar esta materia de proyectos.
3: No, pues es, está increíble porque muchas de las veces los problemas que se dan es por no saber comunicar, ¿no?
4: Exacto.
3: Entonces, si estamos brindando estas herramientas a nuestros niños, pues en un futuro van a tener la facilidad de poder pararse enfrente de un salón, a lo mejor en un auditorio, con sus familias, pedir, ¿no? Decir, oye, ¿sabes qué? Me sé comunicar desde mis sentimientos, mi conocimiento, y pues hacer como la vida más sencilla, ¿no?
5: O incluso en la vida diaria, cuando van a los restaurantes, ya solitos se pedir la orden, o hay algo que les parece o no, y que lo comuniquen, porque es tener confianza.
3: Eso, qué bonito, me gusta que se refuercen los conocimientos, los valores, pero también la seguridad en todos los niños y las niñas. Una pregunta, ¿es de lunes a viernes? ¿A partir de cuándo? No sé si a lo mejor yo tengo dos hijos, no los tengo, imaginemos, y sí, los dos quieren ir, no sé, hay algún tipo, no sé, de promoción, ¿cómo le podemos hacer?
4: Ahorita toda va a ser de lunes a viernes, de 8 de la mañana a 2 de la tarde. Sí va a haber un tiempo para aquellos papás que trabajan y salen a las 2 de espera, los minutos que vamos a esperar para cada papá, Esfer.
5: Sí, son 15 y vamos a ver también la forma de tener un horario extendido, solo pues al momento de pedir informes, comunicarlo para estar enterados y ya ponernos de acuerdo y abrir un paquete, pues para que sea, que no lleguen todos apurados, ¿no?
3: Ok, excelente.
5: Y va a haber paquetes de 2, 3 y 4 semanas, comenzamos el lunes 27 de julio, y pues al ser 4 semanas finaliza el 21 de agosto, pero, por ejemplo, hay padres de familia, pues ahí varía cuando les dan vacaciones a los papás o no, ¿verdad? Entonces, si hay algún papá que solo puede 2 semanas, pero no puede iniciar en la primera, no hay problema, se puede incorporar en la segunda y asistir, no sé, la segunda y la tercera, o la tercera y la cuarta, entonces se puede adaptar.
4: Puede ser intercalada.
3: Entonces, si no pueden como que asistir todo completo, puede ser de manera que ustedes seleccionen el mejor tiempo posible. Así me gusta mucho, y para todos aquellos que también quieren más información, en dónde los pueden encontrar, y también que nos diga la ubicación.
5: Sí. 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Estamos ubicados en Filomeno Medina 532, a un costado del Jardín de Guadalajarita. Aquí será impartido el curso. Y nuestras redes, pues, es Ludoteca ABC Matriz Colima o Ludoteca CBA.

0: Nos trajeron cuatro vales de 10% de descuento para este curso, en donde ustedes van a poder participar en este momento para ganárselos y así puedan disfrutar de este curso de verano. ¿Qué es lo que vamos a hacer? Bien fácil, bien sencillo. Al 312-2320-997 van a mandar la frase en todas partes Pontexa 99.7, su nombre y un apellido. ¿Y qué les parece que nos digan? Ustedes mencionaron muchos datos.
1: Así
0: Que
1: es.
0: nos digan alguna de las materias que se van a ver en es, bueno, materias o digamos,
1: O lúdicas
0: lu
1: también.
0: materias lúdicas que también van a poder disfrutar en este verano ABC de Ludoteca ABC, ¿sale? Entonces, que participen, manden su WhatsApp y ustedes se pueden llevar uno de esos cuatro vales de 10% de descuento. Agradecerte, Fer, agradecerle, Fabi, por estar por acá nuevamente. ¿Algo más que se nos esté escapando?
1: También quiero comentarles que cada año hacemos desayunos bien nutritivos para los niños, también para que se hidraten, ya sea el jugo, el agua o algún licuado que de preferencia, pero que sepa cada papá que también va a
2: Va a
1: haber
2: haber
1: desayunos
2: venta
1: nutritivos.
2: de alimentos o igual ellos pueden llevar su
0: Su
2: desayuno.
0: lunch.
2: Va a haber un receso que es para el desayuno y otro receso que es para el snack. Igual va a haber venta de snack o ellos pueden llevar. Y también algo muy importante que vamos a tener beca de hermanos, primos o amigos.
0: Ok, nos gusta mucho. Entonces, llamen en este momento, pidan informes al 312-299-9595, es el WhatsApp.
2: 9593.
0: 9593, pero mira, ya lo cambié. 312-299-9593 y al 312-153-1121 para que ustedes puedan ahí solicitar información. Agradecerles, Fer, Fabi, por
1: Muchas
0: tenerlas
1: gracias a
0: aquí
1: ustedes,
0: y
1: como siempre.
0: no, un placer siempre tenerlas por acá. Y yo sé que ustedes ya conocen a Ludoteca ABC, que es garantía de que se la van a pasar increíble. Muchísimas gracias.
1: Gracias
2: Bonito
1: a
2: día y
1: todos
2: los
1: ustedes y
2: esperamos.
1: bonitos días y los esperamos con mucho amor
2: Y gusto.
1: y gusto.
0: Eso, pues ya lo saben, amigos, desde Ludoteca ABC y por supuesto en todas partes, Ponte Exa 99.7.
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0: Ese fue el que se va, soy yo, oye. Porque ya son las 2 de la tarde con 2 minutos. Te agradezco por haberme acompañado en estas 4 horas de. Desde los hijos de la Realeza. ¿Qué? Hasta cuando mucho no.
1: Eso es todo, amigo.
0: Iba a decir desde los hijos de la noticia, pero yo no soy de la noticia, yo soy de la Realeza. Sale y después en Media Naranja. Mañana es jueves de. Ah, no me acordaba, mañana es jueves de Fabian Fest. Sí, sí, sí, entonces mañana vamos a estar con ustedes hasta las 6 de la tarde. ¿Sale? ¿Listos, preparados? Conste que se avisó, se dijo. Mañana nos vamos a descontrolar tantito. ¿Sale? Pues yo les agradezco, ya por acá les avisé a nuestros ganadores de el vale de Ludoteca ABC. Y ahorita les contesto por acá porque tienen unas dudas. Soy Fabián de Los Ángeles de la Luz. Que tengas muy bonita tarde. Come algo rico. Toma mucha agua. Ponte bloqueador. Y sal con tu paraguas porque no sabemos si un de repente llueva. Sale, vale. Nos escuchamos mañana. Recuerda Fabián Fest. Mañana. Sí, sí, sí. Desde las 10 hasta las 6 de la tarde. Y por supuesto que te la pases bien bonito, bien increíble. Tienes una tarea, brillar como foco de taquería para que todo el mundo esté alrededor de ti. Nos escuchamos mañana. Adiosito. Bye, bye.
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3: ¿Qué crees, Colima? José Gabriel N. fue vinculado a proceso por su presunta responsabilidad penal en delitos contra la salud en su modalidad de posesión simple de metanfetaminas. José Gabriel N. fue detenido por policías municipales en calles del puerto de Manzanillo, en donde luego de una revisión corporal le encontraron el enervante. El juez le dictó la medida cautelar de prisión preventiva y dio a la fiscalía un plazo de 2 meses para terminar la investigación. Con información de los hijos de la noticia, soy Dana Ontiveros.
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2: 2 con 4.

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0: 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Debido a que en Tijuana ya existían diferentes grupos con el nombre de Fuerza, Grupo Firme optó por este nombre al buscar homónimos y antes de todo ello se hacían llamar Fuerza Oculta.

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4: 231.

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2: La aspirante a la Coordinación Estatal para la Defensa de la Transformación y la Soberanía, Rosy Vallardo, realiza recorridos por los 10 municipios de Colima, con asambleas informativas y visitas casa por casa, donde escucha a las familias y comparte los resultados de la Cuarta Transformación. 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
9: 259.

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1: ¿Qué crees, Colima? José Ignacio N. fue reaprehendido por su presunta responsabilidad penal en el delito de robo calificado. La Mesa de Seguridad en el Estado informó que la detención se realizó este lunes en la capital del Estado, cuando luego de realizar trabajos de gabinete se logró la localización de la persona en cuestión. Con información de los hijos de la noticia, soy Dana Ontiveros.
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0: Sí, 8 minutos y en todas partes Ponte Exa 99.7. Vaya, qué barbaridad. Hoy la música nos acomodó para que tuviéramos este retraso, ¿o qué? Paso lista, les di chance, paso lista. Solamente les quiero decir que tenemos en la actualidad 34 grados centígrados, está parcialmente soleado, pero hay posibilidades de lluvia. En algunos lugares podría estar lloviendo en estos momentos. Aquí, pues, medio se escondió el sol, pero parece ser que tenemos 25% de probabilidades de lluvia. Hay más entre 7 y 8 de la noche. Hay un 32% de probabilidades, así es que, pues, quien quite y llueva. Usted salga siempre con su paraguas. Uno, por si está el solazo, pues se cubra del solazo. Y dos, si llueve, pues se llueve, pues ya se tapa de la lluvia. Pero por sí o por si no, aquí en Colima. ¡Qué calor! Oh, oh, ¡qué calor que tengo! Aquí en Colima hace harto calor. ¿Y qué? En todas partes. 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Pásele, que ya estamos tomando lista. ¡Ay, cuánta gente! Se pasan ustedes. Se pasan. A ver, qué temprano. ¿Por qué en la computadora no lo puede pasar a texto? Quiero saber. ¡Hola, Nana! Buenas tardes, ¿cómo estás? ¿Presente antes de que se me olvide o se me haga más tarde? Tú, muy bien, Arturo. Gracias por venir. Dieguito Ramos, Diosito vio lo que tú pusiste y yo también. Lo sentimos mucho. Chuy Lázaro, una feliz tarde, Nana. Al parecer va a ser lluviosa. Ay, qué rico, porque se nos quite la calor. Eliseo Pérez, ya se está cayendo el cielo. Pues, ¿en dónde? Porque aquí todavía no. Y pensar que hasta me eché en Felipe Sevilla del Río. No le digan a nadie, no le digan al tránsito, pero me eché en reversa en la Felipe Sevilla del Río. Pues no venía carro, pues me eché de reversa para acomodarme abajo de la sombra de un árbol. Pero ahorita me voy a querer mover, pero no se me va a caer el árbol encima. Ay, no, qué barbaridad. Ya está lloviendo, Nana. ¿Dónde? Díganme, ¿dónde? La cuestión es esa. Según yo, aquí todavía no. Ya se ve un poco. Para Placeta Sereno. Ah, ¿ves? Cristian Magallanes, tú sí das el estado del tiempo bueno. Abrams, ya está lloviendo, ¿pero dónde? Afuera de tu chamba. ¡Ah, sí! Disculpen ustedes, yo estoy en cabina. ¡Ay, Dios mío! En el trapiche tormentón. ¡No me digas, Jorge! ¿Me lo juras? Pues qué bueno, para que los campos se cubran. Rumbo a Tepames, lloviendo, sí, señor. ¿Cómo debe ser? Gaby B. Rancho de Villa, ya llovió. Suena, ya llovió. Gracias por su reporte, querida Gaby B. Ay, no, ahorita les digo, pero son demasiados. Pero sí, pónganme en dónde sí está lloviendo, en dónde no. En todas partes, Ponte Exa 99.7. Uno, para bailarle. Yo creo que como los niños bailan esta, pues es como bailarle a Tlaloc y llovió. ¡Ahí va! Una para que bailen todos los chiquitines.
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2: La diputada Karen Jurado dijo que votó a favor del descuento del 40% en el costo de los permisos que requieren las y los trabajadores por plataforma para regularizar sus unidades, porque representa una ayuda a impulsar una fuente de autoempleo e ingresos para las familias colimenses. La legisladora por Morena explicó que la regulación de los vehículos que trabajan por plataformas también contribuye a la seguridad de las y los usuarios. De igual manera, Karen Jurado continúa socializando en territorio su programa Pasos que Transforman, que ofrece calzado escolar a costos accesibles a las familias que lo necesiten. Con información de los hijos de la noticia, Nana Silva.
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0: 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Cuando la banda CD9 quedó formada, sus integrantes comenzarían a abrir sus redes sociales y poco a poco incrementaron sus seguidores, a los cuales les nombraron Coders, quienes los apoyarían desde su primer lanzamiento musical titulado The Party.

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0: 3:23 en todas partes. 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Gusto que me da tenerlos aquí. Castor, ¿tú eres nuevo por aquí? Pues, ¿qué hubo? ¿Cómo estás? Tito Ramos, aquí estoy, ya vine. ¿Qué fue lo que borraste? ¿Qué fue lo que borraste, Diego Ramos? Juan Carlitos dice, el cielo se está nublando. Jesús Lázaro, que por el centro de Colima. Marco Antonio González nos da su reporte en audio.
1: En la salida de Pames está lloviendo con ganas. Salida Manzanillo, carretera Guadalajara-Manzanillo.
0: Gracias, Marco Antonio, por tu reporte. Cuije dice que en la avenida Niños Héroes. Luis Martínez nomás me mandó un video, pero no sé dónde es. Y no se ve ni, o sea, no se ve ningún letrerito, ningún negocio, que nada. Ay, Santa María del Cóbano. Miguel Ángel, San Fernando, Chipi Chipi, Abrams. Está lloviendo en el Tívoli. Otro reporte.
2: Está lloviendo por aquí, por San Fer.
0: Gracias, Barbarita. Ay. Arturo, tenemos un conflicto tú y yo. Cristian Magallanes, que ¿cómo se llama esta canción? Six Seven. Famosa, ¿verdad? En fin, en todas partes, ponte Exa 99.7. Oye, bueno, todo mundo conoció a Morita acá en los partidos de la selección. Un muchacho muy simpático, chiquito, 17 años el más chiquito, pero oye, que ya esté jugando internacionalmente, o sea, enfrentándose a otros países, imagínate nada más. ¡Oh! Una cosa. Pues, ¿qué crees? El mediocampista de los Xolos de Tijuana no pudo asistir a la ceremonia de graduación de su generación por sus compromisos con el Tri, y lejos de pasar desapercibida su ausencia, fue uno de los momentos más comentados. Ay, bonitos. Sus compañeros llevaron una figura de cartón con la imagen del futbolista Gilberto Mora para representar simbólicamente su lugar al momento de recibir el diploma. Pues sí, sí hubo risas, pero más bien ovaciones. Ay, cosita. Pues Él no pudo estar presente, pero pues de todas maneras sus compañeros quisieron rendirle homenaje, ¿verdad? Ay, qué bonito. Entonces, ay, mira. Quiero ver el momento en que pasa. ¿Qué pasó? ¿La figura de cartón o qué? Ay, yo qué se las quería poner. Bueno. Ok, en todas partes, ponte Exa 99.7. Gracias por sus reportes a todos mis reporteros del volante que se encuentran dando y dando la vuelta. 3:26, yo soy Nana y en todas partes, ponte Exa 99.7.

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19: 341.

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1: Tres de la tarde con 44 minutos en todas partes. 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Paris Hilton se aventó una victoria porque ella había acusado que durante los 90 estuvo en un internado en Utah y donde había sufrido torturas y abusos, y pues ella inclusive declaró ante el Congreso sus experiencias escolares y dijo que le provocó un grave trastorno de estrés postraumático y que inclusive, bueno, que este centro es después de ser internada en este centro para jóvenes problemáticos. Y bueno, ella, la victoria fue que las autoridades de Utah, porque esto es en Provo, Utah, híjole, la Provo Canyon School le fue revocada su licencia y ordenaron el cierre de sus operaciones tras detectar múltiples incumplimientos en materia de salud y seguridad. Pues qué bueno, fíjate, porque igual y muchos padres de familia piensan que internar a sus hijos problemáticos, entre comillas, en este tipo de escuelas, pues los va a conseguir que mejoren su rendimiento, que mejoren su comportamiento, pero pues lo único que están haciendo es provocar por ahí heridas de infancia y también de adolescencia. En todas partes, ponte Exa 99.7. Esta está muy bonita. Esta es como de Dolor y en contra de ella. Ceden Muñoz y Cristian Castro.

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0: 349.

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1: ¿Qué crees, Colima? José Gabriel N. fue vinculado a proceso por su presunta responsabilidad penal en delitos contra la salud en su modalidad de posesión simple de metanfetaminas. José Gabriel N. fue detenido por policías municipales en calles del puerto de Manzanillo, en donde luego de una revisión corporal le encontraron el enervante. El juez le dictó la medida cautelar de prisión preventiva y dio a la fiscalía un plazo de 2 meses para terminar la investigación. Con información de Los Hijos de la Noticia, soy Dana Ontiveros.
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3: 4:02.

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3: Son las 4 con 5 minutos, ya 6. Gracias, gracias por tanto mensaje bonito que nos mandaron. Oigan, hoy es, ¿qué día es? Miércoles. 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Y yo ya vi la programación y aparte las ya consabidas, ¿cuál crees que ya están poniendo hoy? La de Moana. La de Moana live action. ¡Ay! Me parece muy bien. Sí, sí quiero ir a ver al semidios Dwayne Johnson. Con todo gusto. Con todo gusto voy a ver al semidios Dwayne Johnson. La niña super linda, Katherine Lagaya. Ay, sí. Sí, la quiero ver. Todas las quiero ver. Todas las de verano las quiero ver. ¡Qué barbaridad! 4 con 7 minutos. Yo soy Nana Silva en todas partes. Ponte Exa 99.7. Los WhatsApp de que llegaron al 312-23-20-99-7. Juan Carlos González. Solo unas gotas por Esmeralda Norte. No te vayas a mojar. No, yo aquí en cabina ni me mojo. Hace muchísimo que no tenemos goteras, así es que yo bien feliz y contenta. Rodolfo Olivares, Nana, buenas tardes, bonito día lluvioso, con un chocolatito espumoso y una concha de vainilla. Ay, gusta, saludos con una canción de Ricardo Montaner. Ay, cómo. Rodolfo Olivares, el Rodo. ¿Sabes con qué me gusta el chocolatito? Con semita. Yo la lluvia la asocio con chocolate y semita. Ay, qué rico. Y voy a llegar a comprar. Ah, bueno, está bien, dice Juan Carlos. Gracias. Cristian Magallanes, saludos. Manuel está sorprendido en la foto que publicamos. Arturo, es que cada vez escucho nuevas personas y que están agregando. Me refiero a los radioescuchas. Así es, mi querido Arturo. Cada vez hay más radioescuchas que se animan a mandarnos mensajes y hacer de la multitud naranja. ¡Sí, señor! Maribel Velázquez, Nana, linda lluviosa tarde. Gracias. A ver, Barbarita. ¿Qué nos dice la Barbaruchis?
4: ¡Mamita, ya está lloviendo con ganas! ¡Mamita! Estamos aquí por Walmart.
3: ¡Gol!
4: ¡Mamita!
3: ¡Te voy a cobrar! Muy bien, Barbarita. Sí, que está lloviendo en todas partes como en Exa, dice Abrams. Dunia Portillo, a ver. Hola. ¿Qué dijo? Ok. Ahorita lo voy a volver a repetir, pero despacito. Nadezhna, ¿dónde está lloviendo, Nadezhna?
5: Nana, aquí en Galván, para de Vips. Órale. Desde el centro hasta acá está lloviendo fuertecito. O sea, es un sereno fuerte.
3: Un sereno, o sea, sí, lluviecito. Luis Martínez nos dice que la lluvia que grabó fue en la central. Y saludos, Aníbal. Aníbal, no te recuerdo. ¿Tú eres nuevo por esta, por este universo naranja? ¿Or what, Aníbal? No, ¿verdad? No, tú, sí, ya me acordé. Ya me acordé quién eres, Aníbal. Ya vi tu foto, la de tu esposa. Ya sé quién eres. Sí eres de la multitud naranja. Bueno, en todas partes, ponte Exa 99.7. Vamos a escuchar una para ponerse a bailar con su pareja. Si usted no puede salir porque está lloviendo, póngase a bailar con su pareja y diga, aquí me quedo escuchando Exa 99.7. Yo soy Nana Silva. Hasta las 6 de la tarde contigo.

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0: 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El nacido en Cumpa, Sonora, Gabito Ballesteros comenzó a cantar a la edad de 8 años en el coro de su iglesia. Y un año después se uniría a un mariachi infantil donde aprendió el violín, la trompeta y la vihuela.

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en todas partes, Ponte Exa 99.7. ¿Cómo están? Son las 4 de la tarde con 23 minutos. Me gusta mucho estar con ustedes. Les agradezco mucho todos sus mensajes. No me estoy despidiendo nomás, les estoy agradeciendo. Como la mitad del programa me gusta agradecer, ¿por qué no, verdad? Oye, me pidió una canción noventera que ya ni me acordaba de ella. Pero con todo gusto, como es una solicitud del público, se las ponemos, claro que sí. Oye, pues no fui requerida en la fiesta de Taylor Swift y Travis Kelce, pero pues de todas maneras tuve mis contactos, que sí fueron requeridos y pues sí nos dieron uno que otro detalle. Entre otros que a pesar de ser casi 1,000 invitados, en que el lugar estaba enorme, por supuesto, que estaba lleno de flores, que estaba, pues muy decorado. Había una alfombra roja impresionante y demás, que de todas maneras la pareja se dio tiempo de acudir por ahí a las mesas para convivir con sus invitados, lo cual me pareció, pues, un detalle bonito. Ustedes saben que en las bodas gringas, los votos que se dicen los novios son muy importantes. Pues se dice que cada uno habló cerca de 20 minutos. Cada uno, imagínense todo lo que se tenían que decir. Y entre otros, Travis le dijo a Taylor que la iba a proteger para siempre. Lo cual hizo llorar a Taylor. ¡Ay, imagínate! O sea, ella que es impresionante, que tiene toda la seguridad pagada que pueda, que esté en escenarios, que demás. O sea, que un hombre grandote como Travis te diga, yo te voy a proteger, mamacita. ¡Ay! ¡Qué bonito, ¿no? Entre los asistentes, Gigi Hadid, Bradley Cooper, todos los compañeros de Travis de los Kansas City Chiefs, y demás. ¡Ay, qué bonita! Que la iluminación era muy cálida y que se sentía como un jardín romántico. Que el menú sí estaba así como de chile mole y pozole, decimos aquí. O sea, no todo era elegante. O sea, había langosta, sí, pero también pollito, pastas preparadas en ruedas de queso parmesano. Ah, bueno, eso no es elegante. Yo solamente en un restaurante aquí he visto que preparan pasta en ruedas de queso parmesano. Y sí es un show, ¿verdad? Pero en fin, había sushi, había hamburguesas, papas fritas, postres. O sea, en grande la cosa, ¿verdad? ¡Ay, qué bonito! Bueno, pues todavía no veo a mis allegados porque prometieron que me iban a dar uno de los recuerditos. Espero y cumplan. 4:26, yo soy Nana Silva, mándame tus WhatsApp al 312-23-20-997.

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2: La aspirante a la Coordinación Estatal para la Defensa de la Transformación y la Soberanía, Rosy Vallardo, realiza recorridos por los 10 municipios de Colima, con asambleas informativas y visitas casa por casa, donde escucha a las familias y comparte los resultados de la Cuarta Transformación. En sus recorridos, Vallardo aseguró que continuará en territorio para defender los derechos que hoy benefician a millones de mexicanas y mexicanos. Con información de los Hijos de la Noticia, Nana Silva.
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0: 443.
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2: Diecisiete minutos antes de que sean las 5 de la tarde en todas partes. Ponte Exa 99.7. En efecto, ni me acordaba, pero ya me acordé. Ángel Sánchez me pidió esta canción. Ajá, ajá. Pues para ti, Ángel Sánchez. Ceci Álvarez, dice, Nana, bonita y bendecida tarde, gracias. Eliseo Pérez, yo no fui a esa boda porque supe que no iban a dar pozole. Sí, no creo que dieran pozole. Los ¿ustedes creen que se cambie el nombre? Así como este Taylor Swift Kelsey. Pues que sí, son muy tradicionales ambos. En fin, Oralia Rueda, de los Kelsey, de los New Kelseys. Oralia Rueda, hola Nana, buenas tardes. ¿Me puedes poner la canción Madre Tierra? Gracias, excelente tarde. Bueno, era una costumbre de antaño que las señoras cuando se casaban pasaban a ser de Nanita Silva de Pérez, Nanita Silva de Gómez. O del Valtierra. Se oye bien acá. Que me oiga Chuy. Bueno, pero pues con el tiempo aquí fue cambiando la cosa, ¿no? Yo creo que ya en los 2000s se empezó a usar que tenías tu nombre y apellido completo y aunque sea socialmente no lo cambiabas. Yo me acuerdo inclusive que mi abuelita firmaba como viuda de Preciado. O sea, nunca dejaba ser de. Pero en Estados Unidos, o sea, regularmente las mujeres pierden totalmente su apellido. Y son como Nanita Pérez, o Nanita Gómez, o Nanita Valtierra. ¿Ustedes lo cambiarían? Es curiosidad. ¿Estamos cambiando de veras el chip? ¿O todavía queremos ser de? 15 minutos antes de las 5 de la tarde. Yo soy Nana Silva, todavía en todas partes. Ponte Exa 99.7. Ella no se casa nunca.

les dije la otra vez que iba a adoptar esa palabra, ya no era chavorruco, ya era... ¿Qué otra cosa era? Se me fue la onda. Eso nos pasa mucho a la gente de mi edad, perdón. 312-23-20-99-7. Me dicen que está lloviendo o serenando leve en Esmeralda Norte también. Y hasta aquí mi reporte. Muchas gracias. Tabito Pérez es el que me anda pidiendo otra noventera. Pero sí, con todo gusto, claro que sí. Ahí te acabo de poner una, pero en cuanto pueda se la pongo, ¿sale? En todas partes, ponte Exa 99.7 para este grupo adulto contemporáneo. Ahí viene esta canción.

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0: ¿Qué crees, Colima? Un tractocamión se quemó este lunes sobre la autopista Colima-Manzanillo a la altura de la caseta de Cuyutlán. Hasta el lugar de los hechos llegaron los equipos de emergencia para controlar el incendio y evitar su propagación. Solo se reportaron daños materiales. Con información de los hijos de la noticia, soy Dan Ontiveros.
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13: 5:1.
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5:04 en todas partes. Ponte Exa 99.7. Oigan, que salió a la venta la mansión donde la princesa Diana enfrentó a Camila por su romance con Carlos, hoy rey de Inglaterra. Fue hace muchos años, en 1989, y tal vez en ese momento pues no lo supimos, ¿verdad? Pero a final de cuentas luego hay biografías y salen algunos datos interesantes. Y la mansión es, ya saben que allá en Inglaterra se les nombra las mansiones. Bueno, aquí también, ¿verdad? Algunas casas muy elegantes también. Ormley Lodge, una elegante mansión ubicada en el condado de Wiltshire, Inglaterra. Ahí enfrentó cara a cara Diana a Camila Parker Bowles por la relación que mantenía con su marido. Chale, no salió bien eso. En fin, esta propiedad, valuada en varios millones de libras, despertó un enorme interés. Yo digo que también morbo, ¿verdad? Tiene arquitectura georgiana, amplios jardines, pero además, harto peso histórico. Ya en el 96, bueno, el 89, 3 años después, la reina dio un tradicional discurso navideño y lo llamó Annus Horribilis, o sea, un año horrible. Las separaciones de sus hijos Carlos, de Andrés, el divorcio de Ana, un incendio en el castillo de Windsor, todo le pasó. ¡Qué barbaridad! Y hasta 1996... Diana se divorció de Carlos y hasta el 2005, 9 años después, Carlos se casó con su amante de siempre, Camila Parker Bowles. Pero no la quieren aquí entre nos. En fin, ¿qué cosa? Bueno, por si quieren, pues sí cuesta bastante milloncitos. 1470 metros cuadrados, 10 habitaciones, elegantes salones, recepción, biblioteca, cava, un departamento independiente para invitados, alberca, cancha de tenis, casas auxiliares, jardines privados, una de las propiedades más exclusivas de la capital británica, construida en el siglo XVIII. No, hombre, yo no digo comprarla, mantenerla. Santa María del Cóbano. En fin, en todas partes, ponte Exa 99.7, 5:08, que por cierto ni siquiera era de ellos, era de una amiga, la princesa Diana, llamada Lady Annabel Goldsmith. ¡Uy! Goldsmith. En todas partes, ponte Exa 99.7.

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0: 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A la edad de 8 años, la cantante del grupo de pop electrónico Belanova, Denise Guerrero, fue inscrita por su mamá en el Carnaval de los Mochis, en el que fue elegida como reina.

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1: 512.
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0: 522. 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

5 de la tarde con 22 minutos en todas partes. 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Pues ya se desató el show de quién va a estar en la casa de los famosos. Parece que soltaron antes de tiempo un previo. O sea, el primer habitante confirmado era Ernesto La Guardia. Pero ya aparecen listas junto con Cynthia Clitbo, Bella Cat, Consuelo Duval, o sea, gente que habla recio. Y esta niña Karina Torres, me cae re bien. Todo el mundo dice que ya va a ganar ya, pero pues no sabemos. A la mera hora y luego hay alguna polémica, no sabemos. Polo Morín, Tami Parra, Armando Hernández, Eduardo España, Cry, Jetus Prime, Mujer de Buena Pasta, Benny Manuel, Emanuel Palomares, Aldo Rendón, La Bala, y el último que se estrenaría sería Karina Torres. Pero ya, o sea, ya soltaron toda la lista, pues, ya que se les andaba, fue. En fin. O sea, y estaba como con la fecha en la que se iban a destapar, uno al día. 18, 19 y a 19, 20, 21, 22, 23, 24, 25. Después de La Bala, o sea, iban a dejar pasar 6 días antes de soltar a Karina Torres. Pues, ¿qué creen? Ya todo mundo supo. Si es que fue cierto, ¿verdad? Pero parece que sí. Pues ya que, en todas partes, ponte Exa 99.7. Ustedes la van a ver, a mí se me hace, me gusta verlo ya los resúmenes, porque si no, no, yo la verdad me desespero muchísimo. Hola, nena, dice Chacho Ceballos, aquí oyéndote desde temprano, pero apenas tuve chance de escribirte. Oye, esa canción de la espuma me recuerda a cuando anunciaban la extinta disco, ajá, por allá por las concesionarias de autos, donde había justo fiestas de espuma. ¡Ay, la juventud! ¡La tuya! ¡La mía! ¡No! Con decirte que ya... Ajá, era donde estaba Apolo, o era la otra. No, ya me tocó ir una que otra vez a Apolo. No, yo soy acá de la generación Cheers. ¿Qué le vamos a hacer? Atrium. Ya las últimas discos que fui tipo Olympus, ya así como que me miraban feo. Y eso que todavía no llegaba a 30. ¡Ay, no! ¡Qué triste mi vida! No llegas a 30 y ya te ven feo los chavos. Imagínate a estas alturas. Ya no hay discos, ¿verdad? ¿O sí? ¿O sí? Yo no me entero. Pues, ¿qué? Oye, yo les quería poner... Les quiero poner una canción que otro radioescucha me pidió de aquellos tiempos. Después de Kava, les voy a poner primero a Kava. Y después vamos a escuchar esta canción que un radioescucha me pidió. A ver si se acuerdan. 5:26 en todas partes. 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
1: Faltan 16 minutos antes de las 6 de la tarde en todas partes. 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Oigan, hay como cierta polémica entre... ¿Recuerdan? La muerte de este, pues, antihéroe y también cantante, y que sus videos estaban como un poquito raras. Pues más bien su imagen está un poquito rara, pero en fin. Oliver Tree, que fue en junio, a mitad de junio. Bueno, fíjate que él hizo alguna colaboración con una banda mexicana llamada Malcriada. Y también son bastante raritos, la mera verdad. Ellos hacen como una serie de mensajes y una serie de canciones dirigidas a niños. Pero como su imagen es un poco rara y como el mensaje es un poco crudo, pues no creas que a los papás les gusta tanto, pero es indudable que a los niños sí les gusta. De hecho, a mí me causó, o sea, estoy investigando porque hay quien los menciona como los autores de Six Seven, del éxito Six Seven, y yo tengo acá, al menos en programación, que es grupo brasileño. Pero en fin, ellos hicieron una colaboración, unos videos que de repente ya quitaron, o sea, fue días antes de que Oliver muriera, y era como para que se alejaran de los acosadores, para que los niños se alejaran de los acosadores. Y Oliver Tree hacía como un papel ahí de Mr. Pizza, que era como el que atraía a los niños y les ofrecía cosas, tarjetas de Roblox y dulces y cosas y pizzas y cosas así, y que había que decirle que no, y que no había que acompañarlos a su casa. Pero pues sí, por alguna razón lo quitaron, no entendemos por qué. Pero pues seguramente habrán sido cuestionados o habrán sido amenazados por alguien, qué sé yo. 14 minutos antes de que sean las 6 de la tarde, en todas partes Ponte Exa 99.7. Ya casi me voy, les alcanzo a poner otra canción, pero les recuerdo que WhatsApp 312-23-20-997. ¡Ay! Una pequeñita me pidió algo, claro que sí, con todo gusto, para irnos se la pongo, ¿va?

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1: 10 minutos antes de que sean las 6 de la tarde, ya es la hora de despedirse, no sin antes decirles que hay una pequeñita que me pidió una canción. Ocupé por ahí cierta ayuda de sus papás, pero le entendimos. Escuchen esto, escuchen esto. Ay.
2: Valentina, ¿me puedes poner la canción de Galera Tipo? Gracias. Pone esta.
1: Ok, muchas gracias. Y gracias a su papá por la ayuda. Quiere la de las guerreras del K-pop. Ah, ¿verdad? Y es Valentina. Ah, ¿verdad? Ay, Arturo, hasta pronto, nana. Buenas tardes y que Dios te bendiga. También que Dios me los bendiga a todos ustedes. Son una gran multitud naranja. Los quiero mucho. Son grandes radioescuchas y se merecen que en este momento caigan todas las bendiciones que yo les mando y toda la buena vibra que tengo para ustedes. Y claro que sí, aquí complacemos a las niñas bonitas y chiquitas. Ahí va, para usted.

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